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0: Campanas, música, fuegos artificiales y un ¡Viva México! Que se escucha en todo el país. Pero, ¿alguna vez te has preguntado cómo una ceremonia histórica terminó convirtiéndose en una de las celebraciones más importantes de México? Para entenderlo, tenemos que regresar al 16 de septiembre de 1810. De acuerdo con el Instituto Nacional de Estudios Históricos de las Revoluciones de México, ese día comenzó el movimiento de independencia encabezado por Miguel Hidalgo. Con el paso de los años, el acontecimiento histórico se convirtió también en una tradición cívica y cultural. Y aunque actualmente relacionamos inmediatamente el grito con la noche del 15, el acontecimiento histórico ocurrió durante la madrugada del 16 de septiembre de 1810. Otro momento fundamental llegó 11 años después, el 27 de septiembre de 1821, cuando se consumó la independencia de México. Por eso, cuando escuchemos un ¡Viva México! Durante estas fiestas, detrás de esa expresión hay más de 2 siglos de historia, transformaciones y tradiciones. La próxima vez que escuches las campanas y el tradicional grito, recuerda que no solamente estás escuchando una celebración, también estás siendo parte de una tradición que nos conecta con nuestra historia.
1: Son las 6:04.
2: Temperatura 29 grados centígrados.
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Continuamos con más, también con mucho gusto. Saludamos a toda nuestra gente de la comunidad de Chalahuilla, Pahuajutla, Hidalgo, y especialmente a nuestro querido amigo, el ingeniero Sinesio, que pues antes de irnos a la full, nos vino a visitar aquí a la cabina universitaria para traernos la invitación para su gran fiesta patronal que está próxima a celebrarse para el sábado 19 de septiembre. Así que compartimos la invitación, que a la letra dice: gran fiesta patronal en honor a Jesús de Nazaret. El Comité de Fiesta Patronal de Barrio Centro Chalahuilla, Pahuajutla, Hidalgo, tiene el gran honor de invitar a todos los feligreses, familias y público en general a que nos acompañen a nuestra gran fiesta patronal en honor a nuestro Padre Jesús para el sábado 19 de septiembre, bajo la siguiente programación. Para las 5 de la tarde, solemne procesión con la imagen de nuestro Padre Jesús, recorriendo las principales calles de nuestra comunidad. A las 8:30 de la noche es la misa y estarán amenizando las danzas de Indita Santa Cecilia, la danza Xochitini de la comunidad de Xiquila, Huejutla, Hidalgo. También estará una banda de viento, Armonía Huasteca, la comunidad de Tecacahuaco, municipio de Tlapesco, además de juegos pirotécnicos, quema de tres toritos y un flamante castillo. También habrá un refrigerio para todos los asistentes que gusten acompañarnos. Serán bien recibidos. Atentamente, el Comité de Fiesta Patronal Jesús de Nazaret de Barrio Centro Chalahuillapa, Huejutla, Hidalgo, que los esperan con los brazos abiertos. Así que muchas gracias a nuestros amigos de esa bonita localidad de Chalahuillapa por la invitación, y especialmente a nuestro querido amigo, el ingeniero Sinesio, que hace poco nos vino a visitar. Lo recibimos con mucho gusto y gracias por la invitación. Así que recuerden que próximamente gran fiesta patronal en la comunidad de Chalahuillapa en Barrio Centro, a cargo del Comité de Fiesta Patronal Jesús de Nazaret, para celebrar justamente esta gran festividad. Y esto será el sábado 19 de septiembre en honor al Padre Jesús, bajo la siguiente programación. 5 de la tarde es la solemne procesión con la imagen del Padre Jesús, recorriendo las principales calles de la comunidad. A las 8:30 de la noche es la misa y estarán amenizando las danzas de Indita Santa Cecilia, la danza Xochitini de la comunidad de Xiquila, la banda de viento Armonía Huasteca de la comunidad de Tecacahuaco, municipio de Tlapesco, además de juegos pirotécnicos, quema de tres toritos y un flamante castillo por la noche. También habrá un refrigerio para todos los asistentes que gusten acompañarlos. Serán bien recibidos. Atentamente, el Comité de Fiesta Patronal Jesús de Nazaret de Barrio Centro Chalahuillapa, Huejutla, Hidalgo, que los esperan con los brazos abiertos. Muchas gracias por la invitación. Son 6 de la tarde con 7 minutos y avanzamos con más música. Vámonos con el saludito para nuestros amigos que solicitaron un tema, ya lo tenemos listo, así que avanzamos con el mensaje. Y nos dice amigo Quistoa Canaba Tastolish con Tazpalo Nochanego Hernández Reyes, Cano Tata José Victoriano, Cano Siwa Quistoa Ana Karen, Cano Cone José Andrés Jr., ya tenemos a Mistaclías Nepa Las Chacas abajo, Cuano Izquilla Camino Faquiliste Mohuampo Andrés, ya tenemos a Mistaclistos Nicas Río Verde San Luis Potosí Capaselle Yexi Wicat. Bueno, pues avanzamos con el tema solicitado y se titula El Son de la Bestia, a cargo de Admiración Poblana.

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1: Seis de la tarde con 11 minutos y continuamos con los mensajes. Recuerden el número en cabina 7712-98-7497. Y continuando con los saludos, nos dice amigo. Buena tarde, por favor, saludos para Ian Gael, que hoy cumple 6 años. Y si le puedes poner el tema en las mañanitas, te escucha en Pochla, Izcatlán. Con mucho gusto la listamos, así que muchas, muchas felicidades para Ian Gael, de la comunidad de Pochla, Izcatlán, que hoy festeja su cumpleaños número 6. Muchas, muchas felicidades. También para el amigo Shaolin, nos dice amigo, mande saludos para Sheila Isabel de Panacaslán, ya que mañana estará cumpliendo años, de parte de su mamá Guadalupe Mesa y de su papá Santos, el Shaolin. Nos dice que le desean muchas felicidades y bendiciones, con mucho gusto. Así que muchas, muchas felicidades para tu hija Sheila Isabel de Panacaslán, que mañana estará cumpliendo años. Muchas felicidades de parte de sus papás, Guadalupe Mesa y Santos el Shaolin. Así que felicitaciones, con mucho gusto. También amigo, mande saludos para la pequeñita Yulisa, que hoy cumple nueve años. Así que me imagino que 9 años. Así que muchas felicidades con algo de Aurora, nos dice María Flor. Ahorita lo checamos, con mucho gusto. Así que muchas, muchas felicidades para la pequeñita Yulisa, que hoy festeja 9 añitos de vida. Muchas, muchas felicidades. También nos comparten otro mensaje, amigo. Saludos. Quito Canagua, Tastoli, Notata Casiano, Catristaclia, Nepa, Oxtomal, Segundo. Quito Tapalua, Camila Fajiliste, Icone, Erika, Caito Cayo, Kenin. Catisto, que es Nicas Piedra, Incada, Catiquisnelías, Mía, Cuando Esquia, Canoche, Ignegua. Oacase Guaita Falole, Camila Fajiliste, Motata Casiano, Catino Izquierda de Chaclitos, Nepa Oxtoma, Segundo, Javier Fajiliste, que Ontas Palúa, Icone Erika, Caito Cayo, Kenin, Canochi, Chaneguas, Nepa Piedra Incada, Catiquisnelías, Miak, Caicniguas, No Izquierda, Panitiotac. Bueno, pues avanzamos, vámonos con más música, con otro saludo para toda la gente que nos está escuchando y recibimos una llamada. Ignegua, bueno.
2: Bueno, con ni Tapalos, ni con Nemes, ni Guadalupe Abril.
1: ¿Qué eran, con Amatalis?
2: Sí, Ricardo, ni penas, ni que pego a tener. Y primero, ¿cuál es?
1: Ricardo.
2: Ah, Ricardo.
1: Kinder.
2: Ricardo Stoma, segundo.
1: Ah, ¿qué era? ¿Qué era?
2: Las camas de Chiconchivo, por favor.
1: ¿Qué era? Dale. Bueno, pues saludos, saludos cordiales para toda la gente de Oxtomal Segundo y especialmente para los pequeñitos Guadalupe Abril y Ricardo, que pues acaban de comenzar un ciclo escolar. Muchas, muchas felicidades de parte de toda su familia. Así que saludos hasta Oxtomal Segundo. Bueno, pues vámonos con tema en esta bonita tarde, porque ya son 6 de la tarde con 14 minutos. Y el tema lo solicitó Ani Reyes, así que saludos nos dice para Angeli, que te escuche en la comunidad de Lojite con el tema del Sochi Pizzahuatl. Así que saludos, saludos cordiales a toda la gente de Lojite y especialmente para Angeli con el tema del Sochi Pizzahuatl a cargo de la banda de viento Ritmazo.

Septiembre es el mes perfecto para celebrar lo que nos hace mexicanos, y una de las mejores maneras de hacerlo es conociendo nuestro propio país. Hoy te proponemos viajar por México a través de su historia, sus pueblos y sus tradiciones. México cuenta con una enorme diversidad de destinos turísticos y culturales. Entre ellos se encuentran los llamados pueblos mágicos, localidades que destacan por sus símbolos, leyendas, historia, tradiciones y atractivos culturales y naturales. Y hablando de historia, uno de los lugares más representativos durante septiembre es Dolores Hidalgo, Guanajuato, considerado la cuna de la gesta de independencia. Ahí se encuentran sitios como la parroquia de Nuestra Señora de los Dolores, el Museo de la Independencia y la Casa de Hidalgo.

0: Pero Hidalgo también tiene mucho que ofrecer. Entre sus pueblos mágicos se encuentran Huasca de Ocampo, Huichapan, Mineral del Chico, Real del Monte, Tecozautla y Zimapán. Así que quizá este mes no necesitamos ir tan lejos. A veces tenemos historia, paisajes, gastronomía y tradiciones extraordinarias mucho más cerca de lo que imaginamos. Este septiembre celebra a México conociéndolo, porque viajar también es descubrir nuestra propia historia y valorar todo aquello que nos hace únicos.
1: Son las 6 con 20 minutos.
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0: Bueno, pues continuamos con más y vamos escuchando esta nota de audio que nos comparte nuestro querido amigo Gerardo Martínez de la comunidad de Izcatlán. Así que vamos a escuchar su mensaje.
1: Buenas tardes, tu amigo Santiago. Buenas tardes. ¿Cómo vas en tu trabajo? Aquí estoy, aquí en Izcatlán. Hoy van a ser en Rito de México. Y quiero mandar saludos a mi mamá María Ana y también les quiero mandar saludos a Mario, que se encuentra en Monterrey trabajando con su esposa Eli. También quiero mandar saludos a mi padrino Andrés, está en Chililico. Y Lupe, también le quiero mandar saludos. También le mando saludos a mi marina Tomasa. Y también quiero mandar saludos a mi padrino Severino, que vive aquí en Izcatlán. También quiero mandar saludos a Corana de Corazón, Fabiola y Cecilia y Diana. Y también quiero mandar saludos a mi maestra Patti, que está trabajando en la escuela superficial. También quiero mandar saludos a mi maestra Joyce, que me da clases ahorita acá, vive de Jutla, que me está dando clases. Y también quiero mandar saludos a la maestra Chet, que trabaja en la cocina también. Y también quiero mandar saludos a Lili, Liliana, que está en Tatocán, está trabajando también acá en la escuela oficial. También quiero mandar saludos al profe Andrés, que está trabajando también aquí en la escuela oficial. Venga, bonito tarde. Échale ganas y que tenga bonito tarde. Y quiero una canción de Viernes y te vas.
0: Bueno, pues muchas gracias a nuestro querido amigo Gerardo Martínez de la comunidad de Izcatlán, ya que esta tarde nos dice que están a unas horas de celebrar el grito de independencia en esa bonita localidad. Así que, pues que sea todo un éxito. Saludos a toda nuestra gente de Izcatlán. Y saludos especiales para su mamá María Ana, también para Mario allá en Monterrey en compañía de su esposa Eli, también para su padrino Andrés allá en Chililico, para Lupe y su madrina Tomasa, para su padrino Seferino en Izcatlán, para Fabi, Fabiola, Cecilia y también para el maestro Andrés, también para la maestra Patti, para la maestra Yoyis, la maestra Itzel, también para Lili y Diana, que nos están escuchando, también para el profe que nos escucha de nombre Andrés allá en Jaltocan. Saludos cordiales de parte del amigo Gerardo Martínez de la comunidad de Izcatlán. Bueno, pues avanzamos con música. Vámonos con otro bonito tema para el número con terminación 4556. Ya tenemos listo su mensaje. Y nos dice, amigo, mande saludos, nos dice, para la familia allá en Xochitlpa, para José Manuel, Juana, Patti, Nico y Julia. Y para la gente de Palwich, allá en Veracruz, saludos cordiales para Magdalena, Katia y Javi, de parte de Vicente Pérez, mejor conocido como el Tenec. Así que saludos cordiales hasta Palwich. Y vámonos con el tema solicitado, se titula El Conejo, a cargo del trío familiar Ostoa.

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1: Seis de la tarde con 28 minutos y continuamos en la frecuencia universitaria de Suma Radio y vamos escuchando también una nota de audio que nos comparte la pequeñita Ariadna, así que vamos a escucharla.
2: Hola, buenas tardes. ¿Me podría mandar un saludo para Yulisa, que hoy cumple 9 años en Postla, Izcatlán, de parte de Ariadna, que los escucha todos los días desde Apodaca, Nuevo León? Y un saludo para usted.
1: Muchas, muchas gracias a la pequeñita Ariadna y saludos especiales para Yulisa, que hoy festeja su cumpleaños número 9 y nos escucha en Postla, Izcatlán. Así que muchas, muchas felicidades de parte de la pequeñita Ariadna, que diariamente nos sigue desde Apodaca, Nuevo León. Muchas gracias por tu mensaje. Saludos, saludos cordiales y avanzamos con más saluditos. También nos dice, amigo, por favor, un saludo y un fuerte abrazo para tu amigo David de Uxtomal II de Barrio Anali, de parte de la familia Acosta. Y complázcame con una canción de Calamar, el Shalamatzintla, nos dice con mucho gusto. Así que saludos, saludos cordiales para nuestro querido amigo David Hernández Eusebio de Oxtomal II allá en Barrio Anali. Para toda la familia Tapia y la familia Acosta, saludos, saludos cordiales. Con mucho gusto con el tema de Shalamatzintla a cargo del maestro Joaquín Alvarado, con mucho gusto. Bueno, pues también otro saludo, amigo. Nos dice buena tarde aquí escuchando tu bonito programa, muchas gracias. Y muchas felicidades por el pasado 14 de septiembre, que fue Día del Locutor. Muchas bendiciones de parte del Creador por esa bonita labor, así que muchas gracias. Por favor, quiero que mandes un saludo y me complazcas con un tema de Xantolo, que te escucho en la colonia Valle del Encinal de la calle Framboyán. Así que saludos, saludos cordiales a nuestra querida Radio Escucha Alberta Hernández y a toda nuestra gente que nos sigue desde la colonia Valle del Encinal y especialmente en la calle Framboyán, donde nos está escuchando. Muchas, muchas gracias. Avanzamos con más música. 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Bueno, pues avanzamos con el tema del gustito a cargo del trío Calamar.

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10: Son las 6:36.
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Continuamos con más y en la recta final de este bonito programa. Son 6:37 p.m. y continuamos con los saludos para todo nuestro amable auditorio. Nos dice, amigos, saluditos para Carlitos Vázquez de Oxtomal II, ya que el día de mañana miércoles cumplirá 5 añitos de vida. Bendiciones de parte del Creador, donde quiera que nos esté escuchando, de parte de toda su familia. Así que muchas felicidades para Carlitos Vázquez de Oxtomal II. Ya que mañana miércoles festeja su cumpleaños número 5. Muchas felicidades y bendiciones de parte de toda su familia. Muchas gracias por escribirnos. Bueno, pues avanzamos. Otro mensaje. Vamos a ver, a través de redes también nos están escribiendo. Y saludamos al amigo Jared Martínez, que nos dice, amigo, mande saludos. Quistoa Canagua Tastoli. Moyoliknigua Chaneguas Martínez. Catistoques Nicajoisquilitita. No, dije que me fue aquí listo. 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Bueno, pues continuando con los temas, también vámonos con otro saludo, todavía da tiempo. Y nos dice, amigo, buenas tardes, mande saludos para Yurem Alexander de Zapotitla, que ayer cumplió 4 añitos, de parte de sus abuelitos, y si nos complaces con un guapango. Muchas felicidades, dice, ya que ayer fue día del locutor de parte del amigo Pedro. Muchas gracias por sus felicitaciones, amigo. Y saludos especiales y felicitaciones también para Yurem Alexander de Zapotitla, que ayer festejó su cumpleaños número 4 de parte de sus abuelitos. Felicitaciones. Y también del amigo Pedro. Muchas gracias. Bueno, pues avanzamos con música. Vámonos con otro temita para el amigo Esteban, que nos está escuchando allí en Guadalajara, Jalisco. Saludos cordiales para toda su familia en esta bonita tarde. Y nos encargó un tema, ya lo tenemos listo. Quistoba, Canagua, Tastolish, Contaspalo, Nepanos, Siguapil, Karin, Yasbeidi, Katy, Ama, Giachitia, Mactactigua, Eji, Shimit, Quistoba, Nigon, Kernesle, Amictos, Nopil, Conetsi, Bajasegui, Tastpalo, Lipanitiotac, Nepa, Guadalajara, Jalisco, Canochi, Mochanegua, Nepa, Toguampo, Esteban, Panitiotac, Karin, Yexi, Huicat. Bueno, pues avanzamos con el tema Ángel del Amor a cargo de la nueva generación de los Hermanos Reyes.

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1: Seis de la tarde con 43 minutos y avanzamos a la recta final de este bonito programa con los últimos saludos y temas de esta tarde. Así nos dice, amigo. Una vez más, mande saludos y felicitaciones para la pequeñita Yulisa, que hoy cumple 9 años de vida, con un tema de Aurora Hidalguense, con mucho gusto. Así que muchas, muchas felicidades una vez más para la pequeñita Yulisa, que hoy festeja su cumpleaños número 9. Felicitaciones, con mucho gusto. Bueno, pues otro saludo nos dice, amigo, mande saludos con el tema de María Flor, a cargo de Armonía Huapanguera, del autor Pedro Arturo. Saludos para la familia Ostoa Castillo, que te escucha en la comunidad de Oxtomal. Así que saludos, saludos cordiales a toda nuestra gente de Oxtomal y especialmente a la familia Ostoa Castillo, que nos escucha allá en barrio El Sabino. Bueno, pues también saludos nos dice, amigo, para Máximo de Nepalapa, de parte de su hija, que hoy dice fue de paseo a Huejutla. Muy bien, claro que sí. Así que saludos, saludos cordiales para el amigo Máximo de Nepalapa, de parte de su hija, que anda de paseo aquí en Huejutla. Así que saludos. Bueno, pues otro saludito nos dice, amigo, saludos para Frutas y Legumbres Alejandro, con un huapango chantolero. Nos dice también saludos para mis nietas Mariel y Lluvia. Así que saludos, saludos cordiales para nuestro querido amigo Alejandro, de Frutas y Legumbres. Nos dice, amigo, también saludos para mis nietas Mariel y Lluvia, que nos escuchan. Muchas gracias. Bueno, pues vámonos con otro tema y corte promocional. Con este tema, saludando a toda nuestra gente de Izcatlán, que solicitó lo más nuevo de mujeres tamaulipecas que recientemente estrenaron material a través de redes. Ya lo pueden checar, ya está el videoclip. Y esto se titula De Contrabando, a cargo de mujeres tamaulipecas.

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3: Son las 6:51.
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4: Bueno, pues estamos de regreso ya en la parte final del bonito programa, así que vamos avanzando con más música, con más saludos. Nos dice: amigo, quiero que me complazcas con Mi Juventud a los 40, a cargo de Dinastía Hidalguense, para saludar a mi papá Justino de Ecuatitla, Tamazunchale, San Luis Potosí, que a diario te escucha. Nos dice también saludos para Manuel de Ecuatitla, Tamazunchale, alias El Cazador. Si me complaces con algo de Aurora, dice, llama por favor, con mucho gusto. Así que saludos, saludos cordiales para toda nuestra gente que nos sigue desde Ecuatitla, Tamazunchale, San Luis Potosí, especialmente a tu papá Justino. También para el amigo Manuel, que también nos escucha, muchas, muchas gracias. Buscamos el tema con mucho gusto. También un saludo nos dice, amigo, para José de Panacaslán, ya que hoy cumple 15 años. Así que muchas, muchas felicidades a José de Panacaslán por su cumpleaños número 15. Felicitaciones. Bueno, pues saludos también nos dice, amigo, para mi hermana Imelda, que hoy está cumpliendo años. Te escucha en la comunidad de Panacaslán, en barrio Calima. Así que también una gran felicitación para tu hermana Imelda, ya que hoy festeja su cumpleaños y nos escucha en la comunidad de Panacaslán, de barrio Calima. Bueno, pues vamos avanzándole con otro bonito tema, con este tema saludando a toda nuestra gente que nos escucha allá en Chichiltepetlán, Chinol. Especialmente para tu mamá María Francisca Mendoza y tu papá Pedro Torres Hernández, que nos solicitaron los matlachines de Chantolo a cargo de Ausentes de Hidalgo.

Bueno, pues estamos llegando ya a la parte final de este bonito programa, así que vamos a mandar los últimos saludos y nos despedimos con un tema más. Así que nos dice, amigo, mande saludos, por favor, para María Francisca Mendoza y mi papá Pedro Torres Hernández, aquí en Chichiltepec. Dice, ya escuché mi canción, qué bueno, qué bueno. Así que saludos, saludos cordiales una vez más para tus papás y para toda nuestra gente de Chichiltepec, Lanchinol, saludos. Y también especialmente a tus papás, María Francisca Mendoza y Pedro Torres Hernández. Gracias por acompañarnos, así que complacidos están. Bueno, pues otro saludo para Lisa hasta Guadalajara. Nos dice, amigo, bonito programa, saludos cordiales. Muchas, muchas gracias a Liz hasta Guadalajara, que ya nos acompaña. Así que gracias, gracias también por su saludo. También otro mensaje, amigo, quiero felicitar y mandar un abrazo al pequeñito Ian Gael y a la pequeñita Yulisa, que están cumpliendo años, de parte del profesor Said. Muchas gracias, con mucho gusto. Así que muchas, muchas felicidades y un fuerte abrazo a los pequeñitos Ian Gael y Yulisa, que hoy festejan su cumpleaños, de parte del profesor Said. Felicitaciones, así que muchas, muchas gracias. Y nos vamos a despedir con las mañanitas, esta vez con Banda de Viento, ya que tenemos a mucha, mucha amable auditorio que hoy festeja su cumpleaños o su santo. Así que una gran felicitación. Y una disculpa porque ya no me alcanza el tiempo para nombrarlos uno por uno. Pero muchas, muchas felicidades a todas y todos ustedes. Y nos vamos a despedir con este bonito tema. 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Bueno, pues nos vamos con el tema Las Mañanitas a cargo de la Banda de Viento Los Humildes y muchas, muchas felicidades. 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

Septiembre, un mes de historia. Septiembre llegó y con él las banderas, los colores verde, blanco y rojo, la música mexicana y por supuesto las celebraciones patrias. Pero, ¿sabías que septiembre guarda varias fechas importantes para la historia de nuestro país? Hoy te contamos algunas de ellas. Septiembre es conocido como el mes patrio, pero la historia de México tiene varias fechas importantes concentradas en estos días. El 13 de septiembre de 1847 se recuerda el episodio conocido como el sacrificio de los niños héroes de Chapultepec durante la guerra entre México y Estados Unidos. El 15 de septiembre se conmemora el grito de independencia, una tradición que marca el inicio de las celebraciones patrias. Y aquí viene un dato importante: aunque la fiesta comienza la noche del 15, el inicio de la independencia ocurrió el 16 de septiembre de 1810, cuando comenzó el movimiento encabezado por Miguel Hidalgo. Pero la historia no terminó ahí. Después de 11 años de lucha, el 27 de septiembre de 1821, se consumó la independencia de México.

0: Y septiembre pues también nos recuerda a uno de los personajes más importantes de aquella etapa, José María Morelos, cuyo nacimiento ocurrió el 30 de septiembre de 1765. Así que septiembre no solamente se trata de celebrar. Ya lo sabes, cada fecha de septiembre tiene una historia detrás. Seguimos compartiendo contigo más datos para conocer y valorar a México.
1: Son las 7:05.
2: Temperatura 28 grados centígrados.
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5: Bienvenidas y bienvenidos a una emisión más de Radio Hábitat, el espacio donde nuestra voz se convierte en el eco de la naturaleza y las comunidades humanas. Iniciamos esta nueva emisión a través de 99.7 Suma Radio Pachuca, saludando con mucho cariño a todas las estaciones de nuestro sistema universitario de medios autónomos. Pues hoy seguimos trabajando para ustedes, para llevarles la mejor información, orientación y recomendaciones para cuidar y conservar nuestro entorno y la vida que habitan en nuestro planeta. Bienvenidos y bienvenidas a una emisión más de Radio Hábitat.
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5: Y en nuestra sección editorial, ¿de qué hablaremos hoy? ¿Cuál es nuestro tema que tendremos en esta emisión? Un tema de gran importancia, el cual nuestra universidad ha estado al frente de este documento de gran importancia de carácter legal para poblaciones indígenas, que se llama el Catálogo de Comunidades Indígenas del Estado de Hidalgo, la cual tiene como propósito registrar y reconocer legalmente las localidades originarias de los pueblos con base a criterios de autoadscripción, vitalidad lingüística, conservación de sus sistemas normativos comunitarios y una gran de actividades y vida muy viva y dinámica que tienen estas comunidades originarias. Su importancia radica en que sirve como instrumento jurídico esencial para hacer valer sus derechos colectivos, respaldar la asignación focalizada de presupuestos que se desarrollan a través de diferentes instancias financieras que están enfocadas para las actividades de desarrollo en todos los aspectos de las comunidades originarias y comunidades indígenas. Es para asegurar también la representación político-electoral en distritos y municipios de alta población originaria y garantizar la protección de su patrimonio, cultura, elementos lingüísticos y territorio. Para los pueblos, la inclusión en el catálogo representa la garantía legal para hacer su ejercer su libre determinación, la autonomía y el respeto a sus sistemas normativos de gobierno y en general a toda la riqueza de su cultura. Este reconocimiento oficial abre el acceso directo a recursos estatales para la infraestructura, salud pública y programas educativos en su propia lengua, al tiempo que asegura la representación efectiva de candidaturas indígenas en el ámbito político. Asimismo, fortalece la defensa de sus territorios tradicionales, la transmisión de sus saberes ancestrales y salvaguarda de sus expresiones culturales frente al abandono institucional o frente a otro tipo de culturas que quieren ser absorbidas.
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6: Aire limpio, una necesidad urgente.
7: Respirar aire limpio es fundamental para nuestra salud, pero la contaminación sigue cobrando millones de vidas. En 2025, la contaminación del aire exterior provocó alrededor de 6.4 millones de muertes prematuras, mientras que la contaminación dentro de los hogares causó otros 2 millones. El cambio climático agrava este problema. Los incendios forestales extremos se han triplicado desde los años 90, aumentando la presencia de humo y partículas contaminantes en el aire. Pero hay soluciones. Las Naciones Unidas señala que aplicar 25 medidas en sectores como energía, transporte, industria y manejo de residuos podría evitar hasta 144 millones de muertes hacia 2050. Combatir esta contaminación también significa combatir el cambio climático, porque cuidar el planeta también es cuidar el aire que respiramos.
6: La ONU respalda la iniciativa africana para redibujar el mapa del mundo.
7: ¿Sabías que la forma en que vemos el mundo en un mapa puede ser engañosa? La Asamblea General de la ONU aprobó con 164 votos a favor y uno en contra una iniciativa para promover mapas que representen con mayor precisión el tamaño de los continentes. La tradicional proyección del Mercator, creada en el siglo XVII para facilitar la navegación, agranda las regiones cercanas a los polos. Por ejemplo, Groenlandia puede parecer del tamaño de África, aunque África es unas 14 veces más grande. La ONU recomienda considerar proyecciones como Equal Earth, que muestran de manera más proporcional la superficie de los continentes. La resolución no elimina los mapas de Mercator, pero abre un debate de cómo estas representaciones pueden influir en nuestra percepción del mundo.
5: Y nuestra sección Hábitat Sonoro. ¿Qué le recomendaremos hoy? Los Cojolites, que se llama Sembrando Flores, que es un video oficial. Sembrar cariño, amor, paz, felicidad. No sembrar odio, rencor, muerte. Sembrar flores es entonces cultivar la identidad, preservar la memoria de los ancestros y reconstruir el tejido comunitario. El sonido se construye enteramente sobre la madera y las cuerdas de las jaranas, el renquito jarocho y la leona, es decir, el bajo tradicional acústico, manteniendo la pureza acústica del género. Se usa también, muy interesantemente, el zapateado sobre la tarima como instrumento de percusión que va acompañado en esta música. Escuchemos esta canción que, a pesar de ser reciente, mantiene la esencia de las tradiciones de nuestros pueblos indígenas y las adorna con letras reflexivas sobre la vida y el amor en el campo. Disfrútenla.
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1: Es momento de irnos a un breve corte, pero ya volvemos con más en Radio Hábitat.
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0: septiembre también se saborea. ¿A poco septiembre no se antoja con pozole, tostadas, pambazos, tamales y unos buenos chiles en nogada? El mes patrio también se celebra a través de la comida y hoy vamos a hablar de algunos sabores que forman parte de nuestra identidad. La gastronomía mexicana es tan importante que en 2010 fue inscrita por la UNESCO en la lista representativa del patrimonio cultural inmaterial de la humanidad. Y es que la cocina mexicana no se trata únicamente de preparar alimentos, también incluye conocimientos, técnicas, prácticas agrícolas, tradiciones y formas de convivencia que se transmiten de generación en generación. Durante septiembre, algunos platillos se convierten en protagonistas. Uno de ellos es el pozole, elaborado principalmente con maíz cacahuacintle, y que tiene diferentes versiones dependiendo de la región. Podemos encontrar pozole blanco, rojo, verde e incluso preparaciones con mariscos. Otro de los grandes protagonistas es el chile en nogada, relacionado tradicionalmente con las fiestas patrias y preparado con chile poblano, nogada y granada. Y no podemos olvidar las tostadas, pambazos, quesadillas, sopes, tamales y muchos otros antojitos que forman parte de las celebraciones de septiembre. Y algo muy bonito de nuestra gastronomía es que un mismo platillo puede tener diferentes sabores y formas de preparación dependiendo del lugar y de la familia que lo prepare. Así que este septiembre, además de celebrar a México, también podemos hacerlo reconociendo el trabajo de quienes mantienen vivas nuestras tradiciones culinarias, porque México también se celebra a través de su gastronomía.
1: Son las 7 con 20 minutos.
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3: Y en nuestra sección Construyendo Nuestro Hábitat, en la cual presentamos entrevistas a especialistas sobre la vida social, cultural, económica y simbólica de las personas, de los barrios, de las ciudades y de las comunidades. Y hoy, dentro del propio contexto que hemos estado trabajando ya, sobre el festejo, la celebración del Día de las Comunidades Originarias, de los pueblos indígenas, de los pueblos originarios, pues hemos estado revisando algunos eventos, algunas ceremonias, y precisamente ya tuvimos una plática muy bonita. Y estamos entonces con la doctora María del Carmen García Escudero. Ahora sí lo dije bien, doctora. Sí. Perdón, ¿eh?
4: Pues, ay, no pasa nada.
3: Es que, pero bueno, seguimos precisamente platicando aquí con la doctora Carmen. Uh-huh. Y pues hemos estado platicando de los elementos que tienen los pueblos originarios, a diferencia del mundo occidental que nosotros estamos llamando, en el sentido de que hay una separación. En el mundo occidental o el pensamiento occidental, sí hay una clara separación entre la naturaleza y el individuo, ¿no? Y a partir de eso, incluso desde la Ilustración, podríamos decir, para acá, se ha ido construyendo ese elemento de que nosotros no somos parte de la naturaleza, sino que nos hemos alejado a través de que tenemos esa capacidad del pensamiento, de la reflexión o de la reacción, ¿no? Estoy hablando exactamente de Descartes, que es el primero que precisamente menciona esa separación filosófica entre la naturaleza y el ser. Pero bueno, para los pueblos indígenas y los pueblos originarios que hemos ya estado platicando ya anteriormente, pues para ellos no hay esa separación, sino es parte integral, parte de la vida cotidiana de ellos, en el sentido precisamente de que hay una continuidad, hay una integración, hay un equilibrio entre la naturaleza y las propias comunidades humanas, en este caso que pertenecen o que son miembros de una comunidad cultural, étnica, ya sea náhuatl, totomí, tzotzil, tetzal, mije, zapoteca, de la gran riqueza que tenemos hoy en nuestro país, de todo ese tipo de culturas. Y precisamente la doctora Carmen, pues hoy nos viene a platicar de dos ceremonias muy hermosas, muy bonitas, que las tenemos aquí a mano en el estado de Hidalgo, y en la cual ustedes las pueden encontrar también pues en diferentes plataformas y en línea, y hay mucha bibliografía sobre ello, pero hoy queremos rescatar precisamente esas dos ceremonias. Una es la ceremonia del Cerro Brujo, o petición de agua, que también se llama, de las comunidades étnicas otomíes aquí del estado de Hidalgo, Y por otro lado, el baño del niño, el cual ese
4: muy
3: es
4: bonito también.
3: Una ceremonia también muy bonita,
4: muy, bonita,
3: muy simbólica y llena de pues una gran cantidad de instrumentos y elementos simbólicos que integran estos dos rituales. El baño del niño pues está principalmente realizado en las comunidades nahuas.
4: Ajá.
3: Aquí lo que tenemos en la Huasteca principalmente, Huejutla, Huautla, Orizatlán, Atlapesco, Yahualica, toda esa zona que tenemos nosotros en el estado de Hidalgo, que es principalmente de dominio náhuatl, pues esa ceremonia tan bonita también. Pues doctora, bienvenida de nuevo.
4: Muchas
3: y te agradecemos
4: gracias.
3: Mucho en Yo Radio Habitat tu visita. Y bueno, pues bienvenida.
4: Sí, me encanta, muchas gracias. Además, son temas que son, porque es como cuando estamos hablando, no solamente es comentar ciertos rituales o aspectos, sino que también comprendemos mucho más también de nosotros, que es como a partir de cuestiones que vemos muy diferentes, pero que no son tan diferentes.
3: Para nada, ¿no?
4: Para nada.
3: Sí.
4: Y es que te estaba comentando, y ahora me ha hecho mucha gracia porque me ha dicho tan así, Carmen, estaba hablando de personas de ciudad que nunca habían visto un huevo. Ni una gallina, y te has quedado muy asombrado, pero es que hay mucha gente que solamente la ha visto en la televisión. Entonces muchas veces este tipo de prácticas o este tipo de análisis, no solo, pues yo creo que lo que está bien es analizarlo para conocer la riqueza cultural y la diversidad y otros contextos, sino para que se haga visible que hay muchos tipos de vida, porque si nos fijamos ahora con generar contenidos multimedia, online, no sé cuánto, pues más o menos son estilos de vida que no tienen nada que ver con esto. Que también, bueno, a que le guste el campo, pues que le guste el campo, a que le guste la ciudad, que le guste la ciudad. Pero este tipo de separaciones es lo que hacen que esto muchas veces, por ejemplo, lo del bautismo, se sigue haciendo en las ciudades, ¿no?
3: Sí.
4: Mucha gente se bautiza.
3: Y que es una ceremonia, ¿no?
4: Es una ceremonia.
3: Y simbólica también.
4: Muy simbólica.
3: Igual que los pueblos originarios, ¿no?
4: Y entonces pues, lo que podemos ver, por ejemplo, nosotros en el Seminario de Estudios Comparativos Mesoamérica, Los Andes,
3: sí.
4: Lo que vemos es las diferencias y las similitudes. Muchas veces, ¿qué diferencias y qué similitudes? El bautismo podríamos decir que sí aparece en muchas religiones, en muchas regiones, en espacios urbanos, rurales, en concreto, pues la verdad es que es muy bonito. Y cuando estamos hablando del tema de la educación y el conocer todas estas cuestiones, es que tiene que ver también con la memoria. Es importante recordar, es importante por muchas cuestiones que vamos a ver ahora, que son
3: la transmisión de valores,
4: sí.
3: La formación y transmisión de las ideas de nuestro origen, de dónde venimos.
4: Claro.
3: Y esta parte de identidad que nos da precisamente esa coherencia como individuos, de poder vivir ya en conjunto en una sociedad, ¿no?
4: Sí,
3: eso es muy, muy importante.
4: Porque hablamos, este tipo de comunidades solamente puede estar al campo, pues no, porque si se quieren ir a la ciudad, pues se van a la ciudad. Pero son aspectos de ellos que los ven intrínsecamente importantes, que si nace una persona, pues no los van a dejar de hacer. Entonces la memoria y la educación es importante para todos, para nuestro contexto en muchos ámbitos. A mí lo de me ha gustado mucho, es una ceremonia de nacimiento que me parece muy bonita y me ha llamado la atención pues varios sinónimos, varios nexos que se podrían unir con otras poblaciones que tienen entornos rurales que los pueden mantener, porque estamos hablando de gente que lo mantiene.
3: Sí.
4: En entornos rurales, porque muchas veces
3: y hay encargados, por ejemplo, las parteras.

0: que se va a tener ciertas, limpiar al bebé, o como se dice en los Andes, a la guagua, o cosas así. Y es que realmente el nacimiento es un proceso complejo, es un espacio-tiempo que es muy importante, que ahora lo vamos a ver, peligroso. Y es peligroso porque el ser es un ser del inframundo, un bebé es un ser acuático que nace y que está en líquido amniótico. Una mujer embarazada en ciertas comunidades también es un ser peligroso, están cargados de mucha potencia que tiene que ver con el inframundo. Y claro, a veces decimos, pero el inframundo, con toda la evangelización, vamos a pensar que es lo negativo. No, no es lo negativo. No tiene nada que ver con lo negativo, pero un bebé y una mujer embarazada tienen una carga importante. Por ejemplo, hay en regiones que no pueden tejer porque piensan que si tejen se lía el cordón umbilical, sí. Y al bebé lo ven como un
1: tejido. O la relación con los eclipses.
0: Claro.
1: O la relación con personas malas, que pueden crear ciertas daños, digamos, uh-huh. Durante el nacimiento, y que todas las comunidades tienen ese orden. Y ese tipo de acciones que van interviniendo con consejos, con ciertos elementos simbólicos, los moños rojos, por ejemplo, o tener un metal en el vientre para proteger de ciertos daños que se le puede hacer al bebé, ¿no?
0: Los colores, el tejido.
1: Los colores.
0: Los colores. Nosotros, por ejemplo, cuando estuve haciendo trabajo de campo en Bolivia, era muy interesante porque se evaluó que aquellos factores donde habría que hacer pues mayor hincapié con el tema del nacimiento. Y entonces el problema es que muchas mujeres morían en el parto y no se hace cargo nadie de familias, que son numerosas, y los niños, pues, ¿dónde van? Era un problema. Y entonces dijeron, bueno, pues habrá que hacer hospitales, pero ahí ya empezamos, y este es un tema muy interesante, el tema de la cosmovisión, la enfermedad y los hospitales y el nacimiento. Los hospitales, nosotros tenemos un concepto de la enfermedad, o digamos de la no enfermedad, en un hospital que tenga ventanas grandes, que sea blanco, limpio, que corra el aire fresco y que pues tenga estas sillas para parir, ¿no? Pero es que en una comunidad indígena, si quieres que vayan, no van a ir a eso. O sea, eso es sinónimo de enfermedad para ellos. De enfermedad total, que yo no entraría tampoco, claro.
1: Sí.
0: Porque en el momento en el cual se está naciendo un bebé, está en peligro tanto el bebé como la mamá. Y hay rituales tanto para el bebé como para la mamá. La mamá tiene que tener cierto cuidado para no perder las entidades anímicas del esfuerzo, para que no venga un ser del inframundo, y los seres del inframundo tienen que ver con las corrientes de aire. Las corrientes de aire enferman. En algunos sitios hay ciertos remolinos de viento que se asocian a un lagarto. Animales así que tienen que... a una serpiente. Y es que sí, ¿cuántas veces nos ha puesto gente enferma por una corriente de aire? El mal de aire te da. Sacan la cabeza y se le queda a la gente la boca así o el ojo, y sí. Esta es una temporada. Es que sí enferma. Sí. Pero claro, es que nosotros pues pensamos que este tipo de comunidades no tiene base empírica, pero es que la tiene.
1: Sí,
0: ¿no?
1: Toda la experiencia,
0: claro,
1: de cientos de años.
0: ¿No? Mucho más, ¿no? Que, pues sí, desde los cazadores, recolectores. Entonces pensar que no tienen el mínimo conocimiento en el parto, pues no, claro que lo tienen.
1: Digo, se piensa que las parteras son gente improvisada, pero no.
0: No,
1: son gente que tiene un gran conocimiento
0: mucho
1: de la
0: conocimiento.
1: Vida. Todo esto que señalas de cuestiones simbólicas, de conducción y protección de la persona en parto,
0: claro.
1: La revisión continua del proceso de la gestión, que el bebé vaya acomodado, y soban y ponen hierbas, y
0: claro.
1: Con el temazcal, y con con cosas, como dices, empíricas que sí tienen una carga simbólica muy fuerte.
0: Muy fuerte.
1: En esas comunidades, pero la base también es empírica. O sea, sí ha funcionado.
0: O sea,
1: los médicos son de la sociedad moderna realmente, pero todas las parteras han estado en sus manos toda la humanidad hasta el
0: claro.
1: momento.
0: Las hierbas que toman no es, tómate esto para que está calentito y ya está. Obvio no, son hierbas que ayudan, que favorecen, que se han hecho muchos estudios. ¿Cuántas veces nos han quejado de las empresas farmacéuticas la base y todas las hierbas que se llevan en las comunidades indígenas, que es un drama? ¿Sí? En el Amazonas, ¿cómo están en el Amazonas?
1: ¿Quién ha arrasado con incluso con ese tipo de recursos que, claro, que las poblaciones indígenas lo han tenido desde hace cientos de años?
0: Vamos, de cientos, ¿no?, de años.
1: Y les ha funcionado. Porque por siguen existiendo, siguen viviendo con salud, con equilibrio, uh-huh, pero aquí el punto...

0: precisamente que nosotros tenemos es que se le agrega esa parte de que es la integración en un solo mundo, ¿no?
1: O como que lo simbólico le quita la parte empírica científica, y no. Y es que parece que es que están todo el rato haciendo rituales y no sé cuánto. Nosotros estamos llenos de rituales, por favor.
0: Todo el diario.
1: Todo el día.
0: Tenemos nosotros.
1: Tenemos
0: la
1: una
0: propia forma de vestir, de salir de la casa, que empezamos con el pie izquierdo,
1: ¿sabes?
0: Que no pases abajo de una escalera,
1: hombre,
0: que no rompas un cristal.
1: Sí, qué mala suerte he tenido hoy.
0: Los 15 años, el bautizo católico.
1: Me han hecho mal de ojo.
0: Todo lleno de
1: Yo no hago eso, ¿no? Porque tal, no hago lo otro. No tiene una explicación científica.
0: Sí, no.
1: El ser humano no todo es ciencia.
0: Es cultura de las comunidades humanas, ¿no? Que es rico en todo eso.
1: Claro,
0: ¿no?
1: Tenemos aspectos que no sabemos explicar y son un motor. Y además, por ejemplo, en neurociencia siempre lo dicen, tienes que tener un motor por el cual, y no tiene que ser algo que tú te sepas explicar, no tiene por qué ser explicable.
0: Sí, muchas de las fortalezas de nuestra propia vida, pues nos los dan esos elementos, ¿no?
1: Estos elementos.
0: Incluso, por ejemplo, yo con mis estudiantes siempre les digo que yo no creo en la llorona ni nada de eso, ¿no? Pero que existe, existe. Lo mismo
1: exacto,
0: las incluso les digo, bueno, a ver, ¿por qué creen que se aparece la llorona? Digo, a ver, ¿a quién se le aparece la llorona? Le pregunto a todos. No, pues que a ciertas gentes que generalmente los borrachitos, que después de que toman mucho alcohol, generalmente la experiencia que ellos tienen, pues es eso, ¿no? O sea, se transmite en el sentido de que dejen el alcohol porque es malo, y una forma de dejar el alcohol es cuando se te aparece la llorona, ¿no?
1: Entonces
0: vas y te juras ante la iglesia de que ya no voy a tomar tantos meses de alcohol y voy a cumplir con la virgencita, ¿no? Entonces, es momento de irnos a un breve corte, pero ya volvemos con más de esta charla en Radio Habitat.
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2: Son las 7 con 36 minutos. 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
0: Gracias por continuar en Radio Hábitat, este espacio que generamos desde el 99.7 Suma Radio Pachuca. Todo lleno de símbolos, todo lleno de representaciones que nos dan una forma de vida, de consistencia del mundo cotidiano.
1: Sí, y es que es muy importante ese aspecto de la experiencia religiosa. Existe tanto individual como colectiva, y sí ves cosas, sientes cosas, y bueno, pues no es muy científico, o a lo mejor sí, desde el punto de vista de la neurociencia, si hablamos de la gente cuando medita, tiene un proceso químico en el cerebro también, pues la experiencia religiosa, por supuesto que lo tiene. Entonces, que la llorona sea, o sea, que esté, existe, claro que existe. No existe, son las dos cosas. O sea, no es una base científica, pero también la tiene dentro de lo que es el proceso del cerebro. Muchas de nuestras cuestiones. Si piensas algo, lo puedes materializar. Si estás en una experiencia en la cual, por ejemplo, vamos a ir al nacimiento, porque si no, Sócrates, nosotros nos podemos hablar y van a estar escuchándonos y van a decir, a ver, van a hablar.
0: ¿De qué hablen? A ver, exactamente.
1: Sí, ¿de qué hablen? Sí. Bueno, por ejemplo, en el nacimiento, esto que estamos hablando de experiencias religiosas es muy importante, porque no solo esto que estábamos diciendo del inframundo y el peligro en el que está la mamá y el bebé, es peligroso, la partera hace un seguimiento, tiene que ver si está bien puesto. Claro que salen partos mal, por supuesto que sí, pero en nuestro contexto también salen partos mal. Pero claro, aquí, pues como siempre, digamos que según como quien mire, quien tenga ganas de criticar, porque por supuesto no quiero que nadie tiene que ser una experiencia horrenda, ¿no? Un parto que salga mal. Entonces, pues estas parteras no solo suelen ir solas, o sea, es raro que vayan solas, suelen ir con las que están aprendiendo, con las que han enseñado. Es un equipo profesional de trabajadoras para el parto.
0: Con un gran conocimiento.
1: Con un gran conocimiento de muchísimas cosas. Sí. Y emocional, porque también tienen que dar apoyo emocional.
0: Sí. Es importantísimo.
1: Es muy importante, claro.
0: Es una base importante.
1: Vas a estar bien, va a salir bien, el bebé va a estar bien. Y es importantísimo, si una mujer va a tener un bebé, que esté en las condiciones que ella piense que va a estar tranquila. Tener un bebé en nervios o en mitad de algo que tú relaciones con la enfermedad no vas a querer. Entonces, lo que te decía de los hospitales, era un proceso, un proyecto internacional en el cual pues estaba Italia y otros países. ¿Y qué pasa? Que bueno, pues que el arquitecto italiano en su casa hizo un proyecto maravilloso de un hospital rural que a mí, pues para mí sí, pero allí fue un fracaso absoluto. Entonces tuvieron que llamar pues a antropólogos y sobre todo la gente que habita, porque son los que habitan el espacio. Nosotros no estamos allí. El italiano pues dijo, qué bonito esto, qué blanco, qué puro y qué limpio. Sí. Pero llegaron allí y dijeron las señoras, no, yo no iría ahí nunca jamás en mi vida. ¿Y qué hay que hacer? Pues las preguntaban, ¿qué color entonces? Porque el blanco para ellas absorbe la enfermedad. Entonces, ¿qué colores quieres? Pues señalaban montañas, pues claro. El rojo de no sé qué, con ciertos colores oscuros que para ellas rebota la enfermedad, hacen que rebote. Entonces, claro, pues ¿qué quieres? Un color que rebote la enfermedad, no un color que atraiga. ¿Yo voy a traer a mi hijo aquí? Pues no, prefiero irme a mi casa y que sea lo que sea, que no traer en un sitio donde pienso que le va a engullir la enfermedad. Sí. Y es que las casas, las construcciones que se hacen tienen vida también y pueden, una casa puede enfermar. Hay que hacer rituales también, no solo cuando nace el niño, ahora lo vamos a ver, que se le entierra en la casa o fuera, pero cerca. La casa tiene vida, enferma, puede engullir, se puede ver con ciertos animales. Nosotros, por ejemplo, que si hay que llamar no sé qué de las ratas y que están las casas con mucha mosca o que tienen no sé qué, una plaga de hormigas. Todo eso es para ellos es sinónimo de enfermedad. La casa es como... es como un monstruo de la tierra, por decirlo de alguna manera, porque es como una especie de útero que puede llegar a todo un ritual. Es como una pachamama pequeña.
0: Ah, ya.
1: Tú vives dentro de un útero que lo tienes que conservar, lo tienes que habitar y tienes que tener una relación óptima. Las casas se enferman, engullen, te enfermas. Hay mitos y hay... No, por ejemplo, nosotros si vemos ahora obras, también se pone una cruz cuando se termina la obra.
0: Sí.
1: Hay todo un proceso en la creación.
0: Y va el sacerdote a bendecir la obra. Uh-huh. Cuando se termina la casa, hay que bendecir también la casa, quitarle todos los malos espíritus que puedan habitar en la casa, en la parte religiosa, vamos, ¿no? Y también mágica, por supuesto, ¿no?
1: Claro, son esas dos dimensiones. Pero, por ejemplo, las casas... Sí. Yo me acuerdo trabajando, haciendo prospección para hacer luego los mapas de arqueología, las casas abandonadas me daban mucha pena y tenías una sensación ver una silla, un plato, porque se nota vida, aunque esté la ausencia del ser humano, se nota vida. Y están cargadas las casas abandonadas que tienen, digamos, porque está vacía, da cosa, pero que la veas ahora, nosotros cerramos esto y nos vamos, se nota que ha habido un proceso... por el cual la gente lo ha habitado. Y pues son cuestiones que más o menos todos tenemos. O las casas cuando la gente llega mayor y dice, esta casa está sola.
0: Sí.
1: ¿No? La casa ya está sola. Sí. Pero a una persona mayor, cuanto más años cumples, menos te gusta salir de tu casa. Está muy a gustito.
0: Formas parte de ella, integral.
1: Formas parte de ella. Ella ha vivido todos los procesos de nacimiento.
0: Sí.
1: Y no solo tuyos, de tus hijos.
0: De tus hijos.
1: De tus abuelos.
0: Entonces, todo lo que ha transcurrido de vida ahí, ¿no?
1: Claro, allá es
0: exterior. Tú te lo vas apropiando y le vas dando ese sentido a ese espacio.
1: Te protege, te sientes a gusto.
0: Y te protege, te sientes bien. Es un equilibrio también.
1: Es un equilibrio. ¿A qué ganas tengo de llegar a casa? Estoy cansada, me voy a tumbar a la cama hoy voy a dormir. Pues eso, nosotros es que eso también hemos perdido mucho de, pues que si rentas la casa, te vas de esta casa a la otra, o te cambias de país, o la casa, pero ya no tenemos las casas que había antes, que era de tu abuelo, del abuelo, del abuelo.
0: Sí, sí, y sí. Eso generaciones es, se mantenía ahí.
1: Claro, y eso pues deja huella en las casas. Las fotos del tatarabuelo, el papel. He estado mirando en tal cajón y encontré no sé qué del abuelo. ¿Esto qué es? Y la gente se entusiasma de ver que tenías al bisabuelo del no sé cuánto.
0: Y se relaciona con tu propia identidad. De ahí vengo, ¿no?
1: Claro.
0: De ahí es mi origen. Yo tengo el orgullo de pertenecer a esta generación de... Y así, ¿no?
1: Tu abuela decía esto.
0: Sí.
1: Le pasó esto a tu abuelo.
0: Sí.
1: Y eso te hace sentir bien, porque te hace sentir pues una manada.
0: Sí.
1: ¿No? Yo pertenezco ahí. Y el nacimiento, pues claro, el nacimiento se hace en las casas. Las casas son construcciones que, pues, que tienen vida y que también hay que cuidar todo el proceso de la construcción en la cual vas a tener al bebé, el espacio. Y el espacio, en estas comunidades, el espacio y el tiempo van unidos. Eso lo dijimos en otras, sí, en otras ocasiones. Van unidos, sí. Entonces hay que cuidar el espacio y el tiempo, porque es muy importante a la hora del nacimiento. Porque también se están, digamos, que acoplando esta parte corporal y anímica. Se tienen que acoplar de alguna manera para que estén el bebé esté en óptimas condiciones. Sí. Todos estos baños es una presentación y también pues es ver que tenga, si tiene una mancha, si no tiene una mancha.
0: Ah, sí, también eso te queda marcado, ¿eh?
1: Claro, las marcas que tengas. Porque se está presentando, qué marcas tienes.
0: Las fechas que naces, el horario que naces.
1: Limpiarle del líquido amniótico, viene del inframundo, es un ser en gestación. Sí. Está gestando y gestar, la germinación tiene que ver con el inframundo, igual que las plantas, las raíces.
0: Sí, por eso la parte del parto es de gran importancia. Uh-huh. Y de ahí se pasa precisamente esta presentación en el baño del niño, en este caso.
1: ¿Qué es el bautismo?
0: De que es ese tipo de bautizo en donde, pues ahí también, como decías, lo dirige la partera. Uh-huh. También hay muchas plantas. En esa presentación, digamos, la partera va a mezclar el agua con diferentes plantas, que puede ser nopal, carrizo, hojas verdes, flores, albahaca, romero, ruda, pirul. Depende de la zona también que tenemos, ¿no? Pero también lo más importante, fíjate, de esto es que también convocan a la propia comunidad a participar dentro de esto, ¿no? Incluso le llevan regalos,
1: claro,
0: en este proceso. Y es la, como decías, es la presentación del niño ante la sociedad, ¿no?
1: Ante la sociedad, que son, que por el contexto y por muchos motivos tienen que vivir en comunidad, y entonces el nacimiento es sinónimo de que, pues, de esta presentación de muchos aspectos. Lo que estamos diciendo de esto de bañar al niño, verle, limpiarle de esta parte tan inframundana que es el nacimiento, que es un proceso, pues no deja de ser complicado dar a luz, el esfuerzo, el que esté bien, porque la mamá también que esté bien, que no haya enfermado, las mujeres se enferman, y entonces que todo esté bien, que antes haya estado óptimo, por lo que estamos diciendo, donde vas a tener el bebé, pues también hay que limpiarlo.
0: Sí.
1: Hay que limpiarlo y hay que prepararlo para tener el bebé. Luego tener el bebé. El bautismo también, pero también hay que limpiar después.
0: Limpiar,
1: o sea,
0: después.
1: Es un proceso muy largo.
0: Sí.
1: Muy largo.
0: Sí, sí.
1: El bautismo es una presentación. El hecho de que muchos sitios, bueno, pues has tenido que cortar el cordón de umbilical, pero no con cualquier cosa. El cordón umbilical se tiene que... Y entregar la placenta. ¿Y por qué es tan importante la placenta? Es que para estas comunidades es sumamente importante, porque es digamos que es el habitáculo en el cual ha estado el bebé. En muchas comunidades, en mucha mitología también se habla de la gestación del universo, lo comparan con un huevo. Uh-huh. Y entonces este huevo tiene que... Entonces hay entre el nacimiento, ciertas formas, el huevo, bueno... Lo que es la parte material de la placenta, por lo general se suele hacer un agujero y se suele cubrir con ciertas, pues eso, la presentación no, si es una niña con ciertas materias, pues para que sea buena cocinera. Si es un niño, por lo general quieren pues que sea, porque esto ha cambiado mucho, claro. Entonces ahora que sí queremos que sean arquitectos,
0: sí.
1: Obvio, claro, eso lo podemos hablar otro día, ahora cuando hablemos lo del cerro del Brujo, o en otro momento cuando estás hablando del concepto de riqueza que tiene un cerro. El concepto de riqueza ahora ha cambiado mucho. Entonces, pues antes se podría hablar de que tiene riqueza y es equivalente a oro, y ahora hay mucha gente que va a decir, pues a mí me gustaría tener un Ferrari. Entonces, pues claro, o el concepto de espanto, de susto, que al fin y al cabo cuando van a tener el bebé, muchas de estas cuestiones por las cuales pueden enfermar el bebé o la mamá, estos vientos que hemos dicho que pueden entrar al sitio donde estén teniendo al bebé, pues o un susto o un espanto también ha cambiado. Antes no lo mismo un espanto de una mujer embarazada, que yo me acuerdo leyendo un testimonio de una mujer embarazada que dice que había visto un oso o no sé cuánto, y se había puesto muy nerviosa. Y eso a día de hoy las mujeres embarazadas también en otros contextos hablan de algo que has visto cuando estás embarazada, sí. Y que pues claro que le va a afectar al bebé. Por supuesto que sí, todo el estrés, todas las cosas.
0: Y porque es parte...
1: Parte tuya.
0: Cualquier sentimiento, cualquier cosa que comas, cualquier impresión, pues es parejo, ¿no? Porque es una sola unidad, digamos, ¿no?
1: Claro. Y entonces, pues el bautismo tiene que, de alguna manera, pues restablecer, ver qué tipo, por como estamos hablando de espacio-tiempo, pues ver si ha nacido en lluvia, si son gemelos, imagínate.
0: Sí.
1: Imagínate si son gemelos.
0: Ese tiene otro contenido simbólico muy fuerte también.
1: Completamente diferente. Si tienen el labio leporino, ese también.
0: También es otra marca y otra señal también muy importante. No mala, ¿eh?
1: No.
0: Sino realmente en las comunidades originarias, todo ese tipo de formas de nacimiento le impacta mucho a la comunidad, pero lo retoma en su sentido positivo, ¿no?
1: Positivo.
0: Nunca he visto así que marginen a alguien o que lo aíslen o que lo empujen como la sociedad nuestra, ¿no?
1: Ah, no, claro.
0: Que nosotros lo marcamos y vemos a alguien.
1: No,
0: incluso hay el abandono de bebés que salen mal o que no los quieren. Es un abandono total. Esto no sucede en las comunidades originarias, ¿no? No hay ese aislamiento o marginación, digamos, de este tipo de personas que nacen con ciertos problemas, digamos, que son muy cotidianos también, ¿no?
1: Claro, pues es lo que estábamos diciendo de lo de lo par, lo importante que es lo par y lo importante que es lo impar, que tengas, fíjate que es muy interesante que tengas la medida del cuerpo. Nosotros estamos acostumbrados a Vitruvio, la medida perfecta del cuerpo, no sé cuánto. Y en estas comunidades, si tú analizas las palabras, se habla de un ojo rojo como enraizado de árbol. O sea, hay como sinónimos entre el cuerpo y la naturaleza. Entonces tú te ves el ojo, estoy horrible, ves las venas y ellos ya tienen ojo de luna, ojo de árbol de no sé cuánto. Es precioso, maravilloso, la verdad.
0: Sí,
1: y
0: sí.
1: Si pues, un ojo que tengas de cada color, todo eso es sinónimo de que, de alguna manera, pues vas a tener un oficio importante dentro de la comunidad. Un médico, una partera, tienen... El día de nacimiento es tan importante esta presentación que determina toda tu vida.
0: Los albinos también, ¿no?
1: Los albinos, toda
0: son
1: tu
0: muy
1: vida.
0: Marcados.
1: Sí. Y entonces, digamos que ese nacimiento a la comunidad, a lo mejor estás presentando a tu hijo que pues ha
0: nacido. Eso es importante, desde el baño del niño es importantísimo, porque es eso que estamos platicando, ¿no? Es momento de irnos a un breve corte, pero ya volvemos con más de esta charla en Radio Habitat.
2: 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Son las 7:51. 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
0: Gracias por continuar en Radio Habitat, este espacio que generamos desde el 99.7 Suma Radio Pachuca. es la asignación ya de un rol.
1: De un rol, claro.
0: Que va a tener en la ciudad y que tiene que cumplirlo, ¿no?
1: El nombre, en el bautismo, el nombre, el hecho de las entidades anímicas cuando se hace este bautismo para asentar las entidades anímicas. En algunos sitios se piensa que la entidad, que se está protegiendo la entidad anímica de la cabeza con este bautismo, que es muy importante, porque tienen la frontarela, como se dice en los Andes, débil. Entonces puede salir, como no está el cerebro todavía, el cráneo no está cerrado, está hablando, pues...
0: La mollera.
1: Exacto, entonces sí. Es súper... Y claro, pues que, claro que científicamente...
0: Y se tienen muchos cuidados.
1: Pues sí. Claro, pues sí.
0: Incluso
1: entonces,
0: las propias parteras, si hay un problema de hundimiento de la mollera, inmediatamente empiezan a intervenir con el niño para que mejore esas condiciones, ¿no?
1: Claro, exactamente, es muy peligroso. Sí. Y entonces es una celebración en la cual se está presentando una persona, pero da muchos datos de cómo ellos ven también el tema de... ahí se le va a poner un primer nombre también, uno que luego se va a ir transformando, que esto alguna vez ya también lo he comentado. Antes, por ejemplo, las películas, toro sentado, que si toro sentado, vaca loca, caballo no sé qué, es que el nombre tenía que ver con esto del nacimiento del espacio-tiempo, sí, y con ciertas características. Claro, sí. Que tenían. Entonces, por ejemplo, luego dijeron el almanaque, luego el calendario, otros que si eres Libra y entonces por ser Libra vas a tener el nombre.
0: El caso de, sí, exacto.
1: No, yo soy Sagitario.
0: Si eres Sagitario vas a ser de esta forma, y si eres Aries vas a tener este carácter.
1: Tú eres de fuego, eres de tierra, eres de viento. Exacto. Uy, ahí se ve el carácter que tienes, ¿no?
0: Sí.
1: Bueno, yo soy Libra y sí, hay cosas que la verdad tenemos un común denominador los Libras, pero bueno, también es que
0: ¿Es el equilibrio? ¿Qué sería?
1: No, los Libra, ahí la balanza se va por ahí. No, es la búsqueda del equilibrio, que es diferente, sí, porque no existe.
0: Y todo es simbólico, ¿eh? O sea, tanto lo católico como otras religiones, las propias, sus prácticas de las propias comunidades, ¿no? Es muy humano esto, todo
1: sí,
0: esto, ¿no?
1: Y cuánto nos gusta, o sea, ya no es que haya que creer, que pensar que si la el Libra, el equilibrio, nos gusta, es una sí, conversación que
0: y además
1: tampoco...
0: es parte de tu propia identidad también, ¿no? O sea, así seas muy científica y estés en un punto de puro razonamiento y explicación con base a evidencias y elementos y todo lo que es la ciencia normal, finalmente tienes que vivir así, vamos, ¿no?
1: Sí.
0: O sea, con toda esa carga, si no pierdes tu propia identidad, vamos, ¿no?
1: Pero es que si te fijas, siempre hay algún amigo, tenemos algún amigo que te dice, ay, es que es Leo, ¿eh? Es Leo.
0: Sí. Es así. Compréndelo, porque, es que es
1: sí,
0: Leo.
1: Tal, con ascendencia no sé cuánto, sí, y tienen no sé qué. Sí. Y claro, pues sí, pero sí, también tienen razón. Pero nosotros tenemos esa diversidad, lo que pasa es que sí, no nos damos cuenta. Hay gente que siempre está, por ejemplo, en los horóscopos y le da mucha importancia a todas estas cuestiones en su vida, los minerales, los ungüentos. Hay otras personas que...
0: Pues todo lo que usamos, ¿no? Anillos, aretes...
1: Exacto.
0: Pulseritas...
1: Exacto, todas esas cosas. Y... O qué tan importante es cuando nos están diciendo, es que tú cuando eras pequeña,
0: sí,
1: es que como digamos que hay una esencia con la cual naces, y por eso decían toro sentado, pero el nombre era tan importante cuando nacían en este espacio-tiempo que se iba transformando, porque a ti te ponían un nombre, pues, bueno, ha habido una tormenta y pensamos que es una persona que con ciertas cualidades que determinan el espacio-tiempo más el nacimiento, más muchas cuestiones que no es que sean complejas, pero son largas. Pero luego la fiesta de 15 años, ahí se hacían otros rituales muy importantes y era un ritual de transición y ciertas características que perdías también. Los guerreros tienen ese nombre porque los caracterizan, ¿no? Son tan importantes el hecho de el guerrero del sol o lo que estamos hablando de toro loco, con todas estas cuestiones, era más importante. Lo que pasa es que, bueno, toda la gente le hace mucha gracia, pero realmente representa magnitud, sí, representa,
0: no, pues
1: lo
0: aquí
1: que es un
0: todo
1: guerrero.
0: El mundo mexica, pues, se funcionaba bajo esa forma, ¿no? Que incluso hoy se está revisando, por ejemplo, de Águila Caída, ¿no? Que, uh-huh, que se mencionaba, en realidad, hoy las nuevas revisiones están diciendo que sí, es esa parte, pero más bien es un tipo de águila que está más atenta a otro tipo de acciones para la caza, ¿no? Entonces se le asignaban ese tipo de nombres en relación precisamente de la propia, con armonía más bien decirlo, con la propia naturaleza y ese mundo antiguo que se construye y se transmite durante muchos años, ¿no?
1: Sí, a mí, por ejemplo, Caballo Loco me encanta. Me encanta, Caballo Loco. Y todo el mundo, es que está loco, ¿no? Sí. Era un guerrero. Sí. O sea, vamos a ver.
0: Muy bonitos, ¿no? El cielo azul, precioso. La flor de la mañana.
1: Y es que son características bonito, entonces, tuyas.
0: O sea, hay nombres, por ejemplo, en Otomí, que son hermosos realmente.
1: Hermosos, ¿no? Sí. Te determinan. No es, se llama tal, que muchas veces es porque le gusta a los padres. El nombre, ¿no? Esto es porque de alguna manera tú cuando le estás diciendo, no sé lo que dices tú, de cielo azul, es por ciertas características que la comunidad, esa persona tenía y que la representaban. Entonces, el nombre no es algo de que a mis padres le gustaba Pedro y me llamé Pedro. No. Es que Caballo Loco era una persona que desde que era muy pequeño estaba todo el rato saltando con una super energía y iba a la tía y decía, ¿dónde está Caballo Loco? Porque es que parece un caballo loco. Entonces, realmente es una característica. El nombre, el bautismo, sumamente importante. También si vas a ser partera, es diferente. Las parteras o ciertas personas, el proceso de nacimiento ha sido otro. Entonces, digamos que es agradecer, proteger, restaurar el proceso de bautismo, no salir, o sea, que las entidades animen, que el ser corporal, el ser, el existir, venga bien.
0: Sí, y mira, esto del baño del niño, por ejemplo, es una ceremonia de nacimiento, uh-huh. En la cual precisamente esa es la idea que nosotros tenemos, que queremos rescatar de eso, es que es una expresión viva de la cosmovisión náhuatl y que concibe al ser humano inseparable del propio universo natural, ¿no?
1: Exacto.
0: Como el agua, como interviene el agua purifica, ¿no? Uh-huh. Las plantas protegen, la tierra alimenta y las comunidades van transmitiendo ese conocimiento para vivir en equilibrio también, ¿no? Para uh-huh. que si se desequilibra algún tipo en la naturaleza de acciones que tengamos, una tormenta, mucho calor, inundaciones o hundimientos, precisamente es porque se ha desequilibrado ese punto en ese mundo que ellos están viviendo y construyendo cotidianamente, ¿no?
1: Y con el proceso también de vida, de generar vida, la placenta se entierra.
0: La placenta también se entierra.
1: Es parte de ti.
0: Es parte de la casa, es parte de uno, es parte de la purificación. Y también fíjate que afuera de la casa, cuando nace el niño también en este tipo de rituales o ceremonias, se siembra un árbol. Entonces se lleva paralela la vida del niño o la niña junto con la propia vida del árbol, ¿no?
1: Claro.
0: Implica como simbólicamente los cuidados que debemos de tener con los bebés. Y pues, como tú sabes, cuidar a un bebé desde que nace es así, toda tu vida entregada para que coma bien, esté sano,
1: Exacto.
0: Y es esa parte simbólica de la planta que se tiene que hacer lo mismo con el bebé, ¿no?
1: Sí, es una simbiosis, yo no diría perfecta porque siempre me gusta destacar, si te fijas cuando hablamos del aspecto de que, porque tampoco hay como que, es una simbiosis tan natural, tan perfecta, sí, es perfecta, es bonita, pero no hay que quitar siempre el tema de, como decíamos, que la Pachamama tiene su temperamento.
0: Sí. Eso es gran importancia.
1: Claro, nosotros lo que estamos buscando es un equilibrio para
0: vivir. Un equilibrio en la vida.
1: Eso no quiere decir que lo vayamos a encontrar, que no enfermemos, que no haya catástrofes ahora como la que hemos visto en Tíbet.
0: Sí, es terrible, ¿no?
1: Madre mía. Entonces, el equilibrio se busca porque el equilibrio se puede romper en nada. Nosotros, claro que tenemos que estar agradecidos, pero también vivir con el tema del nacimiento y la muerte. Otro día lo hablamos si quieres, pero es que van unidos. Sí. Van de la mano.
0: Doctora, pues muchísimas gracias por esta visita con nosotros de nuevo en Radio Habitat. Nos da mucho gusto que nos platiques y comentes todo esto de los trabajos y que sobre todo pues nuestra propia comunidad de radio escuchas, lo que queremos transmitirles es precisamente que puedan identificar este tipo de ceremonias, que identifiquen que realmente la vida tiene un mejor equilibrio que todas las culturas humanas siempre van a tener esta búsqueda de identidad a través de este tipo de rituales, y que si nosotros nos llegamos a encontrar precisamente con este tipo de actos en algunas comunidades originarias aquí del estado de Hidalgo o de México, pues seamos respetuosos con ellas,
1: claro,
0: que realmente tenemos que admirarlos, porque a través de cientos de años han logrado mantener precisamente en transmisión de generación en generación este tipo de actividades que son en beneficio de la propia sociedad y es un equilibrio con la propia naturaleza, si Exacto. lo vemos bajo ese punto de vista, ¿no?
1: Sí.
0: Doctora, pues muchas gracias y te agradecemos mucho tu visita.
1: Gracias a ti, como siempre. Me encanta.
0: Muchas gracias.
1: Me encanta ponernos a hablar de todos estos trabajos que te has hecho y intercambiar, porque está muy bonito además.
0: Sí.
1: Se aprende muchísimo.
0: Y lo tenemos aquí a mano. Podemos ir precisamente aquí.
1: Exacto, claro.
0: Aquí a la zona de la Huasteca. Y si no tenemos esa oportunidad, podemos revisarlo en algunas plataformas, por ejemplo en YouTube. Ustedes le dan Baño del Niño, Huasteca Hidalguense, y van a encontrar documentales muy importantes de instituciones culturales,
1: claro,
0: muy profesionales, en donde ustedes pueden precisamente ver toda esta información. Pueden buscar en el canal del Instituto Nacional de Pueblos Indígenas, el INPI, este tipo de materiales, donde ahí ellos lo pueden tener. Tenemos también las parteras tradicionales de la Huasteca Hidalguense. Son documentos y publicaciones que han estado saliendo últimamente. También algún documental del CIESAS, que es precisamente esta área de antropología. En la propia UNAM también tenemos cuestiones de medicina tradicional con Movisión Nahua. Entonces podemos buscar, hay muchísima información. Y quien quiera buscar más datos, más información, o que quiera ver directamente en un video este tipo de ceremonias que hemos estado platicando hoy con la doctora Carmen, pues ustedes pueden accesar precisamente a este tipo de documentales. Pues nuevamente, doctora, muchas gracias.
1: A ti, es un placer. Espero que otro día charlemos más.
0: Pues
1: hay mucho que hablar, porque tenemos, lo que dices tú, mucha diversidad.
0: Sí, por eso le hemos dedicado mucho tiempo a este evento de pueblos indígenas del 9 de agosto, porque creemos que es de gran importancia.
1: Super,
0: y es que hay que hacerlo visible.
1: Exacto.
0: A todos los demás, para precisamente empezar a conocer y de esa forma respetar y saber que existen otro tipo de culturas y tratar de nosotros adquirir, digamos, ese tipo de habilidades y competencias que se llaman interculturales, que es de reconocer al otro.
1: Sí, la
0: su
1: diversidad.
0: Propia
1: la diversidad enriquece.
0: Y la diversidad enriquece.
1: Sí.
0: Sí, exactamente. Es momento de conocer las recomendaciones de esta semana. Vamos a escuchar el siguiente material.
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0: Y hoy tenemos una recomendación de un documental muy hermoso, habla de la vida política, social, cultural de pueblos originarios, los huicholes, que son los últimos guardianes del peyote. Y que este es un documental del 2014, que como siempre usted lo puede encontrar en las plataformas principales en donde se ubican estos videos. Este documental está dirigido por el argentino Hernán Vilches y documenta la resistencia del pueblo Guirárica frente a la amenaza de megaproyectos mineros en la zona del Guirucuta, su sitio sagrado ubicado en el desierto de San Luis Potosí. El conflicto en Guirucuta. La trama gira alrededor de las concesiones otorgadas por el gobierno mexicano a la empresa minera canadiense The First Majestic Silver. Guirucuta es una reserva ecológica y cultural de 140 mil hectáreas, considerada por los Huicharitari como el lugar donde nació el sol y habitan sus deidades. La explotación de plata a cielo abierto implica el uso masivo de agua y cianuro, amenazando con destruir irreversiblemente el ecosistema y los manantiales de la región. Esta cinta desmitifica el uso del peyote, jicuri. Muestra la peregrinación anual que las comunidades realizan a lo largo de cientos de kilómetros hasta el cerro quemado, Riunashu. No como una práctica psicodélica, sino como una comunidad ritual para mantener el equilibrio del mundo. te recomendamos este interesantísimo documental para reflexionar sobre las problemáticas que viven los pueblos indígenas sin el conocimiento de la mayoría de la población. Disfrútalo también y analízalo y toma la información correspondiente.
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0: De esta manera finalizamos con esta emisión de Radio Hábitat, agradeciendo a Víctor Sony en los controles y a Paola Juárez en la producción. Y con el apoyo desde el Servicio Social de Rubén Román Fernández Rodríguez. Y les recomendamos que Radio Hábitat lo pueden escuchar los martes a las 6 de la tarde y su retransmisión todos los domingos a las 2 de la tarde. Se despide de ustedes, Sócrates López, y que tengan un bonito día.
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7: Son las 8:09.
8: Temperatura 27 grados centígrados.

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3: Son las 8:40.

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3: Son las 8:57.

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0: Son las 9 de la noche, soy Alberto Ángeles. Gracias por acompañarnos en Suma Noticias, emisión nocturna a través del 13.1 y de las 7 emisoras de Suma Radio. Bienvenidas y bienvenidos. Tenemos mucha información para ustedes y vamos a iniciar de esta manera. Y es que la Secretaría de Seguridad Pública de Hidalgo negó que el C5I haya sido hackeado luego de que el periodista Ignacio Villaseñor reportara una presunta vulneración a información operativa. La dependencia aseguró que tras una revisión con la empresa responsable del mantenimiento, se activaron protocolos de seguridad y no se detectó ninguna intrusión. Además, sostuvo que las capturas difundidas no corresponden a la configuración del sistema del C5I. Como le compartimos anoche, el Congreso local aprobó una reforma al Código Electoral que cambia la integración de los ayuntamientos y reduce el número de regidurías. Vamos con algunos puntos clave de esta reforma. Para empezar, los municipios con menos de 20.000 habitantes tendrán 7 regidurías, los de 20.000 a 50.000 tendrán 9 y los de más de 50.000 habitantes tendrán 15 regidurías, incluyendo obviamente en esa parte de la asamblea a presidente o presidenta municipal y a síndico o síndica. Las y los diputados también descartaron que las candidaturas se asignen por orden alfabético como un mecanismo de paridad de género. Recordará usted que se había dicho que de la A a la M, en total 42 municipios tendrían ya una candidatura asignada específicamente para mujer. Bueno, esto se desechó. Ahora el Instituto Estatal Electoral deberá definir los criterios para el próximo proceso. Pero ante todo este panorama, ¿qué piensa la ciudadanía de reducir el número de regidores?
1: Me parece que es una buena decisión, ya que algunos regidores de verdad están de más, nada más van a calentar lugares y no hacen su trabajo. Me parece que deben de estar más preparados y elegirlos de una manera más efectiva.
2: Pues realmente yo pienso que de acuerdo a los pobladores deben de ser esos puestos. Pues mire, hay algunos que sí, pero la mayor parte yo pienso que sí hacen su trabajo, porque debe de haber alguna persona que los vigila, que hagan bien su trabajo.
3: Pues la verdad no tengo ni idea si sea bueno o no nos convenga. Solamente ellos saben que de qué manera lo manejan. Pues sí, puede ser, que nomás vayan a calentar el asiento y no hagan sus cosas bien.
4: ¿Le parece que 7 regidores para municipios con menos de 20.000 habitantes son suficientes?
1: ¿Cuántos?
4: 7 regidores.
1: Sí. Sí, me parece correcto.
2: Yo creo que le faltan.
3: No creo.
4: ¿Y considera que 9 regidores son suficientes para una población de entre 20 a 50 mil habitantes?
1: Sí.
2: No, sí necesitan no más.
3: No, es muy poco, no creo que alcance a cubrir todo eso.
1: Si están bien preparados y tienen los estudios correspondientes, sí.
2: Pues yo creo que le faltan. ¿Le sería faltando? Sí, honestamente sí, porque habíamos muchos habitantes.
3: Híjole, eso sí me llama la atención. No sé si será bueno o nos convenga.
0: Justo no sabemos si nos va a convenir. Habrá que esperar lo que nos diga el tiempo y por supuesto darle este voto de confianza, porque no nos queda mucho ante esta reforma electoral y el proceso que ya ha iniciado recientemente en días anteriores. Vamos a cambiar mejor de información. Y es que alguna vez nos hemos preguntado, usted como yo, ¿de quién son los colores de los puentes, de las calles y de los barandales? ¿Del gobierno en turno o de la ciudadanía? En el Congreso del Estado proponen que la infraestructura pública deje de identificarse con partidos o administraciones y que sus colores respondan más bien a criterios técnicos y de seguridad. La iniciativa busca evitar además gastos recurrentes por repintar en espacios cada vez que cambia un gobierno. ¿Usted cree que cambiar de colores cada administración es una cuestión de identidad o se convierte en un gasto innecesario?
5: De esta ley que se quiere modificar para que ya no cambien los colores de la infraestructura pública cada que entra una nueva administración de un partido.
6: Pues estaría bien, porque al fin y al cabo, por decir, los trabajadores de la basura pues deben de traer siempre sus uniformes con reflejantes, o sea, no tendría por qué cambiarse al partido, puesto que siento que hasta ni los ven con esos colores. Por decir, ahorita tienen color cremita, las señoras de intendencia, el vino, siento que esos colores no los dejan ver. Por decir, ellos que le madrugan, que se levantan muy temprano, tienen que traer sus colores reflejantes. Lo mismo mencionábamos los los pasos peatonales. Obviamente deben de tener los colores que nosotros, digamos que es una norma que tú ya los identificas, el amarillo para tal cosa, el blanco. Entonces, para por ser partido, una es dinero que se gasta sin uso y sin razón, porque al fin y al cabo, por los usuarios, a las normas que tú te pongan y a lo que te rijan, pues tú lo vas a hacer.
7: Lo que sería mejor es colores imparciales, que no tengan nada que ver con algún partido político, para que toda la ciudadanía, el país, el estado, fuera todos completamente iguales. Nada de que pertenecer a un solo color, y pues ahora sí, no todos somos de un solo partido, entonces mejor que se quedaran los mismos colores o las mismas leyes que hasta ahorita están. Entonces sí sería muy bueno el que se siguiera quedando de esa manera.
0: Y se prevé que pudieran cambiar el color en las estaciones del sistema de transporte metropolitano. Usted dígame, ¿justo? ¿Necesario? En fin, sigamos con temas legislativos. Y es que una iniciativa en la Cámara de Diputados plantea reformar la Ley Federal del Trabajo. Esto para dar hasta 3 días de permiso con goce de sueldo tras la muerte de una mascota. La propuesta exigiría acreditar el fallecimiento mediante un veterinario y aplicaría cuando el animal esté bajo cuidado directo del trabajador. ¿Usted cree que debería reconocerse legalmente este tipo de duelo?
1: Bueno, a mí me parece una buena idea, porque pues para muchas personas una mascota no es solo una mascota, es que es más un miembro de la familia. Entonces, pues igual se sienten afectados por cuando esto ocurre, entonces pues sí ocupan un tiempo para digerirlo.
8: Me parece muy bien, ya que los animalitos, hay mucha gente que los vemos como familia. Ya no, ese es un ser viviente y también merece el mismo respeto que una persona.
9: Me parece, de repente puedo pensar que es irrelevante, ¿no? Porque, bueno, hay situaciones peores, familiares, que a lo mejor ameritan, ¿no? Un tiempo así para faltar a trabajar. Sin embargo, sí hay personas para las cuales los animales pues van mucho más allá.
0: Pero vamos, y hay que ver más allá de este permiso laboral. Y es que la propuesta nos habla sobre los efectos que la pérdida de una mascota puede tener en el bienestar emocional y en el desempeño de las personas. ¿Qué tan necesario sería reconocer este tipo de duelo ante la Ley Federal del Trabajo? Para analizarlo y conocer sus posibles repercusiones, consultamos a Norma Angélica Ortega Andrade, quien es profesora investigadora del área académica de psicología de la Máxima Casa de Estudios.
10: Las mascotas pues juegan un papel importante en la vida de los seres humanos, y para muchas personas pues forma parte de su familia esa mascota. Hay mascotas que son de compañía, y bueno, las mascotas de alguna manera ayudan a regular nuestras emociones. Un duelo puede volverse complicado cuando la persona no tuvo oportunidad a lo mejor de despedirse de su mascota. Vamos a suponer que lo atropellaron, suponiendo que es un perrito, y entonces fue una pérdida inesperada, y bueno, pues eso sí puede llegar a ocasionar que la persona, si no logra resolver esa pérdida, adaptarse a su nueva circunstancia, pues entonces sí se puede volver en un duelo complicado, que pues indudablemente para las personas que se encuentran en esa circunstancia, donde ya pues a veces una pérdida de sueño, a veces te llegan a ausentar de los lugares de trabajo, hay esta sensación de vacío, pues entonces sí es importante que pudieran tener pues esos espacios para poder pasar ese dolor. Y pues sí, va a depender de ese vínculo que haya habido tan estrecho con la mascota, que la persona sí pudiera requerir a lo mejor de ese espacio, y que bueno, pues las organizaciones podrían, o las instituciones podrían irlo considerando.
0: Vamos a cambiar de tema, y es que sabemos que en septiembre siempre se caracteriza por los simulacros. En este contexto, la Universidad Autónoma del Estado de Hidalgo pondrá a prueba sus protocolos de emergencia este 18 de septiembre a las 12 del día en sus distintas instalaciones. La meta no solo es evacuar, también se busca medir tiempos de respuesta, por supuesto de coordinación y de capacidad de reacción ante una emergencia, para fortalecer la cultura de la prevención entre la comunidad universitaria. Así lo dio a conocer Guillermo Sayas León, quien es director de Prevención y Protección Universitaria.
11: El El simulacro nacional va a realizarse el día 19 de septiembre en conmemoración a los eventos que hemos tenido a nivel nacional y que han marcado la historia de México. Sin embargo, nosotros hemos decidido realizarlo el día 18 de septiembre, puesto que pues, la universidad va a estar teniendo actividades normales y queremos que nuestra comunidad participe en este simulacro. Va a llevarse a cabo a las 12 del día, contra incendio y contra sismo. La comunidad universitaria se puede integrar buscando en cada espacio universitario hay unidades internas de protección civil, las que habíamos platicado ya conformadas. Van a traer chalecos, van a traer cascos, silbatos y van a estar pendientes de que se realice este simulacro. De hecho, prácticamente como es un simulacro, un ejercicio, deberían de buscar ellos a la comunidad universitaria, como ha pasado con las famosas alarmas, con los pitidos del silbato y hasta con las llamadas de en voz propia de los participantes. Y pues la única llamada es a seguir las indicaciones y a participar en la evacuación y desaforo de los espacios, así como encuentros en los puntos seguros.
0: 15 de septiembre, no podemos dejar de lado las fiestas patrias, y es que también estas fiestas reflejan en el bolsillo algunos impactos, en el bolsillo de las familias. Sabemos que siempre va a encontrarse el momento en el cual gasto tras gasto tras gasto. Estos días, por ejemplo, se estima un gasto promedio de alrededor de 2.990 pesos por familia para las celebraciones, según datos citados por el economista. Entre comida, bebidas, adornos y reuniones, serán parte de los gastos, serán parte de los consumos que estaremos disfrutando a partir del día de hoy.
12: ¿Qué van a comprar para estas fechas patrias hoy?
13: Chalupas, pambazos, tostadas, buñuelos, gelatina, arroz con leche.
14: Pues andamos viendo los puestos, a ver qué apetece mi familia.
15: Es conviviendo con la familia, celebrando ahora sí que a México.
12: ¿Aproximadamente cuánto piensan gastar?
13: Pues unos 3,000 a 5,000 pesos, más o menos.
14: No tengo idea de cuánto me voy a gastar. Porque, por ejemplo, mi niña, si quiere subirse a varios juegos, pues la voy a subir. Algunos, mi familia, si gusta algo de comer, pues igual.
15: Aquí en la feria unos 300, 500 pesos, ya en la cena familiar otros 500 pesos.
12: ¿Dónde van a ver el grito? ¿Aquí en la plaza o en televisión?
13: No, en casa.
12: ¿Por qué?
13: Porque aquí se junta mucha gente, entonces no hay posibilidades de estar aquí.
14: Traigo mi familia y pues hay mucha gente y no sería conveniente arriesgarlos a alguna situación de que aplasten a mis niños o algo.
15: En televisión.
12: ¿Por qué?
15: Bueno, yo en mi casa tengo un niño pequeño, entonces para no arriesgarlo a la multitud.
0: Pues si ya le estamos acompañando en esta noche mexicana, si usted tiene las chalupas, el pozole, algún platillo tradicional, muy buen provecho y sigue informándose con nosotros, porque justamente en este tenor de las fiestas patrias, pues también son una temporada clave para los comerciantes semifijos y ambulantes, quienes esperan mayor movimiento en las calles, en las plazas y obviamente en las zonas de concentración, con comida típica, adornos, banderas, artículos patrios que forman parte ya de esta oferta. Los vendedores apuestan a que el consumo en estos días represente un repunte en sus ingresos.
12: ¿Cómo ha visto hasta ahora la afluencia de personas aquí en Plaza Juárez?
16: No, pues la gente pues es muy bonita, es la mejor elegancia de México que puede existir, ¿no? En todo el mundo, ¿no?
12: Ahora, ¿nos podría regalar una pequeña invitación para la gente que venga aquí?
16: Pues claro que sí, pueden, más que nada aquí para divertirse y para dar el grito de independencia aquí, pues más que nada con los paisanos pachuqueños aquí, ¿no? Y que viva México.
12: ¿Nos podría contar cuáles son ahorita sus expectativas en torno a estas fechas patrias?
17: Claro, pues nosotros esperamos tener mucha venta como comerciantes. Está muy recurrente, la verdad está pasando mucha gente y es temprano, sinceramente, como comerciantes. Ha habido años pasados que la verdad son las 5 de la tarde y apenas va empezando el movimiento. Ahorita empezó como desde la 1 de la tarde y vamos bien. Bueno, pues los invitamos que vengan a distraerse con toda la familia aquí en Plaza Juárez. Pues hay mucha variedad de comida, hay bebidas y de todo tipo de cosas.
0: Hoy aplica, ¿no? Esta noche que nos vestimos de mexicanos siendo mexicanos. Y es que hay zarapes, hay sombreros, hay rebozos y, por supuesto, música mexicana. Esta noche las calles se están llenando de colores y tradiciones para celebrar nuestra identidad. ¿Pero qué significa realmente vestirse de mexicano? Salimos a preguntar qué elementos no pueden faltar en esta noche.
12: En estas fechas patrias, ¿cómo debe ir uno vestido como mexicano?
7: Pues más que nada con algo que nos represente. En este caso, yo me vestí con los colores de la bandera.
18: Pues yo creo que los colores son básicos. Verde, blanco y rojo.
12: Aparte pues de los colores, ¿qué otros elementos son indispensables en cuanto a la vestimenta?
7: Pues no sé, se podría llevar a cabo lo que vienen siendo la joyería.
19: Pues portar, no sé, un sombrerito. O, por ejemplo, no sé, una camisa como la que yo estoy portando. La verdad es que considero que es una buena vestimenta, la verdad.
12: ¿Qué comidas no deben hacer falta hoy?
7: No, pues sin duda lo que viene siendo el pozole, las tostadas, las chalupas, los pambazos.
19: Uy, el pozole, hermano. El pozole nunca debe de faltar.
18: Tal vez los chilaquiles, la carnita asada.
12: ¿Qué es lo que más disfruta de estas fechas, padre?
7: Pues todo, en general de lo que viene siendo la comida, la música.
19: Es la cercanía, o sea, el que todos estemos unidos comiendo, el que todos estemos unidos compartiendo, el que todos nos sintamos mexicanos.
18: Que no se pierde la tradición y que todo lo haces en familia y te diviertes sanamente.
0: Cambiemos de información, hagamos una pausa en temas patrios. Y es que en entrevista para Suma Noticias, Aarón Enríquez García, secretario nacional de Jóvenes de Morena, habló sobre los programas dirigidos a este sector, su difusión en todo el país y la importancia del trabajo territorial para escuchar y vincular a las juventudes en las 32 entidades.
20: Pues tenemos mucho avance con las juventudes. En verdad que desde que tomamos la dirigencia hemos tratado de hacer un trabajo en territorio de mucha cercanía con los jóvenes. Tenemos activaciones culturales, deportivas, de concientización, como prácticamente se ha manejado la directriz de nuestro movimiento, pero algo que estamos complementando con esta dirigencia nacional que encabeza nuestra presidenta Ariadna Montiel es los campamentos de formación política, en donde agrupamos a las juventudes por circunscripción, y ha sido un éxito porque los jóvenes se conocen, ven que no están luchando solo sus realidades en sus estados y que la lucha siempre ha sido en colectivo y sin nada de individualismos.
0: La participación de las juventudes no debería limitarse a eventos o asambleas. Aarón Enríquez García habló sobre los retos para mantener informadas y también para abrir espacios donde su voz tenga peso en la política y en la toma de decisiones.
20: Es muy importante que estemos bien cimentados, bien estructurados con las juventudes, que tengamos representantes de jóvenes, no solo a nivel estatal, sino a nivel distrital, municipal, hasta inclusive seccional, porque debe de haber un trabajo muy organizado en territorio para combatir toda la desinformación que prácticamente está dirigida a las juventudes, a nuestra generación. Entonces, como jóvenes también tenemos que dar esa batalla ideológica en las redes sociales, sí, pero también en territorio, en el casa por casa, porque es una forma también de que las juventudes se den cuenta de la realidad social que existe en México y que si quieren ser futuros políticos o ya son políticos, pues lo hagan siempre pensando en el pueblo. Las juventudes solo quieren que sean tomadas en cuenta, que realmente se les dé el valor de participación y que los jóvenes somos muy capaces, nos pueden poner en cualquier lado de toma de decisiones y lo podemos hacer muy bien.
0: ¿Cómo pueden contarnos los documentos sobre nuestro pasado? Esa es la propuesta de Memoria Judicial Mexiquense, que fue presentado en la segunda edición de las Jornadas de Historia en la Máxima Casa de Estudios. La obra recupera 50 piezas del Archivo Histórico del Poder Judicial del Estado de México para acercarnos a los hechos y a los personajes que contribuyeron a forjar su historia.
21: Es un libro conmemorativo realizado por el Bicentenario del Tribunal Superior de Justicia del Estado de México, que reúne 50 documentos emblemáticos del Archivo Histórico del Poder Judicial del Estado de México, que son consideradas como joyas, ¿no? Ya sea por el contenido, los personajes que tienen, algunas cuestiones estéticas, y reúne distintas temáticas. expedientes judiciales que conforman, digamos, la historia de la impartición de justicia en el Estado de México.
2: Tenemos el documento más antiguo de la historia de la minería en la región, en el Distrito Minero de Pachuca. Además, es el documento más antiguo de los archivos históricos de los poderes judiciales de todo el país.
21: Pues están documentos relacionados con Benito Juárez, están documentos relacionados con Miguel Hidalgo, los primeros peritajes que se realizaron para determinar si una muerte había sido un suicidio, un accidente o un homicidio.
2: Archivo que está esperando a los historiadores, esperando a los periodistas, a los reporteros, porque hay muchas historias, historias de vida. Nosotros tenemos expedientes desde la época virreinal, pero también hasta el siglo XX.
0: Es momento de divulgación de la ciencia. Esta noche en Sinapsis, la doctora María Luisa Escamilla Gutiérrez nos habla sobre las barreras para la detección del cáncer en mujeres.

En México, el cáncer de mama y cervicouterino son la principal causa de cáncer en mujeres, representando cerca del 25% de los diagnósticos, con mayor incidencia en los estados del norte. A pesar de que la detección temprana puede salvar vidas, muchas mujeres continúan siendo diagnosticadas en etapas avanzadas, lo que evidencia que el problema no solo es médico, sino también social y cultural. Las barreras más comunes incluyen la desinformación, los mitos y tabúes, el miedo, el estigma, pudor y la falta de cultura preventiva, lo que provoca retrasos en los chequeos médicos. Además, factores relacionados con los hábitos de vida, como menor práctica de la lactancia materna, tabaquismo, alimentación poco saludable y sedentarismo, contribuyen al riesgo de desarrollar la enfermedad. Si bien los avances tecnológicos han permitido diagnósticos más precisos y tratamientos más eficaces, estos beneficios no siempre se encuentran al alcance de todas las mujeres. Por ello, superar las barreras socioculturales es tan importante como los avances médicos. Fortalecer la educación en salud, promover la autoexploración y conocimiento del cuerpo, impulsar campañas comunitarias y normalizar la prevención son pasos fundamentales. Cada mujer que recibe información y atención oportuna no solo tiene la oportunidad de prolongar y mejorar su vida, sino también de convertirse en un ejemplo que inspire a otras a cuidar su salud y tomar decisiones preventivas a tiempo, construyendo así una sociedad más consciente y saludable. Te invito a que conozcas más investigaciones como esta que se realizan en la Universidad Autónoma del Estado de Hidalgo por el Cuerpo Académico Evaluación e Intervención Transdisciplinaria del Proceso Salud-Enfermedad. Gracias por tu atención. Hasta la próxima.

0: Y bueno, pues sí, mucha noche mexicana, muchas banderas, mucha música y el tradicional grito. ¿Pero qué tanto sabemos realmente de nuestra independencia? Salimos a las calles para poner a prueba los conocimientos de la ciudadanía y un dato que puede sorprenderte, y es que Guadalupe Victoria, por ejemplo, el primer presidente de México, en realidad no se llamaba así. Su nombre era José Miguel Fernández y Félix. Ahora vamos a saber qué tanto conocen los hidalguenses y recuerdan de nuestra historia.
1: ¿Qué se conmemora el 15 de septiembre?
2: La independencia de México, ¿no?
3: La independencia.
4: El Día de México.
1: Oficialmente, ¿en qué fecha y en qué año se dio la independencia?
2: Fue en 1800... No me acuerdo. Sí.
4: Eso sí, no sé cuánto sale. ¿En qué año tú?
1: ¿Quién es el padre de la patria?
2: Uy. Benito Juárez, ¿no? ¿Sí? ¿Sí, sí o no?
4: Benito, ¿no? El día de... Miguel Hidalgo de la Revolución Mexicana, ¿no?
1: ¿Podrías decir el nombre de tres figuras claves de la independencia?
2: Pueden ser... Pues igual... Miguel Hidalgo... Benito Juárez... Sí, también, ¿no?
5: Tilla... José María Morelos y Pavón... Doña José Fartí de Domínguez... Y Miguel Domínguez...
4: Igual, ahorita no se me viene cuál.
0: Hablamos de tema, y es que la Suprema Corte avaló que quien cuente con una autorización individual para el consumo lúdico de cannabis puede utilizarla también en la preparación de alimentos. Ojo, esto no significa una legalización general. Los productos son exclusivamente para autoconsumo y siguen prohibidas su venta, distribución o entrega a terceros. ¿Usted está de acuerdo con esta decisión?
1: ¿Estás de acuerdo con esta nueva regulación sobre el consumo doméstico de marihuana?
6: Pues la verdad es que sí, prefiero que sea regularizado.
7: Considero que sí, digo, al final del día es algo que se ve cada vez con mayor normalidad.
1: ¿Consideras que, aun a pesar de las regularizaciones, estos productos pueden caer de alguna forma u otra en manos de menores de edad?
7: Considero que sí, pero a la vez no.
6: Van a tener que trabajar mucho en eso porque va a ser muy, muy fácil que los niños lo puedan confundir. A lo mejor tendrán que cambiar el empaque.
1: ¿Es que las autoridades puedan o tengan la capacidad, mejor dicho, de regular el consumo de esto?
0: Luisa Huertas, ganadora del premio Ariel a Mejor Actriz, estuvo presente en la Feria Universitaria del Libro.
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5: Son las 9:30.
6: Gracias por continuar con nosotros en Suma Noticias, emisión nocturna. Tenemos más información para ustedes. Comer solos ya no es necesariamente sinónimo de estar solos. El solo dining gana espacio como una nueva forma de disfrutar los alimentos, convertir la comida en un momento especial, sobre todo personal, y para muchos disfrutar de su propia compañía. Ese es un reporte Suma de Frida Morales.
7: Las nuevas generaciones han optado por realizar actividades en solitario, hecho que llevó al crecimiento del concepto solo dining.
8: El solo dining es la decisión, es una nueva tendencia, es la decisión de acudir a un restaurante, cafetería o experiencia gastronómica por elección. Podemos considerar que es un cambio cultural muy importante que pasa de esa parte de ¡ay, qué pena comer solo! A puedo regalarme una experiencia sin esperar que alguien me acompañe.
7: Esta experiencia forma parte de nuevas formas que tienen las personas para relacionarse en la actualidad.
8: Más que vincularlo con la soledad, más bien podríamos decir como una autonomía de consumo.
7: Actualmente existen diversos tipos de consumidores y aunque la tendencia va en crecimiento, en México la vida familiar permea en la población. ¿Y tú comes solo o prefieres hacerlo en compañía?
9: Usualmente como en mi casa, solamente cuando salgo con amigos o con mi pareja, es cuando ocasionalmente salgo a comer a restaurantes, pero por lo regular comida que hago en mi casa.
10: Pues más práctico y viene siendo lo mismo. Pero comer fuera pues ya es más comodidad, ¿no?
11: Yo comer solo no, por lo general siempre salgo con mi pareja a comer. Como yo trabajo fuera, la verdad es que pues estoy mucho tiempo solo. Entonces pues cuando vengo aquí pues lo que quiero es convivir y estar con ella.
7: Esta tendencia va a la alza, por lo que el sector empresarial debe tomar en cuenta que cada día más personas buscarán experiencias en solitario.
8: La gente ha comido sola siempre, o sea, cuando vamos de viaje, los trabajadores, los estudiantes, las personas que viven solas, o sea, siempre ha sido, o sea, no es el acto de comer solo lo nuevo, más bien lo nuevo es la resignificación o simbolismo cultural y comercial de hacerlo.
7: Con imágenes de Rodrigo Estrada y Eric Vadillo, reportó para Suma Noticias Frida Morales.
6: El cine mexicano llega a la Universidad Autónoma del Estado de Hidalgo y a Suma TV. En el marco de la edición 68 de los premios Ariel, estos espacios serán una ventana para conocer las películas y producciones nominadas, así como las historias y el talento que dan vida a una de las principales fiestas del cine nacional. Es Salomón Morales, subdirector de programación de Suma TV.
12: Pues, primero habría que poner en contexto que tenemos una colaboración muy estrecha con la Academia Mexicana de Artes y Ciencias Cinematográficas, ya desde hace algún tiempo, y ello nos hace estar presentes en todo el recorrido que se hace desde el anuncio de los nominados, luego el encuentro de nominados, la ceremonia, y en ese transcurso ocurre un ciclo que se llama Rumbo al Ariel, que es justamente la posibilidad de hacer llegar los cortometrajes nominados en las categorías de animación, ficción y documental.

0: al público.
1: Pues puede esperar tres noches extraordinarias de disfrutar de un excelente cine. Comenzamos el día 23 de septiembre, miércoles 23 de septiembre, con los nominados en la categoría de animación. Y justamente quisimos comenzar con esa categoría porque es una categoría muy interesante, muy relevante. Todos los cortos están hechos con distintas técnicas de animación. Luego el jueves 24 nos vamos con los cortometrajes de documental, que esos completamente están dedicados al mundo de lo real, digamos, pero no por ello dejan de tener historias interesantes. Y el viernes cerramos con los cortometrajes de ficción, que por supuesto también nos llevan a recorrer distintos mundos, distintos universos, distintas visiones de nuestro México. Todos los cortometrajes son de una extraordinaria realización. Y bueno, pues ello habla del excelente estado de la cinematografía nacional y que vale la pena verlo.

0: La primera actriz y ganadora del Ariel, Luisa Huertas, presentó en la Full 2026 su libro Volar con los pies en la tierra. Durante el encuentro compartió reflexiones personales sobre su trayectoria, el fomento a la lectura, el pensamiento crítico y el valor de la voz humana como herramienta para comunicar y transformar.
1: Pues un acto muy importante, veo que es una feria enorme. Yo sé que tiene un prestigio a nivel nacional e internacional, así que me siento muy honrada por la invitación. Yo creo que el título del libro que vine a presentar, que es Volar con los pies en la tierra, en buena parte dice eso. La lectura nos permite conocer países, comidas, personas, emociones, sensaciones, y no todo está en la imagen, no todo está en las redes. Les aseguro que en los libros van a encontrar un gran alimento para su ser, como personas, como participantes de una era difícil del mundo, pero es un mundo que ustedes van a tener que gobernar en poco tiempo. Así que yo les digo, vuelen con los pies en la tierra, lean.
0: Volar con los pies en la tierra reúne las memorias, experiencias y aprendizajes que han marcado la vida de Luisa Huertas. A través de sus páginas, la autora recorre su camino personal y artístico, además de reflexionar sobre el teatro, la lectura, la palabra y el poder de la voz para comunicar, crear conciencia y transformar.
1: El libro no pretende más que dar una guía muy modesta para las personas que ejercitan la lectura en voz alta para otras personas. Pero también trae una breve introducción a la técnica vocal para conocer la importancia de la respiración natural con la que nacemos todos los seres humanos. Así que aproveché para dar esas herramientas y para hablar de la importancia de la lectura del silencio y del ser humano que nos escucha y de la importancia de aprender a escuchar otra vez. Espero que el año próximo sea el 40 aniversario de la feria y que esperemos otros 40 años mínimo.
0: Cada pueblo guarda historias que merecen ser contadas y preservadas. San Juan Solís tiene en sus calles, en su gente y en sus tradiciones una memoria que hoy se convierte en libro, en un esfuerzo por mantener vivas sus raíces y su identidad. Este es un reporte suma de Gonzalo González.
2: El pasado 10 de septiembre, en el marco de la edición 39 de la Feria Universitaria del Libro, se presentó la obra San Juan Solís, entre el estoicismo, la resistencia y la obstinación, un texto escrito por Adolfo Ángeles López, mejor conocido en la localidad de San Juan Solís como El Profesor. Pero en palabras de su autor, ¿cómo surgió la idea de retratar la identidad, historia y cultura de esta comunidad del Valle del Mezquital?
3: La idea empezó en 1999, aunque originalmente estaba pensada en hablar de la música de la comunidad, porque hay mucha producción musical en el pueblo, hay muchos músicos, pero a raíz de pues las necesidades que se van dando de tipo social, a partir del 2023 cambié la ruta y empecé a abarcar más aspectos de la comunidad. Es una génesis de una comunidad típica del Valle del Mezquital, desde la época arcaica, pasando por el periodo clásico, el posclásico, hasta la época contemporánea, hasta 2022.
2: Aunque el proyecto se concibió hace casi 3 décadas, el objetivo principal del profesor Adolfo siempre fue claro.
3: La principal necesidad es de saber de dónde venimos, saber nuestras raíces, nuestro origen, porque yo noto que las personas que causan más daño a la sociedad se avergüenzan de su familia, de su comunidad, y por eso, como no tienen nada de qué sentirse orgullosos, son capaces de dañar a terceros, y yo no quiero que pase eso con mi gente. Por eso digo, rescatar lo que somos para que eso se convierta en la raíz firme y sostenga lo que vamos a hacer en el futuro.
2: Actualmente, la obra ya se distribuye en las escuelas de San Juan Solís. Con gran aceptación, la comunidad apoya para que más lectores descubran su historia.
3: El resto de la comunidad precisamente me está apoyando en ese sentido, que lo van, vamos a decirlo, comprando, aunque es para recuperar un poco la inversión. Y pues yo creo que sí hay bastante apoyo en la comunidad, tiene muy buena aceptación y espero que la siga teniendo.
2: Más que un relato, el autor busca reivindicar el orgullo de su gente. En sus propias palabras, esto es lo que verdaderamente representa San Juan Solís.
3: Es un pueblo típico del Valle del Mezquital, de pocos habitantes, pero que ya tiene sembrada la espinita de evolucionar, que ya no se está conformando con ser del montón. Desde luego que no podemos generalizar, pero sí hay una parte importante de la sociedad que ya no se va a conformar con ser como la mayoría, sino ir un poco más allá.
2: Con imágenes de Eric Vadillo, Rodrigo Estrada y Alberto Ángeles, para Suma Noticias, Gonzalo González.

0: Nos acercamos ya a un momento cumbre de esta noche, de esta tradicional noche mexicana, y por supuesto te invito para que lo hagas con mucha responsabilidad, con un sentido de pertenencia importante, porque si bien es cierto, aún hay muchas cosas que debemos de cambiar y mejorar en nuestro entorno, también es importante reconocer en dónde estamos y lo que estamos haciendo como personas para mejorar esta situación. Si hoy gritas Viva México, grítalo desde el corazón y con un compromiso real de que cambiaremos las cosas para que esto vaya mejor desde lo interno, desde lo cercano hasta llegar a las altas esferas. Recuerda también hacerlo de una forma responsable. Personas también se van a encontrar trasladándose en distintos puntos y si vas a tomar, por favor, no manejes. Además, en la zona metropolitana habrá un operativo de alcoholímetro. Recuerda que siempre habrá alguien que te espera en casa y que siempre habrá alguien que espera a alguien más en sus hogares. Que tengas una excelente noche. Disfruta de la noche mexicana. Recuerda que mañana tenemos espacios de información para ti, como es habitual, a las 3 de la tarde y a las 9 de la noche, para que estés en sintonía de la radio y televisión pública con autonomía universitaria. Mientras tanto, muy buena noche, saludos especiales a Actopan, Huejutla, Pachuca, San Bartolo, Tulancingo, Zimapán y Huichapan, y recuerda también que sigues disfrutando de nuestra programación a través de la radio y televisión pública con autonomía universitaria. Excelente noche y que viva México.
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4: Las fiestas patrias son para celebrar nuestras tradiciones, reunirnos con la familia y disfrutar de esa festividad. Pero también es importante hacerlo de manera responsable, especialmente cuando se utiliza pirotecnia. Durante estas fechas, los fuegos artificiales forman parte de algunas celebraciones. Sin embargo, su uso puede provocar quemaduras, lesiones, incendios y accidentes si no se manejan con precaución. Lo más importante es no permitir que niñas y niños los manipulen, mantenerlos alejados de materiales inflamables y nunca sostenerlos directamente con las manos.
5: Morena, cielito lindo, vienen bajando.
4: La recomendación principal es disfrutar de las fiestas patrias con responsabilidad. Los fuegos artificiales pueden ser espectaculares y muy divertidos para los seres humanos, pero a los animales les puede causar desde taquicardia, temblores, falta de aire, náuseas, pérdida de control, miedo y hasta la muerte a causa de un infarto. Recuerda que las reacciones pirotécnicas generan chispas, llamas, humo y truenos, y nuestros perros sienten temor, y al huir pueden ser víctimas de accidentes o perderse. A los gatos les llaman la atención y pueden correr detrás de estos explosivos y lesionarse, ingerirlos o incluso perder la vista. A las aves, los truenos les provocan taquicardias que pueden llegar a provocarles la muerte. No los lleves contigo a eventos donde haya juegos pirotécnicos y, de ser posible, brindarles contención acariciándolos y abrazándolos para que se tranquilicen. En estas fiestas patrias, los fuegos artificiales son parte de los festejos, pero seamos conscientes del sufrimiento que con esto les ocasionamos a nuestros animalitos de compañía. Por favor, evita usarlos. 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
8: Son las 9:46.

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1: Septiembre es el mes perfecto para celebrar lo que nos hace mexicanos, y una de las mejores maneras de hacerlo es conociendo nuestro propio país. Hoy te proponemos viajar por México a través de su historia, sus pueblos y sus tradiciones. México cuenta con una enorme diversidad de destinos turísticos y culturales. Entre ellos se encuentran los llamados pueblos mágicos, localidades que destacan por sus símbolos, leyendas, historia, tradiciones y atractivos culturales y naturales. Y hablando de historia, uno de los lugares más representativos durante septiembre es Dolores Hidalgo, Guanajuato, considerado la cuna de la gesta de independencia. Ahí se encuentran sitios como la parroquia de Nuestra Señora de los Dolores, el Museo de la Independencia y la Casa de Hidalgo.

0: pero Hidalgo también tiene mucho que ofrecer. Entre sus pueblos mágicos se encuentran Huasca de Ocampo, Huichapan, Mineral del Chico, Real del Monte, Tecozautla y Zimapán. Así que quizá este mes no necesitamos ir tan lejos. A veces tenemos historia, paisajes, gastronomía y tradiciones extraordinarias mucho más cerca de lo que imaginamos. Este septiembre celebra a México conociéndolo, porque viajar también es descubrir nuestra propia historia y valorar todo aquello que nos hace únicos.
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4: Son las 10:06.

0: En este mes queremos rendir homenaje a aquellos hombres y mujeres que nos dieron patria y libertad.
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0: En cada familia, pueblo o región de México, se vive una sola historia, el orgullo de pertenecer a esta gran nación.
1: Temperatura, 26 grados centígrados.
0: Campanas, música, fuegos artificiales y un ¡Viva México! Que se escucha en todo el país. Pero, ¿alguna vez te has preguntado cómo una ceremonia histórica terminó convirtiéndose en una de las celebraciones más importantes de México? Para entenderlo, tenemos que regresar al 16 de septiembre de 1810. De acuerdo con el Instituto Nacional de Estudios Históricos de las Revoluciones de México, ese día comenzó el movimiento de independencia encabezado por Miguel Hidalgo. Con el paso de los años, el acontecimiento histórico se convirtió también en una tradición cívica y cultural. Y aunque actualmente relacionamos inmediatamente el grito con la noche del 15, el acontecimiento histórico ocurrió durante la madrugada del 16 de septiembre de 1810. Otro momento fundamental llegó 11 años después, el 27 de septiembre de 1821, cuando se consumó la independencia de México. Por eso, cuando escuchemos un ¡Viva México! Durante estas fiestas, detrás de esa expresión hay más de 2 siglos de historia, transformaciones y tradiciones. La próxima vez que escuches las campanas y el tradicional grito, recuerda que no solamente estás escuchando una celebración, también estás siendo parte de una tradición que nos conecta con nuestra historia.
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4: Son las 10 con 28 minutos.

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0: Son las 10 con 37 minutos.

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1: Son de nuestra patria, aquí en Palacio Nacional, por primera vez en la historia de México, a nombre de los pueblos originarios, de mis hermanas y hermanos afromexicanos, les damos la más cordial bienvenida a esta transmisión especial del Grito de Independencia.
2: Esta noche nos encontramos a unos pasos del Zócalo de la Ciudad de México, este lugar en el que cada año nos reunimos para abrazarnos y celebrar que México es nuestro.
1: Y estamos muy cerca del Templo Mayor, ese abuelo de Tezontli basalto que se levanta con orgullo para recordarnos quiénes somos, Jocelyn, de dónde venimos y por qué hemos defendido tanto nuestra independencia y sobre todo nuestra soberanía.
2: Es en este sitio donde la historia de México parece resumirse en unas cuadras, es más fácil observar cómo desde antes de 1521 aquí ya había una patria. Y esta noche, convocados por la primera presidenta de México, nos reunimos en torno a la patria.
1: Porque algo muy importante que no debemos olvidar es que aquí nadie vino a descubrirnos. Aquí ya existían pueblos, comunidades, ya había un México antes. Y por eso, amigas y amigos, nadie logró conquistarnos.
2: Es esta, nuestra antigua nación de obsidiana y cacao, en la que mujeres y hombres encontraron en la naturaleza una aliada para curar los males del alma y el cuerpo.
1: En la milpa, una gran variedad para alimentar a sus seres queridos. Y en el papel amate, una voz para seguir escribiendo la historia de sus ancestros.
2: Por eso, esta noche nos llena de orgullo reconocer que aunque los invasores intentaron silenciar nuestras lenguas, apagar las costumbres y perseguir las tradiciones, los pueblos originarios defendieron la identidad de nuestro país.
1: Porque sus saberes no llegaron a nosotros por casualidad, sino por un acto de resistencia que dio origen a nuestra soberanía.
2: Esta noche celebramos que la independencia buscó afirmar que el poder no reside en una corona, sino en el pueblo que habitaba y trabajaba esta tierra.
1: No obstante, pocas veces reconocemos al pueblo mismo por la independencia y olvidamos a nuestros héroes y heroínas que también fueron aquellas personas que vivían apenas con lo necesario.
2: Aquellos que no conocían los campos de batalla, sino los de siembra, y cuyas manos no sabían empuñar armas de fuego, sino instrumentos de labranza.
1: Los que con machetes, palos, piedras y herramientas salieron a buscar y a defender lo que siempre se les negó, la dignidad y la soberanía.
2: Por eso, no debemos olvidar que entre los indígenas que participaron en el movimiento insurgente se encuentra Pedro Ascencio Alquiciras, indígena del sur, compañero de lucha de Vicente Guerrero. Por cierto, el primer presidente afromexicano de la América Mexicana.
1: Querida amiga, amigas y amigos, es tiempo de mujeres. Y no podemos dejar de mencionar a la admirable Manuela Medina, conocida como la Capitana, quien luchó en el ejército del Gran Morelos.
2: Incluso los mismos insurgentes reconocían que la independencia sin el pueblo no era posible.
1: Miguel Hidalgo, quien era hablante del ñañú, la lengua otomí que todos conocemos, promovió en su parroquia la unidad entre todas y todos los feligreses sin distingos, entendiendo que la libertad no puede existir sin fraternidad y la patria sin unidad.
2: Y Morelos, el cura de Carácuaro, el que defendió los sentimientos de la nación que el purépecha, el mexica, el maya, el mixteco, el otomí, el mestizo y el criollo, todos somos iguales ante la ley, es decir, todas y todos somos mexicanos y juntos constituimos la soberanía de nuestro país.
1: Y como México se escribe con M de migrante, ahora nos enlazamos con Tzitziki Félix, hermana migrante que vive en Los Ángeles, California. Nachuri Shaki Tzitziki, te saludo en purépecha, la lengua de tus abuelos.
3: Nar Churi Shaki, muy buenas noches México, buenas noches Jocelyn Bulmaro, desde mi alma purépecha y desde estas tierras donde casi 40 millones de corazones laten y florecen al son de nuestras fiestas patrias, es un verdadero honor y un privilegio el poder compartir esta histórica transmisión. Es una noche que une legados, grandeza, voluntades y esperanza. Al escuchar el tañer de la campana, lo cual reafirma el origen de nuestra independencia nacional. En breve, La presidenta de México, Claudia Sheinbaum Pardo, y su esposo, el doctor Jesús María Tarriba Unger, rendirán la guardia de honor ante el cuadro de Margarita Massa. Por cierto, primera embajadora histórica de la República ante la Casa Blanca.

Natalia Moreno.

0: Tras esta ceremonia cívica, en la que cabe destacar la inclusión de Antonia Nava, la generala, originaria de Tixtla, Guerrero, por cierto, tierra de Vicente Guerrero, en la arenga pronunciada por la primera presidenta de México, damos paso a los fuegos artificiales, expresión y algarabía del pueblo unido.
1: Hermosa tradición pirotécnica, acompañada de nuestras más populares melodías y, como lo dices, querida amiga, de nuestra tradicional juegos de artificio. Y como todo lo que empieza tiene que terminar, despedimos esta transmisión oficial del 216º aniversario del grito de independencia y del nacimiento de la defensa de nuestra soberanía.
0: Celebración encabezada por la primera presidenta de México, la doctora Claudia Sheinbaum Pardo. Por eso, esta noche no solo miramos hacia los balcones de Palacio Nacional, también miramos hacia la raíz más profunda que habita nuestra tierra, hacia los pueblos que la defendieron y que hasta el día de hoy siguen sosteniendo la memoria de nuestro país. A ellos les decimos:
1: porque la soberanía comienza cuando un pueblo defiende sus lenguas, su cultura, su tradición, su memoria y su dignidad. Y hoy gritemos todas y todos en nuestras lenguas originarias: Jugyat niduk ichit nashkaft, Jugyat niduk ichit hujmugug, Jugyat nuvim.
0: Y como dijo la presidenta, vivan los pueblos indígenas y afromexicanos, vivan nuestras hermanas y hermanos migrantes, viva la unidad entre todos los mexicanos, viva México. Con el ánimo transformado por esta histórica ceremonia, a nombre de los pueblos originarios y los pueblos afromexicanos, mi compañero Bulmaro y su servidora, les damos las gracias por el honor de haber conducido esta ceremonia del grito de independencia y defensa de nuestra soberanía. Ceremonia encabezada por la presidenta de todas y todos los mexicanos, la doctora Claudia Sheinbaum Pardo. De corazón, muchísimas gracias. Muy buenas noches a todos.
1: Dios cujuy, Jocelyn. Dios cujuy, Hanna Biachtum.

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0: Son las 11 con 16 minutos.
3: Temperatura 26 grados centígrados.

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6: Revista del Consumidor Radio. Lluvia, pisadas, raspones. Nuestro calzado resiste absolutamente todo. Sin embargo, lucirlo reluciente y bien cuidado no exige gastar de más. Si quieres elaborar tu propia crema para calzado, en la tecnología doméstica te enseñamos la receta.
7: Y hablando de cuidar tu economía, ¿sabías que la mejor forma de proteger tu patrimonio es garantizando que se cumpla tu voluntad? Hoy te decimos todo lo que necesitas saber sobre el testamento, qué personas intervienen, cómo organizar tu documentación y los mejores consejos para hacer este trámite sin complicaciones. Toma el control y regálate tranquilidad a ti y a quienes más quieres.
6: Revista del Consumidor. En el día a día, merecemos usar productos de calidad que nos faciliten la vida. ¿Y sabes qué es lo mejor? Que muchas veces podemos crearlo con nuestras propias manos.
7: Por eso, haremos nuestra propia crema para calzado, que está validada por el Laboratorio Nacional de Protección al Consumidor. ¡Comencemos!
6: Para esta tecnología doméstica puedes adquirir los ingredientes en droguerías y tlapalerías. Los ingredientes que vamos a utilizar para hacer 750 mililitros son media cucharadita de colorante sintético negro, media taza de agua ras, 4 cucharadas de vaselina simple, 2 cucharadas de cera carnauba, 3 cucharadas de cera amarilla y 3 cucharadas de ácido esteárico.
7: También vamos a ocupar los siguientes utensilios: un cubrebocas, un par de guantes de látex, una taza medidora, un recipiente con capacidad de 500 mililitros, 2 abatelenguas, una cuchara sopera metálica, un tazón de vidrio con capacidad de 1 litro, una cacerola con capacidad de 2.5 litros, 2 trapos para manipular objetos calientes y un recipiente de plástico o metal con capacidad de 250 mililitros.
6: Ahora sí, pasamos a la magia de la preparación. Pero antes de ponernos creativos, recuerda que la seguridad es primero. Ajustémonos el cubrebocas y pongámonos los guantes de látex.
7: En un lugar con ventilación, empezaremos disolviendo el colorante en el aguarrás con una batelenguas. Puedes pulverizar el colorante envolviéndolo en un papel y golpeándolo suavemente con un martillo.
6: Después agregamos la vaselina, la cera de carnauba y la cera amarilla en el tazón y la calentamos a baño maría.
7: Un gran consejo para que la cera se funda más rápido es cortar la cera en

0: cubitos pequeños y mezclar constantemente hasta que se derritan por completo.
1: Una vez que la cera esté líquida, añadimos el ácido esteárico y continuamos moviendo hasta que se integre totalmente.
0: Ya que se hayan disuelto todos los componentes, con mucho cuidado, retiramos el tazón del baño María y vertemos nuestra mezcla de colorante con agua ras e incorporamos todo mediante movimientos suaves. Por último, vaciamos nuestra crema para calzado en el recipiente de 250 mililitros.
1: Solo resta tener un poco de paciencia. Antes de cerrar el envase, dejamos enfriar a temperatura ambiente hasta que el producto se solidifique. ¡Y listo!
0: Lo mejor de esta tecnología doméstica es que tiene un año de caducidad y se prepara en 40 minutos aproximadamente.
1: No olvides mantener el recipiente bien cerrado para evitar que la crema se reseque. Además, es indispensable que el envase contenga una etiqueta visible que señale que debe mantenerse fuera del alcance de niñas y niños. Y, de ser posible, una leyenda de precaución por su contenido de solvente.
0: Guárdala en un lugar fresco, seco y oscuro. Y devuélvele la vida a tus zapatos. Anímate a preparar este producto en tu casa y etiquétanos en Instagram con el hashtag Tecnología Doméstica Profeco y arroba Revista del Consumidor MX.
1: No olvides que también puedes ver esta y más tecnologías domésticas en nuestro canal de YouTube, Profeco TV.
2: Revista del Consumidor.
1: Además de la tecnología doméstica, otra forma de cuidar nuestro dinero en el futuro es protegiendo nuestro patrimonio. De esta forma podemos garantizar que se cumpla nuestra voluntad. Estamos hablando del testamento, un documento legal en el que expresas cómo deseas distribuir tus bienes y quiénes lo recibirán tras tu fallecimiento.
0: Hacerlo puede traerte beneficios, entre ellos, evitar conflictos y disputas familiares, distribuir los bienes de manera sencilla, clara y legal, proteger el patrimonio destinado a tus hijas e hijos menores de edad o en etapa de estudios, y sobre todo, brindar certeza y seguridad jurídica.
1: Al ocurrir el fallecimiento, las personas beneficiarias deben acudir con una notaria o un notario para iniciar el trámite.
0: Ojo, aunque recibir una herencia no genera el pago del impuesto sobre la renta, en el caso de bienes como casas o terrenos, sí deben preverse los gastos de escrituración, avalúo e impuestos locales de adjudicación, los cuales varían según la entidad federativa.
1: En el caso de las cuentas bancarias que no tengan beneficiarias o beneficiarios, los fondos formarán parte de la masa hereditaria.
0: Por lo tanto, quien pretenda disponer de ellos deberá acreditar su calidad de persona beneficiaria mediante el proceso que corresponda ante la institución financiera.
1: Pero, ¿quiénes intervienen en un testamento? Primero, está la persona testadora, quien expresa su voluntad ante una notaria o un notario respecto al destino que tendrán sus bienes y derechos.
0: Y por supuesto, también está involucrada la persona heredera, quien adquiere la totalidad o una parte de los bienes, derechos y obligaciones que integran a la herencia.
1: Por otra parte, la legataria o legatario, quien adquiere los bienes a título personal.
0: Además, hay que tomar en cuenta al albacea, quien se encargará de entregar los bienes a las personas beneficiarias.
1: No hay que olvidar que en algunos casos existe la tutora o tutor, es decir, la persona a quien se le encomienda el cuidado de la educación de las hijas o hijos menores de edad.
0: Y por último, la curadora o curador, quien vigilará que la persona tutora desempeñe bien su cargo.
1: Para poder iniciar formalmente el trámite, es necesario que acudas con una notaria o notario, con el objetivo de que explique los pasos a seguir y de la orientación necesaria.
0: Para ello, es importante que tengas en mente dos posibles situaciones. Si existe testamento, este deberá presentarse junto con el acta de defunción para confirmar su validez y formalizar la aceptación de la herencia.
1: Si no hay testamento, se deberá comprobar el parentesco mediante actas oficiales para determinar quiénes tienen derecho a heredar.
0: Por ello, es muy importante que ordenes tus documentos en formato físico o digital y que mantengas tu información actualizada.
1: Para esto, puedes organizar tu información en las siguientes categorías: identidad y datos personales, información laboral y seguridad social, cuentas, ahorros e inversiones, créditos y compromisos financieros, seguros y protección, bienes y patrimonio, servicios y gastos recurrentes, Disposiciones patrimoniales y legales.
0: Hacer tu testamento es más fácil de lo que parece. Solo ten presentes estas sencillas recomendaciones.
1: Tómate tu tiempo. Analiza con calma el destino de tus bienes sin actuar bajo presión.
0: Busca orientación profesional. Acude a una notaría para resolver dudas o ubica una en el directorio del Colegio Nacional del Notariado Mexicano.
1: Mantén tu testamento actualizado. Puedes modificar tu testamento si cambian tus circunstancias familiares o personales.
0: Conserva la tranquilidad sobre tu patrimonio. Hacer tu testamento no significa perder la propiedad de tus bienes. Solo surte efecto tras el fallecimiento.
1: Consulta a la Condusef si necesitas saber si eres beneficiaria o beneficiario de cuentas bancarias o de inversión de una persona fallecida. Comunícate a la Condusef al 55 53 40 0999 o envía un correo a asesoría@conducef.gob.mx.
0: Recuerda que tomar el control de tu patrimonio es regalarte tranquilidad a ti y a quienes más quieres.
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0: 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Son las 11:43.

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1: ¿Sabías que la primera vez que se conmemoró el grito de independencia no fue en Palacio Nacional? 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
7: Son las 11:48.

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13: Temperatura 26 grados centígrados.

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4: Son las 12 con 20 minutos.

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3: Son las 12:34.
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6: Hola, ¿qué tal? Saludo a todos nuestros radioescuchas. Los saludamos desde las cabinas de Suma Radio Huejutla y les damos la bienvenida a quienes nos siguen a través de las emisoras que conforman Suma Radio. Los saluda su anfitrión Oscar Cruz en este su programa Cine y Ciencia en Sintonía, en el cual abordamos diferentes producciones de cine para discutir los alcances, la fantasía tras de ellos y la precisión científica de los mismos. ¿Comenzamos?
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6: Y la película que abordaremos el día de hoy se llama Erin Brockovich, o Una Mujer Audaz, como se llamó en Hispanoamérica, del año 2000. La película es dirigida por Steven Soderbergh. Es una película del año 2000 que es una dramatización basada en la historia real de Erin Brockovich Ellis, una activista ambiental que inició una batalla legal contra una empresa, contra Pacific Gas and Electric Company, que es PG&E, y esta compañía, fundada por ahí de los años 1900, estaba encargada de dar electricidad y gas en unas regiones de Estados Unidos, del noreste de Estados Unidos. El reparto está encabezado en esta película por Julia Roberts, por Albert Finney y Aaron Eckhart en los tres principales papeles, en los tres protagonistas, ¿no? Bueno, para poder explicar, explorar esta película y analizar algunos de los eventos importantes, nos acompaña la doctora Selene Irisaíz Rivera Hernández, quien es doctora en ciencias e

0: Ingeniería de los Materiales y actualmente realiza una estancia postdoctoral en la Universidad Autónoma Metropolitana en la Unidad Azcapotzalco. Selene, bienvenida. Es un gusto tenerte aquí con nosotros.
1: Hola, muchas gracias. Es un gusto estar aquí contigo, Oscar, y con tus radioescuchas. Gracias por la invitación para poder hablar de esta película que, además de ser muy interesante desde varios puntos de vista, como el social, el legal, también nos permite acercarnos a un tema científico que consideramos de suma importancia en la actualidad: la contaminación ambiental, los efectos que tienen sobre el suelo, el agua, el aire, y también los efectos que están sobre la salud y en el ambiente. Y justamente considero que Erin Brockovich es particularmente interesante porque nos va a ir mostrando, o nos muestra, cómo la ciencia nos ayuda a identificar un problema que inicialmente no es evidente, pero que se va recolectando, se va recabando la información científica, y entonces nos lleva a tomar decisiones fundamentales, pues, para dar una solución a las problemáticas.
0: Claro, pues bienvenidas a este programa, y para todos nuestros radioescuchas, efectivamente es una historia bastante interesante, dado el contexto en el que se desarrolla. Es una historia basada precisamente en un tema real, en algo que sí ocurrió. Y pues bueno, para ponerlos en contexto a todos, la película comienza en 1993, cuando Erin Brockovich precisamente acaba de tener un accidente de tráfico. Ella resulta herida, es una mamá soltera, tiene tres niños, así que decide demandar al responsable del accidente, que en este caso es un médico, un tanto famoso por lo que nos dan a entender. Y bueno, pues resulta que cuando ya se encuentran en este proceso del juicio, este caso, que parecía muy fácil de ganar, hace que en determinado momento algunas de las sugerencias del abogado, digamos, defensor, haga que ella reviente, y por su actitud frente a estos comentarios, pues hace que pierda el juicio, o sea, literalmente pierde el juicio. Entonces, de esta manera vemos que su abogado, Ed, la abandona sin decir más, ¿no? Esto, de hecho, es una forma interesante de mostrarnos la actitud que Erin tiene a lo largo de la historia. Tiende a responder fuertemente frente a algunos de los juicios que emiten las personas. Y bueno, pues después de perder este juicio, Erin aparece en el despacho del abogado y le pide trabajo, al tiempo que, pues, le dice que tiene muy poco personal para atenderla, pero pues ella simplemente le comenta que necesita realmente el trabajo, ¿no? Con urgencia. Incluso le hace un comentario ahí de que no le quiere rogar. Y bueno, pues Ed acepta y empieza a trabajar en este despacho. Él decide, digamos, contratarla, de alguna manera decirlo, como por una especie de compasión a la situación, dado que no la conoce realmente. Pero este tiempo le asignan un expediente de una cliente que se llama Donna Jensen. Brockovich empieza a investigar, lleva el caso un poquito más a fondo y llama su atención la presencia de, en el expediente de la clienta, estudios médicos y una colaboración que se ve ahí medio rara con esta empresa que es PG&E y que paga los gastos médicos de esta cliente y además de toda su familia. Entonces Erin decide visitarla y la pone al tanto de que la compañía quiere comprar su casa, quiere comprar la casa y todo el segmento donde la cliente radica. Entonces, ya platicando, resulta que la cliente tiene diferentes tumores y que además el esposo también tiene un tipo de linfoma, nos mencionan ahí, y que la compañía, digamos, los está apoyando un poco. Le dan un médico en conjunto, pero esto hace que Erin empiece a sospechar que la empresa probablemente esté involucrada en algo un poquito más turbio. Entonces, antes de continuar, me gustaría que Selene nos platicaras precisamente esto, que es interesante y está en relación a lo que nos comentabas al principio del programa, que parece ser que una simple observación pues logra identificar ahí una asociación aparente entre estas enfermedades. Entre ellos, pues aquí nos menciona que hay un tipo como de cáncer de ovario, esto que dicen que es un linfoma de Hodgkin. Entonces, bueno, no sé si podrías comentarnos, por ejemplo, qué hay de estas enfermedades, qué son, cuáles pueden ser las posibles causas, qué nos puedes comentar al respecto.
1: Muy bien, pues bueno, aquí sí hay muchas cosas importantes que señalar y que aclarar, porque pues vamos observando que varias personas en una misma comunidad se presenten algunos padecimientos o enfermedades similares. Es una señal de alerta, pero no significa en automático que esa sustancia sea la causa, porque las enfermedades suelen tener una historia natural, suelen tener factores diferentes, y en el caso del cáncer es una enfermedad multifactorial. En el cáncer van a intervenir factores genéticos, factores ambientales, hábitos de vida, pero justamente como la película lo muestra, también la exposición a determinadas sustancias químicas. Entonces, en la película, lo interesante es precisamente esta observación inicial. Erin comienza a notar que hay muchas personas enfermas, que además existe un elemento común, que viven en una misma zona y tienen una relación con una fuente de agua, y que esta fuente de agua podría ser la que los está enfermando. Entonces, desde el punto de vista científico, esta sería una hipótesis que se va a investigar. Vamos a necesitar estudios epidemiológicos, análisis químicos y físicos del agua, averiguar cuáles son las posibles fuentes de contaminación, pero también es importante considerar cuánto tiempo y en qué cantidad estuvieron expuestas las personas. Por eso también es importante este mensaje de la película. Muchas veces puede ser una coincidencia, pero nosotros tenemos que ir observando esta coincidencia para hacer una investigación científica y demostrar la relación causa y efecto. Ahora, el cáncer, como se mencionó anteriormente, es una enfermedad multifactorial. Diariamente hay mutaciones en nuestro ADN que son, él mismo es capaz de repararlo, pero ya llega un punto donde, pues, dados los diferentes conjuntos o los diferentes factores que se compaginan, pues sí, ya es más probable que una persona empiece a desarrollar esta enfermedad.
0: Ok, bien, respecto a esto que nos comentas, efectivamente, nos mencionan aquí que hay una relación entre el agua, entre lo que parece ser como una especie de contaminante, que es lo que está desencadenando las enfermedades. Y bueno, precisamente en este quehacer científico, pues empieza sin saberlo, lógicamente, así como nos lo dejan entrever en la película, Seri no se da cuenta que está haciendo un proceso científico más serio, porque en este caso, pues ella continúa su investigación. Y bueno, en el contexto de la película, pues ella incluso conoce aquí a un motociclista que se llama George, que tienen algunas discusiones, pero bueno, luego liman asperezas. Esto es importante porque, bueno, George empieza a hacer una parte importante de su vida, ayudarla, a cuidar a sus niños, mientras ella empieza a enfrentar otras limitaciones, como por ejemplo que sus propios compañeros en la oficina no le ayudan, tiene conflicto, como lo decía, con sus niños, pero ella pues insiste, ¿no? Insiste, continúa con su investigación y visita a todos los residentes de esta comunidad que es en Hinckley, en California, que es el pueblo afectado. Entonces, ella investiga, ella continúa sus entrevistas, las revisiones, visualizaciones de documentos, y entonces descubre que el agua subterránea de la zona tiene algunos desechos de la actividad de empresarial, en este caso de PG&E, y pues en este momento solamente nos dicen que hay una sustancia que se llama cromo. No dicen nada más, pero solamente le dicen a los residentes de la región que pues es algo seguro, que hay una versión segura de usar este cromo. Entonces, bueno, ella regresa a la oficina y Ed la despide porque cree que nada más está perdiendo el tiempo, que está holgazaneando, pero revisando los expedientes que en este caso Erin tiene, se da cuenta de la magnitud del problema que acaba de descubrir. Entonces me gustaría que nos platiques un poquito sobre, antes de continuar, sobre qué es esto del cromo, dónde está presente, qué utilidad tiene en la película en este sentido, qué nos puedes comentar, Selena.
1: Bueno, el cromo es un elemento químico, lo vamos a encontrar en la tabla periódica, y también es importante aquí señalar algo, que el cromo va a estar en diferentes estados de oxidación, y entonces esto hace que sus propiedades y su toxicidad pueda ser muy diferente. El cromo tiene aplicaciones industriales, va a participar en procesos relacionados con la metalurgia, en recubrimientos, en pigmentos y en otros procesos industriales. Incluso pues hay un proceso que conocemos que es el cromado. Y pues en la película el cromo es fundamental, porque va a ser el vínculo entre esta actividad industrial que está sucediendo, la contaminación del agua y el posible daño a la población. Pero aquí también vamos a tener que considerar que cuando hablamos de cromo, no todo el cromo va a tener el mismo efecto, porque no todas sus formas son iguales. Entonces, la película va a girar principalmente alrededor de lo que se denomina cromo hexavalente, que va a tener el cromo en un estado de oxidación 6. Esta es una forma mucho más preocupante desde el punto de vista de la toxicología a comparación del cromo metálico o del cromo trivalente, que el cromo trivalente es cromo 3+. De hecho, el cromo trivalente lo necesitamos como un micronutriente. Entonces podemos ver cómo los estados de oxidación pues sí van a influir en la toxicidad y en los efectos que tengan en nuestro organismo. Entonces, científicamente, la forma química en la que se va a encontrar un elemento va a ser muy importante para determinar el comportamiento y los riesgos que pueden presentar al medio ambiente y a nuestra salud.
0: Esto que nos comentas es importante para nuestros radioescuchas porque pareciera que una sustancia pues depende así como netamente de que escuchamos su nombre, por ejemplo, cromo, y decimos, ah, pues es automáticamente algo malo, ¿no? Y no necesariamente. Entonces, como lo estamos, pues nos lo estás comentando, precisamente tienen diferentes utilidades. Hay que ir un poquito más allá de la versión superficial que nosotros pues podemos tener, ¿no? Sobre todo cuando no estamos muy bien informados. Y precisamente en este contexto, Erin continúa su investigación y va visitando a todos los residentes de la zona, los cuales pues poco a poco van empezando a tener más confianza en ella, empiezan a contarle diferentes problemas médicos que han sufrido, y entonces descubre que la empresa, que la corporación PG&E, le da médicos a todos los ciudadanos, pero todos estos ciudadanos que reciben atención médica nunca se enteran o nunca se les menciona respecto a que tienen una cierta cantidad de agua contaminada, de tal forma que por las condiciones en las que se están presentando todo esto, Erin y Ed llegan al acuerdo de que se va a hacer una demanda colectiva, y así se empieza a investigar y a dar una relación entre las enfermedades de todos los clientes de la familia con la contaminación de esto que conocemos como aguas, que mencionan aquí como aguas freáticas, aguas locales, que está producida por la compañía y que utiliza, como ya nos lo mencionaste más o menos, esto de el cromo hexavalente en los procesos, y dicen públicamente que esto es cromo trivalente. Entonces, ya ahondando un poquito más, me gustaría que si pudieras hacernos énfasis en a qué se refiere esto de que son las aguas freáticas. Y bueno, como ya nos dijiste, hay un estado de oxidación, ¿no?, del cromo hexavalente o trivalente, pero ¿a qué se refiere esto del estado de oxidación, por ejemplo?
1: Bueno, justamente este tema de las aguas me encanta porque pues al final es una fuente que todos bebemos agua, la usamos para diferentes cuestiones, entonces es importante informarnos en este aspecto. Las aguas freáticas van a ser las aguas subterráneas, van a ser aguas que se encuentran entre los espacios y los poros del suelo y de las rocas, y a la vez este tipo de aguas pues forma parte de los acuíferos y van a ser muy importantes porque se utilizan tanto para consumo humano, para agricultura, para diversión, para diferentes actividades. Y entonces en la película este punto es fundamental porque la contaminación no se va a quedar in situ, no se va a quedar en el sitio donde se está generando, sino que el cromo se va a filtrar en el suelo y se va a desplazar con el agua subterránea, generando una fuente de contaminación que va a afectar a personas, incluso se van a encontrar a una distancia de la fuente original. Ahora, en cuanto al cromo hexavalente, hablamos de especies de cromo en estado de oxidación 6+. Y aquí está una de las partes científicamente más importantes de la película. El cromo 6 es una forma de cromo reconocida por su toxicidad y su potencial carcinogénico cuando hay una exposición suficiente y en una dosis, pues digamos que en la parte de toxicología se manejan dosis letales mínimas, exposiciones crónicas, exposiciones agudas, y entonces pues este comportamiento químico del cromo 6+ hace que también se pueda movilizar en determinados ambientes acuáticos e ingresar a la célula, porque también se va a favorecer su dispersión. Por eso no basta con decir hay cromo, justo como le mencionabas anteriormente, sino que también es necesario saber qué especie química está presente, en qué concentración está, cuánto tiempo estamos expuestos y también cuál es esa vía de exposición.
0: Ok, es particularmente importante esta última parte para mí, para que hagamos énfasis para nuestros radioescuchas, que, o sea, no nada más basta con decir tienes un nombre de un compuesto, una sustancia, y esto ya es malo en sí mismo, ¿no? O sea, hay más factores, como por ejemplo ahorita el estado en el que se encuentran, también es necesario. Mencionaste algo acerca de la dosis, de qué tanto hay. Entonces, y esto es importante porque precisamente vamos a platicar un poquito más sobre eso. Y este contexto acerca de la contaminación de las aguas, de los metales, en este caso que están presentes, son súper interesantes, pero pues es tiempo de hacer un breve corte. Y para todos nuestros radioescuchas, no se muevan porque en un momento regresamos a conocer más de esta película que es Erin Brockovich. Regresamos.
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3: Son las 12:50.
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0: Volvemos a la acción en su programa Cine y Ciencia en Sintonía. Nos encontramos con la doctora Selene Grisaís Rivera Hernández charlando acerca de la precisión científica de la película Erin Brockovich. Antes del corte platicábamos acerca de algunos de los de las características y de los efectos tanto negativos como positivos del cromo y el uso que se le daba, ¿no? En este caso ya en el siglo pasado. Y bueno, continuando con este tema tan interesante acerca del cromo en el agua, en la película continuamos viendo a Erin y a Ed, que descubren y ahora sí asocian los daños generados por este elemento químico que hacen que la empresa podría haber comprometido la integridad de todos los pacientes, bueno, en este caso las personas, y entonces empiezan una batalla legal. De tal manera que entienden que la empresa también podría alargar este proceso legal, así que empiezan a cambiar un poquito el enfoque. Viene una parte dramática donde hay pues personas que ya tienen enfermedades terminales, que ya no van a poder alcanzar a ver el desenlace de este proceso legal, ¿no? Así que en este enfoque, bueno, convencen a todos los demandantes para hacer algo que le llaman ahí arbitraje vinculante. Y bueno, en este caso, es decir, hacer una especie como de demanda, digamos, por grupos al principio y llegar a un acuerdo con la empresa. De esta forma, Erin viaja a la ciudad una vez más y platica con un hombre que encuentra en un bar. Entonces, él le platica que un familiar, que también era empleado de la empresa, acaba de fallecer, pero a ellos les habían encomendado la tarea de destruir una serie de documentos. Erin logra obtener información de estos documentos que hace que vinculen a la empresa, digamos, local con la empresa nacional, y de esta manera, pues entonces ahora sí continuar con el proceso legal fuerte. Obtiene estos documentos y pues ya no hay forma de encubrir lo que está ocurriendo. Y de esta manera todos los demandantes hacen este proceso colectivo. Resulta que encuentran este memorándum, este documento donde demuestran que la compañía sabía que la empresa tenía este cromo hexavalente y que no hizo nada más que aconsejar a la subsidiaria, digamos, a la empresa pequeña de Hinckley, que lo mantuviera en secreto. Así que pues la sentencia es inapelable. Es sencillamente la empresa había envenenado el agua en la región al verter incorrectamente los desechos industriales en esta zona. Y bueno, nos dicen ya tal cual que el agua está envenenada en la película. Entonces me gustaría que nos platicaras en este sentido si, por ejemplo, a nosotros como consumidores no existen entidades que nos protejan. También dicen es que tenía más cromo del que informaron. Esto de que tenía más cromo es un dato importante. ¿Qué nos puedes decir respecto a esto?
1: Claro que sí. Sí estamos protegidos, van a existir organismos, existen normas, las normas van a establecer pues los límites para los diferentes contaminantes, pero esta normativa, esta regulación, pues también es necesario realizar constantemente un monitoreo, un análisis y sobre todo que se cumplan las normas. En México, por ejemplo, están las normas oficiales mexicanas que pues nos ayudan a establecer estas dosis. Y aquí también va a ser muy importante conocer la concentración, porque justamente en la toxicología hay una idea fundamental: la dosis hace el veneno. Entonces, el riesgo de una sustancia no va a depender solamente de que esté presente, sino también de cuánto hay, cuánto tiempo fue la exposición y la vía por la que ingresó al organismo. Entonces necesitamos conocer todos estos parámetros. Y en la película, la empresa conocía la concentración o conocía también la forma del cromo, pero no lo informa, y entonces cambia completamente la evaluación del riesgo, porque si la población hubiera estado informada, pues se hubieran tomado otras medidas o incluso hubiera habido sanciones para esta empresa.
0: Sí, de hecho, esta parte de que nos comentas podríamos ahondar, ¿no? Que las dosis entonces son tan importantes como las sustancias en sí mismo.
1: Así es, justamente, la dosis, o sea, va a ser también la dosis, el tiempo de exposición, cómo fuimos expuestos, no va a ser lo mismo la absorción vía oral, vía cutánea, si estuvimos expuestos a una concentración alta durante poco tiempo, o también hay esta intoxicación que estamos expuestos durante mucho tiempo, pero las concentraciones son pequeñas. Entonces, en la toxicología se van a considerar todos esos factores para poder hacer esta evaluación del riesgo y este monitoreo.
0: Entonces, también podemos pensar que existen algunas otras sustancias, otros metales que causan estas enfermedades y podemos, digamos, también estar expuestos, pero también podemos estar, digamos, protegidos, podemos tener control sobre esto, en el hecho de decir, bueno, esto sí se puede tomar, esto no, de acuerdo a las agencias que se encargan de regularlo. Pues estoy correcto en esto.
1: Así es. justamente el cromo no es el único elemento que representa un riesgo. De hecho, si hablamos de metales o de metaloides, vamos a encontrar algunos como el plomo, el mercurio, el cadmio, el arsénico, aunque cada uno de estos tiene un mecanismo de toxicidad diferente. El plomo, por ejemplo, afecta el sistema nervioso, lo encontramos a veces en vasijas, en pintura de la calavera, algunas veces se usó para labiales. El mercurio afecta el sistema nervioso y otros órganos, lo encontramos a veces pues en los pescados que consumimos, aunque también volvemos, la dosis va a ser importante y también cómo consumimos los alimentos se vuelve relevante. El cadmio pues nos puede producir efectos importantes en los riñones y en los huesos, está asociado con cáncer en diferentes exposiciones, pero aquí también me gustaría aclarar esto, que no solamente los metales son peligrosos, existen muchísimos contaminantes ambientales, compuestos orgánicos, solventes, pesticidas, otras sustancias químicas, y van a representar riesgos dependiendo de su toxicidad y el nivel de exposición. De hecho, en la actualidad también los medicamentos podrían ser considerados contaminantes emergentes, y por esto, desde el punto de vista desde la química, de la ingeniería de materiales, las cosas más importantes van a ser identificar la sustancia, determinar su concentración, estudiar su composición en el ambiente y evaluar cómo entran en contacto con nosotros los seres humanos.
0: Sí, es algo bien importante esto que nos acabas de comentar, ¿no? Que existen algunas otras sustancias que también pueden ser contaminantes, incluso los propios medicamentos, que hay para nuestros radioescuchas, hay líneas de investigación sobre este tipo de trabajos, entonces todo esto va más allá. De hecho, hay una parte súper interesante en la película, en la que están discutiendo entre los abogados y Eddie y Erin, y como que los abogados dicen casi es que ustedes están inventando cosas. Llega un momento donde una de las chicas, que es una abogada, incluso tiene una botella de agua, bueno, un poco de agua, y va a tomar, y Erin le dice, es el agua de los pozos, que ustedes dicen que no está contaminado, ¿no? Y la chica decide, obviamente, no tomar esa agua. Entonces, bueno, esto ya viene al cierre de la historia. Y bueno, justamente al final vemos que Ed le da a Erin una bonificación por su trabajo, una bonificación en este caso que le da $2 millones por el trabajo. Y la película cierra con el dictamen o el veredicto final, que es que en este caso, Hinckley y PG&D habían pues sido culpables, ¿no? En ese caso fue la acción más grande que se había llevado a cabo contra alguna empresa en Estados Unidos. Y fue una multa ahí de $330 millones, algo así recuerdo. Entonces, bueno, en la actualidad, pues PG&D ya no utiliza el cromo hexavalente en ningún tipo de plantas. Y bueno, hasta el momento de la película, que fue en el año 2000, había 7 casos más activos en contra de la empresa. Y esto es bastante interesante porque nos dice que seguramente habrán algunos otros procesos que estarán surgiendo y estarán cerrando, porque pues en esto siempre hay algo que investigar. Y bueno, en cuestión ya de relación a la cuestión de la película, me gustaría que nos comentaras desde tu perspectiva, ¿qué reflexión nos deja este cierre de la película? Y bueno, si esto de alguna manera crees que sirva para incentivar a que nuestro público pues tenga un poquito más de documentación acerca de estas prácticas empresariales, ¿qué nos puedes decir al respecto?
1: Pues creo que una de las reflexiones más importantes de la película es justamente que la información y la evidencia científica van a ser herramientas fundamentales para que podamos enfrentar problemas ambientales y que pues derivan también en la salud pública. También pues me parece importante o interesante que Erin Brockovich no es presentada como una científica, pero que su capacidad de observar, de hacer preguntas, de buscar información y relacionar diferentes evidencias, pues fue fundamental para descubrir que había algo que investigar, porque pues al final todos somos científicos, ¿no? Todos nos hacemos preguntas y buscamos responderlas. Y creo que ahí es donde está un mensaje muy importante para los radioescuchas. Cuando hablamos de contaminación ambiental, no nos debemos de quedar solo con escuché que el agua está contaminada. Hay que preguntarnos, ¿no? ¿Qué contaminante? ¿En qué concentración? ¿Cómo se midió? ¿Qué efectos puede producir? ¿Cómo se realizó el análisis? ¿Y qué evidencia existe? Y justamente, pues, de aquí surgen estas líneas de investigación de las cuales nos comentabas hace un momento. La película, pues, es una buena puerta de entrada para que las personas se interesen por estos temas, para que entendamos, pues, que la ciencia no está alejada de nuestra vida cotidiana, que es parte de nuestro día a día, que la calidad del agua, del aire, del suelo, pues va a tener consecuencias directas sobre nuestra salud. Y finalmente, creo que el mensaje que nos deja la película es: la ciencia nos permite transformar una sospecha en evidencia, y la evidencia nos ayuda a exigir responsabilidades para proteger a las comunidades y a nuestra salud.
0: Sí, qué gran comentario. Creo que en esta parte de la evidencia científica y el quehacer que todos tenemos en mayor o menor medida, pues tenemos una responsabilidad con la ejecución y también nuestro radioescuchas, ¿no? Como bien lo mencionas, el hecho de que todos podemos investigar y todos tenemos algo de científicos. es algo súper, súper importante para todos los que nos escuchan. Y pues, ¿algún comentario que desees agregar para nuestro público?
1: Pues solamente agradecerles mucho la invitación, que los invito a ver Erin Brockovich. Nos deja una muy buena oportunidad para entender pues que el cine nos acerca a temas científicos, temas que a veces nos parecen muy complicados. Y también pues me gustaría invitar a los radioescuchas a ser curiosos, a preguntarse, a informarse, a buscar información científica confiable cuando se trate de temas que pueden afectar nuestra salud y nuestro ambiente. También muchas gracias a ti, Oscar, por esta invitación y a todos los que nos están escuchando.
0: Pues muchísimas gracias, doctora. Le agradecemos por compartir parte de su conocimiento, de la experiencia con todos nuestros radioescuchas. Y bueno, de esta manera estamos concluyendo un episodio más de Cine y Ciencia en Sintonía. Ya saben, no se pierdan nuestros próximos capítulos donde vamos a explorar otras películas desde diferentes disciplinas de la ciencia. Gracias a todos los que nos escuchan a través de Suma Radio, también a la producción aquí de Suma Radio Huejutla. Se despide su amigo el doctor Oscar Cruz y nos escuchamos en nuestra próxima emisión, no sin antes dejar un poco de música a nuestros oyentes. Los dejamos con el tema de Redemption Day de Sheryl Crow, que es parte del soundtrack de la película. Nos vemos en la próxima.
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4: Es la 1:05.
5: Temperatura, 25 grados centígrados.
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0: Les saludamos con gusto en este espacio de diálogo y entrevista interlocución, el cual generamos desde Suma Radio Pachuca a través del 99.7 FM. Este día también saludo a los auditorios de las 7 estaciones que conforman este sistema universitario de medios autónomos en Suma Radio Actopan en el Valle del Mezquital en la frecuencia 102.1 FM. También en la Huasteca Hidalguense, en Suma Radio Huijutla, en San Bartolo Tutotepec, que comparten en 99.7, y en el 103.7 Suma Radio Huichapan. Asimismo, en la frecuencia 91.1 en Suma Radio Tulancingo y en Suma Radio Zimapán en el 99.5. Al micrófono le saluda Paola Juárez y hoy me acompaña el doctor Enrique Atilano, coordinador de la maestría en Historia de la Universidad Autónoma del Estado de Hidalgo, para hablar acerca de un tema muy importante y que queda perfecto para este día, como es la historia y las fiestas patrias. Bienvenido.
1: ¿Qué tal, Paola? Muy buenos días, muchísimas gracias y todo un honor acompañarte a ti aquí en tu espacio de trabajo y escuchar las noticias que vamos a platicar, la información que estaremos dialogando ahorita.
0: Y para iniciar, doctor, pues vamos a hablar acerca de los mitos y realidades de la historia de México. ¿Cuáles son los mitos más comunes sobre la independencia en la historia moderna?
1: Fíjate que uno de los asuntos importantes que tenemos que considerar es, para el caso de la historia, es si se conmemora, si se recuerda, o más bien se mantiene esta situación colectiva de la fiesta patria. Es curioso porque ya desde el segundo año de iniciada el movimiento independentista, 1812, tenemos nuestras primeras celebraciones cívicas, pero hay que recordar que este movimiento empezó siendo una respuesta hacia los tratamientos de la tierra que se estaban haciendo en México de manera general y sobre todo la carga religiosa. Por eso es que no es nada descabellado pensar que un cura, como lo fue Miguel Hidalgo, haya iniciado este proceso de protesta, y a raíz de ello más bien se va a pensar en construir este grito de dolores, pues ya después en un sentimiento de identidad o nación. Entonces, terminaría diciéndote que es un proceso que se va construyendo a beneficio, pues, de quienes estamos tratando de evocar o conmemorar el grito de la independencia.
0: Y algo que también me llama mucho la atención es esto que conocemos como la historia oficial, que vimos cuando estábamos pequeños, pequeñas, y que ahora pues nos cambian todo el panorama, ¿no? Totalmente. ¿Por qué pasa esto?
1: Mira, lo acabas de decir muy bien, la historia oficial siempre se va a encargar de crear en un primer momento la memoria. Y esta memoria siempre va a tener un eco de manera colectiva para que pase un proceso educativo. A lo mejor recordarás que en la primaria, secundaria, solamente se te decían quiénes eran los primeros personajes que llevaban a cabo esta conjura o esta rebelión independentista o de insurgentes, ¿no? Miguel Hidalgo, Aldama, Allende, Guerrero, la Corregidora. Pero pareciera ser que nada más era como una reunión de amigos en donde se estaba congeniando algo, pero no te decían qué. Cada uno de los poderes de gobernación que se van a tener van a generar distintos intereses sobre por qué la independencia es un hito para la memoria nacional. Y esto es porque es el grito de independencia el primer episodio moderno de la identidad mexicana. Pero es curioso porque en el contexto de estos colegas de Hidalgo y compañía no había un sentimiento, que ese es otro de los grandes mitos, no había un sentimiento de identidad mexicana, porque todavía no se estaba construyendo esa noción unificadora. De allí que posteriormente se irán creando otros episodios que irán alimentando pues todo este gran suceso llamado Grito de Independencia.
0: Y también pues en la actualidad podemos conocer pues otro tipo de personajes y nombres, ¿no? Uh-huh. Que van apareciendo uh-huh. y que pues precisamente uh-huh. cuando íbamos en la primaria uh-huh. pues no los conocíamos sí. y ahora pues salen diferentes nombres, ¿no?
1: Sí, fíjate que ahí acabas de dar otro ejemplo muy, muy claro. Tú has de estar muy pequeña, pero en el 2010, cuando fueron las celebraciones del centenario y del bicentenario, el partido y la gobernación presidencial de ese momento, bajo Calderón, si mal no recuerdo, toda la conjura de héroes nacionales que se estaban realizando eran totalmente distintos a los que veníamos recordando, vuelvo a lo mismo, Hidalgo, todos los gritos que hace presidencial, sino que ahora agregaron virreyes, condes, marqueses, que en su momento se vieron representados en estas monedas de 5 pesos o de 10 pesos. Entonces, personajes que no habíamos conocido en la historia nacional, ¿no? Entonces, obviamente, eso quiere decir que quien está en el gobierno, quien está en el poder, va a gestionar esta memoria nacional y va a construir su propio grito o su propio proceso de grito de independencia.
0: Y también algo que he leído últimamente uh-huh. es la aparición de varias mujeres y también algunos hombres que uh-huh. participaban como espías. Uh-huh. ¿Esto tampoco uh-huh. es algo que conocías
1: sí.
0: hace poco?
1: Claro que sí. Fíjate que eso es muy, muy interesante porque a raíz de la consolidación de las líneas metodológicas de historia de género, historia de colonial, historia de las del imaginario y de las identidades, vamos viendo que esta situación heteropatriarcal, que también está muy marcada a veces en la historia nacional o en la historia patria, están conformadas por un sinfín de mujeres, de niños, de personas que a pie no tenían en su momento una identidad dentro del proceso de la historia grande y que hoy poco a poco se van generando. Y efectivamente esta figura del espionaje, de la conjura, del chisme, es lo que alimenta un poco a poco la vida cotidiana de un proceso histórico.
0: Y afortunadamente pues ya podemos conocer más nombres, más personajes, que no solamente es lo que uh-huh. nos enseñaron cuando uh-huh. estábamos pequeños uh-huh. y se está ampliando pues más este panorama para conocer pues todos los personajes que participaron en uh-huh. esta lucha de independencia. Uh-huh. Y ahora bien, cambiando un poquito el uh-huh. orden de nuestras ideas, nos vamos al estado de Hidalgo. ¿Qué papel jugó la zona actual del estado en el proceso de independencia?
1: Fíjate que es interesante esto porque desde inicio sería en primer lugar quitarle el nombre del estado Hidalgo, ¿no? Porque no se llamaba Hidalgo, como si lo estuviéramos haciendo en Cuernavaca, no se llamaba Morelos en su momento. Pero ¿qué significó? Bueno, las zonas de las que hoy forman Apan, Tepeapulco, Tulancingo, Tula, Pachuca, Huichapan, Zimapán, Actopan, en cierta manera tuvieron una recepción muy rápida del grito de independencia de Dolores, porque si bien está esta situación del grito de la madrugada del 16 de septiembre, para el 30, sobre todo en la zona de Apan, ya se empezaban a realizar los primeros movimientos independentistas o insurgentes en ese sentido. Pero lo importante es que hay que destacar la participación, sobre todo de haciendas pulqueras, el cultivo del maguey y el aguamiel y la presencia de la plata, que va a ser uno de los factores importantes por los cuales Hidalgo, ya el estado de Hidalgo, se va a posicionar, porque va a ser el que a través de la plata va a administrar diferentes movimientos de caudillos como Morelos y otros participantes después del movimiento hecho por Hidalgo.
0: Y una zona que también en donde se habla mucho de este movimiento de la independencia uh-huh. es en Huichapan. ¿Qué pasó aquí?
1: Pues ahí en Huichapan tenemos el primer grito nacional identificado o en registro que queda, ¿no? Tenemos las fechas de 1812, si mal no recuerdo, en donde se instaura la primera representación cívica de lo que Miguel Hidalgo había realizado. Y de hecho, unos años después, con el segundo imperio que va a traer Maximiliano de Habsburgo, él va a recordar en su primer acto cívico de la independencia la importancia de Huichapan para configurar el discurso, sí, imperial, pero sobre todo patriótico, que en ese momento la nación mexicana requería, ¿no?
0: Y ahora bien, doctor, ¿existen algunos documentos o archivos locales sobre cómo vivió la población la transición política en esta época?
1: Sí, claro que sí. Tenemos en principal los archivos locales aquí del estado. Sobre todo, siempre recordemos los archivos jurídicos, cívicos, pero creo que el gran conservación de memoria escrita del pasado de nuestro México, pues es el Archivo General de la Nación, que se encuentra en Ciudad de México, ¿no? Entonces, dentro de las galeras que corresponden a el periodo novohispano, porque recordemos que aunque estemos hablando de 1809, 1810 y pensemos que ya hay una cuestión moderna, sigue siendo periodo novohispano, sigue habiendo esta importancia de transición entre todo lo que conllevó la presencia de la corona de la monarquía española en territorio mexicano y posteriormente pues todas las transformaciones políticas que nuestro país realizó como nación, ¿no? Y el Archivo General de la Nación se encarga de conservar esa memoria escrita de papel.
0: Y muy importante que se mantenga pues conservada toda esta memoria para poder conocer pues todo lo que fue nuestro pasado. Y ahora regresando aquí a Pachuca y pues a Mineral de la Reforma y la zona metropolitana que ahora conocemos, ¿cómo afectó este conflicto?
1: Ah, bueno, es importante también considerarlo porque en los primeros años, 1808-1809, primero, geográficamente se tienen registradas grandes sequías, como las de hace como 3 años, que si mal no recuerdas, pero la cuestión agrícola, la cuestión minera, estaba bastante descuidada en la atención unitaria de la población, por lo que campesinos, latifundistas, agrónomos, sobre todo toda la sociedad minera de Mineral El Chico de la Reforma, se juntaban para poder empezar a no solamente abaratar los costos y a pedir las cuestiones de herramientas, sino a expandir y a llegar en comunidad la ayuda de otras zonas, de otros estados, pues para poder ir resolviendo esas carencias, porque como somos el paso, uno de los pasos comerciales más importantes hacia la Ciudad de México, pues se veía fracturada esa economía local, esa economía de aquí, de la región, y no se trataba de desviar hacia, por ejemplo, Puebla, lo que hoy es el estado de Morelos o algo por el estilo, pero es importante la participación que ahí sí tuvo todas estas zonas o poblaciones que había mencionado al inicio.
0: Y que muchas veces pues no conocemos todos estos datos hasta que pues los escuchamos como ahorita en radio o si nos ponemos a investigar en internet o en algún libro, pues ya podemos conocer estos datos.
1: Sí, totalmente.
0: Pues doctor, es momento de irnos a un muy breve corte promocional, pero ya volvemos con más de esta charla en Interlocución.
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4: Es la 1:19.
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0: Estamos de regreso en Interlocución. Esta tarde nos acompaña el doctor Enrique Atilano, coordinador de la maestría en Historia en la Universidad Autónoma del Estado de Hidalgo, para seguir hablando acerca de las celebraciones y ahora del origen de las fiestas patrias. Y bueno, doctor, continuando con esta charla, ¿desde cuándo y cómo comenzó a celebrarse lo que conocemos como el Grito de Independencia?
1: Claro que sí, Paula. Mira, hubo respuestas cívicas desde el inicio, ¿no? Tenemos esta primera presencia sobre el levantamiento de Hidalgo en primeras fechas, 1812, pero como lo habíamos mencionado antes, el velo religioso con el cual se convocaban a las personas a través de las regiones, de las poblaciones, siempre la figura, por ejemplo, de la iglesia estaba intervenida como eje local de convocatoria. Pero, obviamente, después de ahí, cada estado, cada región empezó a realizar su propia representación del evento. Y obviamente cada uno de los insurgentes o caudillos va también a recrearlo a través de los intereses políticos o económicos que estuvieron defendiendo. Por ejemplo, uno de los importantes y que podríamos decir es ya identidad o empiezan los procesos de identidad mexicana, son las representaciones que José María Morelos y Pavón empezaba a realizar, ¿no? Pero lo mismo pasó con con Iturbide, cuando después de consumada la independencia en 1821 se realiza ese tipo de conmemoraciones. Para el segundo imperio, con Maximiliano de Habsburgo, se hacen ya las gestiones populares, las donde se incluye ferias, en donde se empieza a hacer verbena para recordar el evento de 1810, y obviamente la culminación, y que es a lo mejor en donde no todos nosotros tenemos la forma actual que conllevamos estas fiestas de la independencia, es en el periodo porfiriano, ¿no? De Porfirio Díaz, y que obviamente eso se va a consumar ya de manera moderna, pues con el Estado posrevolucionario mexicano, ¿no? Que ahí tendremos también mucho que hablar en cómo se configura a través de la revolución esa identidad independentista, ¿no?
0: Y justamente a ese punto es donde quería llegar. ¿Cómo es que influyó el porfiriato en toda esta consolidación de los símbolos patrios?
1: Claro que sí, mira, y lo acabas de decir con una palabra importante. Toda nación, toda identidad política siempre va a requerir de símbolos. Y desde la configuración de las águilas republicanas, las configuraciones de las banderas, obviamente la elaboración de un himno nacional que se haga toda esta difusión y divulgación para el pueblo. Porfirio Díaz leía muy bien todas estas características y por ello es que en el centenario de la celebración del Grito de Independencia, él conlleva a la elaboración, por ejemplo, del Ángel de la Independencia, manda a realizar la reunión de los restos de todos los insurgentes. Cabe aclarar que tenemos este otro gran mito que se dice que Porfirio Díaz celebraba la independencia desde el 15 de septiembre porque era su cumpleaños, pero tenemos registros que desde 1840, 1845 ya había esta vinculación, solamente pues que él lo llevó a este mito todavía más elaborado. Pero esa famosa Pax Porfiriana estaba cargada de símbolos para poder ya darle una identidad al pueblo mexicano, ¿no? Entonces pudo conllevar con imagen, con símbolo, con verbena, con toda una estructura política económica para que poco a poco desde el centro de la Ciudad de México hacia donde extendiera su representatividad, toda la sociedad mexicana empezara a saber qué es ese país México, qué se entiende por México, ¿no?
0: Por supuesto, y eso que acabo de mencionar de Porfirio Díaz, pues también es algo que escuchamos muy seguido de, pues es que se festeja porque era su cumpleaños y él lo quiso para que pues cada año todos recordáramos y por eso se celebra el 15, pues es muy importante también hablar acerca de eso. Y ahora bien, ¿de qué manera esta celebración mexicana del mes patrio es diferente a los otros procesos de independencia en América Latina, que sabemos que también pues por estas fechas tienen celebraciones similares?
1: Sí, sí, recordemos que para el siglo XIX, desde inicios del siglo XIX, el efecto ya de configuración nacional de diferentes países en el continente americano se iban realizando de manera como efecto dominó, ¿no? México, Guatemala, Belice, Colombia, Ecuador, Chile, fueron movimientos que se fueron ajustando también a esas demandas de libertad, a esas demandas de identidad nacional, pero sobre todo cuestiones político-económicas en contra de, en ese momento, la corona española, ¿no? Pero ahora bien, si bien es cierto que también cada uno de estos países llevó el efecto de independencia de diferente manera, diplomática, bélica, legislativa, el sentimiento era uno, ¿no? O sea, la capacidad de poder ya conformar una democracia, una república democrática en ese sentido para cada uno de los países y poder poco a poco generar sus oportunidades de conformación como países ya lejos de toda influencia española, ¿no?
0: Y doctor, ya por ir cerrando esta parte de la historia de México, ¿por qué sigue siendo relevante debatir e investigar acerca de la independencia de México?
1: Claro que sí. Hoy en día, por lo menos de los últimos 30 años para acá, los estudios sobre la memoria, sobre la identidad, además sobre el presentismo, nos ha llevado tanto a los historiadores como científicos sociales y estudiosos de las humanidades a recrear que un país, un gobierno siempre está en constante construcción, renovación, pero sobre todo en concientización de su pasado, ¿no? Porque es a raíz de esa concientización y corporalización del pasado que nuestro presente, pues podemos ir haciendo procesos de educación hacia nuestras nuevas generaciones y obviamente pues toda la cuestión de soberanía, integridad, identidad, valores y moralidad, pues las nuevas generaciones lo tendrán. Entonces, más allá de un asunto de política, más allá de un asunto netamente de procesos históricos, pensar o repensar el inicio de la independencia de México, pues es abonar mucho hacia la creación de nuevas memorias mexicanas.
0: Así es, doctor. Y ahora cambiando el orden de nuestras ideas y seguimos hablando de historia también, queremos conocer acerca de la convocatoria que se encuentra activa de la maestría en historia. ¿En qué consiste esta maestría para quienes nos están escuchando en radio y estén interesados?
1: Claro que sí, sobre todo pues a todos los interesados en los estudios de historia y antropología, porque estamos la maestría en historia sale como proyecto de posgrado del área académica de historia y antropología del ICSU y su servidor desde el 2024 está como coordinador. Entonces yo tengo formación historiadora y antropóloga, ¿no? Salgo de la Escuela Nacional de Antropología e Historia, entonces ahora hemos estado funcionando pues estas dos áreas junto con mis colegas de historiadores y antropólogos para la formación de estudiantes que estén interesados, número uno, en la cuestión historiográfica. ¿Qué quiere decir la historiografía? Pues cómo se ha escrito la historia a través del tiempo. La cuestión de la antropología, en el sentido de estudiar las costumbres, tradiciones y procesos cotidianos, no solamente de México, sino a nivel internacional. y la cuestión de fusión, la antropología histórica, que bueno, ya es un asunto más complejo para cada uno de estos estudios. Ejemplos: historia de las emociones, historia del cuerpo, teoría de la historia. Entonces, esta convocatoria se lanza para que todos aquellos estudiantes de licenciatura que pueden ver en la convocatoria en el micrositio de la maestría en la página de la universidad, continúen con sus procesos de estudios de licenciatura, ¿no?
0: Y también nos podría compartir cuál es la duración y también en qué consiste el plan de estudios.
1: Sí, claro que sí. Son 2 años. Y afortunadamente también tenemos el reconocimiento por parte de la Secretaría de Ciencia, Tecnología e Innovación, de CECITI, y esta nos apertura o nos da la posibilidad de que el estudiante, una vez que hace su proceso de inscripción, de ingreso, tenemos ahorita la convocatoria abierta hasta el 7 de octubre y a partir de ahí, durante el mes de octubre y noviembre, hay un proceso de entrevista, un proceso de entrega de protocolo y evaluación de ese protocolo de investigación y al final un curso de homologación en donde el estudiante va a recibir pues una especie de formación general para que, como aceptamos historiadores, antropólogos o a carreras afines a las ciencias sociales y humanidades, pues todos comulguen con la formación o los objetivos de la maestría. Y esa maestría tiene duración de 2 años y está reconocida en el Sistema Nacional de Posgrados de CECITI.
0: Muy completo, se escucha sí. Todo esto, situación de la maestría. Uh-huh. Y para quienes nos están escuchando, ¿a dónde se pueden comunicar los interesados? ¿Dónde pueden encontrar más de la convocatoria?
1: Sí, la convocatoria está en el...

0: o se les comparta el link, el enlace de la universidad, del micrositio de la historia, y ellos ya con mayor calma puedan revisar los requisitos de la convocatoria.
1: Pues ahí tienen los medios de contacto para quienes están interesadas o interesados en ser parte de esta maestría. Y para finalizar con esta charla, doctor, ¿algún mensaje que le gustaría compartir con nuestra audiencia?
0: No, muchísimas gracias. La oportunidad de el espacio y poder llegar a cada uno de tus oyentes, de tus escuchas, y animarlos a que este estudio, esta especialización de la historia, pues siempre es una historia viva, una historia que parte desde el cuerpo, de los imaginarios, de las identidades, y que cualquier tema que ustedes estén interesados, por lo menos aquí en el Instituto de Ciencias Sociales y Humanidades de la Universidad Autónoma del Estado de Hidalgo, tendrán, ya sea en la licenciatura en Historia, en Antropología Social o en la misma maestría, oportunidades de encauzar esas inquietudes y generar un proceso académico interesante.
1: Pues muchas gracias por su tiempo, doctor Enrique Atilano, coordinador de la maestría en Historia en la Universidad Autónoma del Estado de Hidalgo. Y de esta manera nos despedimos de esta emisión de Interlocución, agradeciendo a operadoras y operadores que hacen posible que esta señal pueda llegar hasta Actopan, Huejutla, Huichapan, San Bartolo, Tutotepec, Tulancingo, Zimapán y, por supuesto, aquí en la capital del estado, en Pachuca de Soto. También agradezco esta tarde en los controles a Edgar Santos y Víctor Sony. Del micrófono se despide Paola Juárez, hasta una próxima emisión.
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4: Es la 1:34.

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2: Es la 1:51.

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10: Son las 2:04.
11: Temperatura 25 grados centígrados.

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1: Son las 2:18.

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1: Son las 2:34.

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2: Son las 2:50 minutos.

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1: Son las 3 con un minuto.
2: Temperatura 25 grados centígrados.
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0: Hola, buena tarde. Les doy la más cordial bienvenida a esta nueva edición de su programa En Corte Derecho. Les saluda Miguel Ángel León Ortiz, profesor investigador de la Escuela Superior de Huejutla. Agradezco la oportunidad de poder acompañarles a través de la frecuencia del 99.7 de FM en la región huasteca. Gracias a quienes hacen posible esta transmisión. El día de hoy tenemos un programa especial con motivo del aniversario de la independencia de México. Y para ello contamos con la presencia del doctor Héctor Chávez Gutiérrez, quien es profesor investigador de tiempo completo en la Universidad Michoacana de San Nicolás de Hidalgo e integrante del Sistema Nacional de Investigadoras e Investigadores de la Secretaría de Ciencia, Humanidades, Tecnología e Innovación. Para mí es un grato placer que nos acompañes nuevamente, Héctor. Bienvenido a este tu programa En Corte y Derecho.
1: Muchas gracias, Miguel Ángel. Igualmente para mí es un gran gusto poder participar en este espacio, en este foro, en este programa que ya tiene su tiempo, su trayectoria y que la verdad es un foro donde se permite que tu audiencia conozca los temas que impactan en el derecho. Temas de mucha actualidad, pero también temas como este que yo creo que el día de hoy vamos a comentar un poco de cosas más históricas, pero que también nos permite entender muchísimo nuestra realidad actual.
0: Sí, sin duda. Bien, pues de verdad que muy agradecidos contigo por haber aceptado la invitación a este programa. Bien, antes de iniciar con esta entrevista, escucharemos una breve semblanza de nuestro invitado.
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4: doctor Héctor Chávez Gutiérrez,
5: licenciado en Historia por la Facultad de Historia por la Universidad Michoacana de San Nicolás Hidalgo y licenciado en Derecho por la Facultad de Derecho y Ciencias Sociales de la misma Casa de Estudios, maestro en Análisis Político por la Universidad Autónoma de Querétaro, doctor en Ciencias Sociales con especialidad en Psicología por el Colegio de México. También cuenta con un postdoctorado en el Instituto de Investigaciones Históricas de la Universidad Michoacana de San Nicolás Hidalgo. Actualmente es profesor investigador de tiempo completo de la Universidad Michoacana de San Nicolás de Hidalgo, integrante del Núcleo Académico Básico de Profesores del Doctorado Interinstitucional en Derecho de la misma Casa de Estudios e integrante del Sistema Nacional de Investigadoras e Investigadores de la Secretaría de Ciencia, Humanidades, Tecnología e Innovación.
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0: Ahora sí, es momento de iniciar con nuestra entrevista del día de hoy. Han transcurrido ya 216 años desde que dio inicio el movimiento insurgente para conseguir que los territorios colonizados por los españoles en el siglo XIV obtuvieran su independencia de la corona española. El 16 de septiembre de 1810 quedó registrado en la historia de México como la fecha en que el cura Miguel Hidalgo y Costilla incitó a las armas a un pueblo oprimido de indígenas y mestizajes que anhelaban convertirse en una nación libre e independiente, inspirándose en las ideas ilustradas del viejo continente, particularmente de Francia, que también fueron retomadas por el país vecino del norte varios años antes. Así, en este 216º aniversario de esa gresca de independencia, nuestro invitado del día de hoy nos va a hablar más de lo que representa este evento para la población mexicana, sus instituciones y el Estado de Derecho. Bien, Héctor, para poner en contexto a nuestro auditorio, de manera general, ¿cuál era la situación política, social y económica de la Nueva España antes de que iniciara el movimiento insurgente de independencia y por qué motivó el levantamiento de armas?
1: Sí, mira, estamos hablando de que la sociedad del siglo XIX mexicana, bueno, todavía no era mexicana, era nuevo hispano. De repente caemos en esa confusión de decir que los 300 años de colonia de México, no, realmente no, realmente fueron 300 años de coloniaje o de virreinato de la Nueva España. Estamos hablando que la Nueva España era una sociedad dividida en clases sociales, dependiendo, aparte de clases sociales, habría que decir en estratos sociales, es decir, grupos que en castas, vamos a decirlo, de acuerdo al color de piel, de acuerdo a tu cuna, era el conjunto de derechos que tenías. No es como hoy, que todos tenemos los mismos derechos de acuerdo al marco constitucional, todos somos iguales ante la ley. No, allá estamos hablando de una sociedad donde de acuerdo al grupo que pertenecieras podías tener más o podías tener menos derechos. Un ejemplo, los negros, y digo la palabra negros no con afán discriminatorio, sino porque también tenemos que ubicar los conceptos en su contexto. Si nosotros habláramos de afro-novohispanos, si nosotros habláramos de afromexicanos, estamos hablando de una figura que no existía en aquel momento. O sea, eran negros, así era como se les conocía. Bueno, ser negro te implicaba menos derechos que ser español, que ser mestizo, que ser indígena. Y no me refiero a la condición de esclavitud, porque tú puedes tener la libertad, pero si eras mujer negra, no podías portar joyas. Si eras hombre negro, no podías montar a caballo. Al menos eso era en el papel. La realidad es que era mucho más flexible ya en el día a día las relaciones. No se aplicaba el derecho de forma tan tajante. Es decir, no encontrábamos por ahí a un alcalde que fuera y te detuviera a un negro porque estuviera montando a un caballo. Pero sí nos marcaban condiciones, por lo menos en el papel, de diferenciación social desde el punto de vista jurídico. No teníamos un sistema homogéneo de derechos, es decir, hoy día sabemos por excelencia que el derecho, con algunas excepciones, el derecho vigente es el producto de los órganos del Estado. Habrá algunas excepciones, como los usos y costumbres, que no los producen ciencia del Estado, sino que es parte de la práctica de los pueblos indígenas, pero que se considera derecho. En aquel momento no teníamos una autoridad central que produjera el derecho. Sí, la corona podía producir derecho, la iglesia podía producir derecho, los grupos de comerciantes podían producir derecho. ¿Y a qué me refiero de esta pluralidad del derecho? Quiere decir que hoy sabemos que el Estado es quien tiene el monopolio para aplicar las sanciones jurídicas, sanciones legales, perdón. En el pasado, las sanciones que aplicaba la corona eran legales, pero las sanciones que aplicaba la iglesia eran legales. Las sanciones que aplicaban los colegios de mineros eran legales. Es decir, no había un monopolio en la producción del derecho. Esto nos pinta una sociedad muy rica. Hay personas que alaban esa riqueza en la producción del derecho. El italiano Paolo Grossi ya murió y que llegó a ser presidente del Supremo Tribunal de Justicia italiano, llegó a escribir sobre el tema del pluralismo jurídico y de lo rico que era el derecho en aquellos momentos. Aquí en la Universidad Michoacana, el doctor Jaime Hernández, que ha sido rector de la propia universidad, también resalta en sus textos la riqueza de las fuentes del derecho en aquel momento. Era una sociedad dividida en eso. Era una sociedad también donde, pues, gran parte de la riqueza no se quedaba en esas tierras. Esa riqueza servía para financiar las guerras, que en este caso la metrópoli España realizaba en Europa. Era una sociedad eminentemente rural. Si hoy día alrededor del 20% de los mexicanos viven en el campo y el 80% en las ciudades, en aquel entonces debió haber sido alrededor del 95% de la gente en el campo y un 5% en las pocas ciudades que había en aquel momento. Pensar en ciudades de cientos de miles, no pasaba. Una ciudad, Valladolid, Morelia, porque eso es Morelia, estaba conformada por 10.000 habitantes. Es decir, desde el punto de vista de hoy día, incluso serían pueblos grandes desde el punto de vista demográfico de hoy día. Y era una sociedad plural en cuanto al idioma. Hoy sabemos que el 91%, casi el 100% habla el español. Tenemos un 10, un 11% de población que aún conserva alguna lengua indígena. En aquel entonces no. En aquel entonces tú podías salir, que yo me pongo en el caso de Morelia, de Valladolid, yo podía trasladarme a escasos 2 kilómetros, 4 kilómetros del centro de Valladolid, de Morelia, y encontraba indígenas que hablaban el pirinta o matlatzinca. Pero me movía 4 kilómetros más para allá y me encontraba poblaciones que hablaban el purépecha. Sí, era un México muy diferente al que ahora conocemos. Las comunicaciones, tú estás en Huejutla, perdón. Yo, por azares de la actividad profesional, no estoy en Morelia, estoy en Playa del Carmen y estamos en contacto, estamos en comunicación. En aquel entonces, las comunicaciones, nada. La noche llegaba y la gente tenía que dormir. Y los caminos, para que nos demos una idea, eran de terracería. Un México muy diferente que nos costaría hoy mucho entender. Y creo que es un poco el contexto del México de la Nueva España de aquellos momentos. Sí,
0: sí, mira que es bien interesante todo este panorama que nos estás comentando de del contexto social, el contexto económico en el que se va a desarrollar justamente esta gresca insurgente. Bien, Héctor, desde tu punto de vista, ¿cuál fue el papel que tuvieron, entre otros personajes, Miguel Hidalgo, José María y Morelos y Pavón, José Ortiz de Domínguez, Ignacio Allende o Vicente Guerrero en este movimiento insurgente?
1: Hay un elemento que creo que no mencioné, pero que me permite enlazarlo con esto que tú mencionas, que es el papel de la Iglesia. También una sociedad eminentemente religiosa, eminentemente católica, con un fuerte poder del clero y con una gran influencia, pues, de lo mismo en la vida cotidiana. Y lo digo, lo enlazo con estos personajes, porque nos vamos a encontrar que personajes como Miguel Hidalgo, como Morelos, fueron curas. Es decir, una peculiaridad que va a tener el movimiento de independencia en México con respecto a los otros movimientos de América Latina, ahí discúlpenme, que ando diciendo México cuando debe ser realmente Nueva España, es que el papel del clero en la lucha de la independencia de la Nueva España. Si nosotros volteamos hacia Sudamérica, vamos a encontrar el papel de militares que crecen dentro de las milicias españolas, pero que en algún momento dado, pues, deciden luchar por la independencia de sus respectivos países. Aquí encontramos en un primer momento un gran papel del clero. Hidalgo, que es el prototipo del cura que inicia la independencia, un cura ilustrado, un cura formado en la ciudad de Valladolid, en la ciudad de Morelia, con alguna posible influencia de los jesuitas que habían sido recientemente expulsados. Pero lo que van a aportar estos personajes va a ser ese impulso hacia la independencia. Hay una idea muy errónea de que de repente se nos menciona de que había un proyecto claro de independencia. No había un proyecto claro de independencia. Había ciertas ideas un tanto autonomistas. Realmente también hay que entender el contexto que estaba ocurriendo en Europa. En Europa estaban las guerras napoleónicas. Napoleón se había hecho del poder en España, primero, pues, reuniendo a los dos reyes que la propia España tenía en disputa, Carlos IV y Fernando VII, padre e hijo, que tenían una disputa sobre la corona. ¿Qué es lo que hace Napoleón? Los reúne en Bayona, Francia, y prácticamente los hace a los dos renunciar. Obliga a que Fernando VII le regrese la corona a su padre, Carlos IV, y él a su vez le pide la corona a Carlos IV y se la entrega a su hermano José Bonaparte. Hay un principio de legitimidad. ¿Qué van a decir los criollos principalmente en la Nueva España? Que la autoridad legítima está ausente. Este es un aspecto bien interesante, la guerra de independencia, porque tiene una carga jurídica muy significativa. Cuando se realiza, y de repente me voy un poco más para atrás, pero cuando se realiza la conquista de los reinos que había aquí en lo que era la Nueva España, en lo que es hoy es México, no se realiza con dinero de la corona española, o de la corona de Castilla, o de la corona de Aragón. ¿Por qué? Porque estaban gastados por la recién reconquista de lo que es el territorio español, por la conquista de Granada. Lo hacen con dinero directamente de la reina Isabel. ¿A qué vamos esto? Que la Nueva España no le pertenecía a España. Le pertenecía como si fuera un bien particular a la corona española, a los reyes. Un poco como lo que se dio a finales del siglo XIX en el Congo, que el Congo no era propiedad de Bélgica. Era del rey Leopoldo II, propiedad particular. Digo que Leopoldo II es un barbaraza, un homicida. Bueno, regresando. Y por eso, y aunque el proceso de independencia inicia 300 años después, hay una idea de que como los reyes legítimos de España, a los cuales pertenece la Nueva España, están prisioneros, no recae la soberanía en José Bonaparte, porque es un rey ilegítimo. Y por lo tanto, los criollos, los mestizos, van a empezar levantamientos para cuidar el virreinato, para cuando regrese la autoridad legítima, que está prisionera, que para ellos es Fernando VII. Una idea un tanto equivocada es que Hidalgo inició la lucha por la independencia. No, realmente Hidalgo lo que pretendió fue un movimiento para conservar el virreinato para cuando se restableciera la autoridad legítima en España. Y este va a ser un comportamiento más o menos similar en Ignacio Allende, que Ignacio Allende tenía la formación también de abogado, por acá, por parte del Colegio de San Nicolás. Va a ser un comportamiento en general de las primeras figuras en la lucha por la independencia. Sí hay algunos proyectos jurídicos. Rayón tiene un proyecto de constitución, porque si bien queremos conservar la corona para cuando Fernando VII retorne, lo cierto es que también queremos ciertas condiciones de mayor equidad, es decir, ya no ser segundos, sino estar a la par. La primera figura que sí tiene clara el proyecto de independencia es José María Morelos. Él, en una carta, no recuerdo ahorita de la fecha, me parece que es de 1811, dice expresamente: quitémonos la máscara. Esta lucha no es por Fernando VII, es por la independencia de la Nueva España. Él sí tiene una idea mucho más clara de una independencia y tiene cierta visión igualitaria desde el punto de vista político, desde el punto de vista jurídico, porque él es partidario de la eliminación de los fueros y privilegios, que por ejemplo Hidalgo no la tenía tan clara. La verdad es que la lucha de Hidalgo es tan estrepitosa, es un cura con un carisma muy, muy inteligente, pero no tiene tiempo para dar orden político a sus ideas. Y pensar que hubo una lucha por la independencia, desde mi óptica, es erróneo. Hubo un conjunto de luchas, en plural, por la independencia, porque uno era el proyecto de determinados insurgentes, otro era el proyecto de otros insurgentes. Lo cierto es que no había una unidad total en el movimiento de independencia. Sí, al inicio hay cierto liderazgo de Miguel Hidalgo, pero incluso en la propia lucha de Miguel Hidalgo hay un momento dado que no nos aparece usualmente en los libros de texto, pero Hidalgo es removido del mando y lo asume Ignacio Allende, porque Hidalgo era de la idea de tropas numerosas sin orden, que bueno, podían llegar y vencer, pero cuando llegaban a una ciudad no había control sobre las tropas. Posteriormente sí va a haber cierto liderazgo de José María Morelos entre 1812 y 1815, y después vamos a ver un decaimiento de la Guerra de la Independencia. Figuras como la corregidora, era la esposa del corregidor. Sí, pero acostumbramos, y yo soy parte de esta generación que nos enseñaba la corregidora de Querétaro, que no era nacida en Querétaro, era nacida en Valladolid, lo que hoy es Morelia, al igual que Morelos, al igual que Iturbide, y su esposo sí era corregidor, él sí era el corregidor de Querétaro. Son figuras que van a estar dentro del proceso conspiratorio, pero que son más, tienen que ver más con el arranque que realmente ya con el combate. Finalmente, era un momento en que las armas hablaban más que las ideas por un buen tiempo. Y vamos a encontrar, la verdad que estas son las figuras de alcance nacional, pero si agarramos una lupa y vemos, por ejemplo, en Huejutla debe de haber habido figuras locales o más regionales que participaron en el proceso de independencia. Guerrero, por ejemplo, es otra figura más o menos de alcance nacional, pero aquí, por ejemplo, en Valladolid, que porque es Morelia, estaba el padre José Guadalupe Salto, que tuvo participación en la guerra de independencia, que movilizó gente en la región de Valladolid, de Morelia, pero que es una figura eminentemente local y que también era cura, para variar, y que lo ejecutaron con algo no muy típico, con cierta hazaña para haber sido figura local. A Morelos, a Hidalgo, los fusilaron. Al padre Salto le aplicaron el garrote, que el garrote era una especie de ahorcamiento con una argolla y que generalmente no se aplicaba para los curas. En el caso de José Guadalupe Salto sucedió eso. Y así podemos encontrar en nuestros estados, en lo que ahora son nuestros estados, diferentes figuras que participaron en la Guerra de la Independencia. Alguien que fue presidente de México, Juan Álvarez, en 1856, en este momento Juan Álvarez, al momento de la Guerra de Independencia, no brilla. es una figura muy local de Guerrero, de lo que ahora es Guerrero, que en aquel entonces era Michoacán, Estado de México, Puebla, porque Puebla llegaba, tenía salida al mar, pero es una figura local que pelea junto a Vicente Guerrero. Con el pasar de los años, pues va a llegar incluso a ser presidente de México. Pero es un movimiento muy variado, con distintos protagonistas, hablando de la geografía del país.
0: Sí, sin duda que nos estás dando todo un panorama muy interesante sobre este evento tan importante para los mexicanos. Bien, si te parece, vamos a un breve corte, Héctor, y regresamos en unos minutos para continuar con esta entrevista.
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3: Son las 3 con 23 minutos. 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
0: Gracias por continuar con nosotros. Les recuerdo que el día de hoy estamos platicando con el doctor Héctor Chávez Gutiérrez, quien es profesor investigador de tiempo completo en la Universidad Michoacana de San Nicolás de Hidalgo, y estamos hablando sobre la conmemoración del aniversario de la independencia de México. Bien, Héctor, hace unos momentos nos estabas compartiendo como varios enfoques, perspectivas en torno, ¿no?, a este movimiento independentista, y creo que aquí cabe perfectamente la siguiente pregunta: ¿cuáles son algunos de los mitos o relatos más comunes sobre la independencia de México? Ya nos estabas adelantando algunos, pero creo que hay muchísimos más, ¿no?
1: No, es riquísimo, sí, adelantaba. El mito, por ejemplo, de que como había un proyecto de país, es un mito, realmente no había un proyecto de país, no había claridad. Pero un aspecto que yo creo que es bien importante entender, sobre todo porque tu público son personas vinculadas al tema del derecho, es la idea incluso de que se tenía claro qué iba a pasar el día después de la independencia. Hoy día para nosotros la ciudadanía es algo normal. Nacemos prácticamente ciudadanos con un conjunto de derechos, pero en aquel momento las gentes que estaban participando en la guerra de independencia, hubo un día que se acostaron vasallos del rey de España y al día siguiente despertaron ciudadanos del Estado mexicano. No hay tiempo, pero algún día contaré una experiencia que encontré en los libros eclesiásticos, de cómo se da, hasta los libros de la iglesia se ve ese cambio. Lo digo rápido, en los libros, en las iglesias había libros de registros de matrimonios, bautizos y muertes de blancos, de indios y de negros. Así estaba. Ahí, si tú eras negro, te registraban en un libro, si eras blanco, si eras indio. En 1822, cuando ya está lograda la independencia, los libros se fusionan y encontré un libro de 1822, haciendo investigaciones, donde dice, libro de los ciudadanos imperiales de México, del Imperio Mexicano, perdón. Habla de ciudadanos, porque ya todos eran ciudadanos, imperiales, porque ya se tenía el gobierno imperial, pero es bien interesante cómo de tres libros se fusionan unos. Pero a lo que voy, yo creo que es bien importante tener en cuenta el tema de la independencia. Cuando hablamos en septiembre de la independencia, hablamos básicamente de la fecha en que inició la guerra de independencia, no en la que concluyó, que pues esa la concluyó Iturbide, tenemos esa idea de omitir todo lo que tenga que ver con Iturbide. Pero lo que voy es que hubo varias independencias. La que celebramos generalmente es la independencia política, pero hubo independencia religiosa. La independencia religiosa fue previa. Ya Costello, Francisco de la Maza, ya Costello, historiador francés, Francisco de la Maza, historiador del arte mexicano, potosino, ambos ya murieron. Hablaban, por ejemplo, de que primero se dio una independencia espiritual y después una independencia política. La independencia espiritual tiene que ver con la creencia en la Virgen de Guadalupe. Cuando llegan aquí los españoles, que dicen, venimos a castigarlos porque se portaban mal, porque había sacrificios y todo, la aparición de la Virgen de Guadalupe para los criollos va a ser la señal de que Dios los perdonó. Si les mandó a la Virgen, claro, en el momento en que aparece la supuesta aparición, no lo van a tener como tal, sino con el correr de los siglos, dicen, es que si nos mandó a su mamá, quiere decir que ya nos perdonó, quiere decir que incluso Quetzalcóatl, el mito de Quetzalcóatl, yo estoy en estas tierras donde se adoraba Quetzalcóatl, se interpreta como Santo Tomás. Hay un Quetzalcóatl Dios, pero hay un Quetzalcóatl hombre blanco y barbado, y el hombre blanco y barbado se interpreta como, algunos lo interpretaron como Santo Tomás, el apóstol de Cristo. ¿Y qué es lo que van a decir? Bueno, a ver, españoles, ustedes no trajeron la religión. Aquí ya el propio Dios nos había mandado a Santo Tomás, por lo tanto, aquí también ya adorábamos a la religión verdadera. No estoy diciendo que sea, claro, como podían haber pensado. El caso que primero se va a dar con el mito de Santo Tomás, Quetzalcóatl y lo de la Virgen de Guadalupe, ese proceso de independencia. Pero va a haber otra independencia más pausada, más lenta, y que tiene que ver con nuestros temas, la independencia jurídica. O sea, nos vamos a independizar, ¿y qué creen? No tenemos leyes. O sea, nos independizamos y no tenemos leyes. ¿Eso qué va a ser? ¿Cómo nos podemos regir durante el periodo que no tenemos leyes? Pues tenemos que retomar o conservar las leyes del periodo del virreinato. Vamos a tener nuestra primera constitución en forma hasta 1824. Y vamos a tener un periodo de ensayo y error con las constituciones, con las leyes. ¿Cómo nos gobernamos durante de 1821 a 1824? Pues con proyectos, con experimentos de imperio, de triunviratos, finalmente una república. No teníamos claro a dónde queríamos llegar. E incluso había una idea que con simple hecho de tener leyes se nos iban a resolver los problemas. La Constitución de 1824, un ejemplo, va a establecer la abolición de la esclavitud. Pero sin embargo, en 1829, Vicente Guerrero, que también hay que decirlo, fue el primer presidente afromexicano de la historia mexicana, y que no se resalta. Yo recuerdo cuando yo estaba pequeño, que decía, es que tuvimos el primer presidente indio de América, Benito Juárez, pero antes que Benito Juárez tuvimos el primer presidente negro, salvo Haití, que es un caso aparte, negro, y eso nunca lo resumimos. Bueno, Vicente Guerrero, siendo presidente en 1829, emite un nuevo decreto donde mandata la abolición de la esclavitud. Si en el 24 tenemos la constitución que dice que se abolió la esclavitud y en el 29 es necesario un decreto, quiere decir que incluso el derecho no impregnaba totalmente a la sociedad. Tan es así que era necesario ratificarlo. Por ello, la independencia jurídica se pospuso mucho tiempo. En el caso michoacano, no tuvimos en Michoacán un código penal, ojo, hasta 1880. México se independiza, o la Nueva España se independiza en 1821, y vamos a tener hasta 1880 en Michoacán el primer código penal. ¿Cómo nos vamos a regular? Hubo un proyecto por ahí que el maestro Jaime Hernández encontró, pero quedó como proyecto, no logró someterse a su aprobación en la legislatura estatal. Pues vamos a seguir conservando las leyes españolas durante todo ese tiempo. Claro, apareció un código civil, tal vez abandonamos la ley española, pero la independencia, que es un tema, insisto, no lo estudiamos mucho, la independencia judicial se dilató bastante más tiempo que la independencia política. No sé si queda ahí clara esta idea, ¿sí? Por eso les digo, es bien, bien interesante, y volvemos a lo mismo. Podemos hacer una radiografía estado por estado y vamos a encontrar una riqueza en estos años de la independencia tremenda. Porque nosotros estamos acostumbrados con nuestro modelo federal a que hay una Cámara de Diputados a nivel nacional y hay un Senado a nivel nacional. Pocos saben que llegó a haber estados que tenían, como todos, su Cámara de Diputados local, pero hubo estados que tenían Senado estatal. O sea, no todos tuvieron Senado estatal. Lo tuvo Puebla, lo tuvo el Estado de México, son los casos que tengo identificados de senados estatales. O sea, había estados que tenían consejos de gobierno. Cuando se independizan, vamos a tener consejos de gobierno, que era una especie de órgano reconocido por la ley que asesoraba directamente al gobernador. No era el gabinete, no era el equipo de trabajo, era un cuerpo especial. Por eso vamos a encontrar también en este momento de la independencia intentos por dar orden jurídico. Vamos a encontrar la constitución de Apatzingán, que está el gran debate si fue una constitución vigente o no fue una constitución vigente. Aquí en mi universidad, un ex rector, Marco Antonio Aguilar, negaba que hubiera tenido vigencia, porque se da cuando el momento era del decaimiento. Pero otro rector, Jaime Hernández Díaz, sí tuvo vigencia porque había población que iba y acudía al pueblo de Ario a buscar justicia. Claro, fueron muy pocos. Ya el movimiento de independencia entra en una etapa de declive. Pero vamos a encontrar una constitución, vamos a encontrar un supremo, un poder ejecutivo en Zitácuaro, una junta ejecutiva en Zitácuaro. Vamos a encontrar un tribunal de justicia en Ario. Vamos a empezar a ver los primeros esbozos de lo que, con mucho tiempo después, va a ser el marco jurídico mexicano durante estos años de la lucha por la independencia. Esos serían los aspectos que me gustaría resaltar en este momento.
0: Sí, sin duda, y vaya que es todo muy interesante todo lo que nos has compartido, y creo que hasta, bueno, obviamente va a hacer que nosotros te invitemos a una nueva entrevista.

0: impacto jurídico contemporáneo e incluso que me va a ayudar para conseguir trabajo, para poder subsistir. Pero creo que no podemos perder de vista de dónde viene nuestro derecho, porque nos permite comprender, entendiendo las instituciones del pasado, nos permite entender mucho del derecho contemporáneo. Y algo más que hay que resaltar, hoy día hay ramas del derecho que se nutren forzosamente de la propia historia, el derecho agrario. Muchos de los problemas que hoy vamos a encontrar en el campo se derivan de los repartos de tierra que hubo durante el periodo virreinal. Los reyes hacían entregas de tierra a comunidades, pero lo hacían desde España y en ocasiones repartían terrenos y estos terrenos se empataban, se sobreponían. En Michoacán, en los años 60, 70, llegó a haber enfrentamientos con muertos entre comunidades indígenas, precisamente por problemas de tierras derivado del periodo colonial. Los abogados que litigan materia agraria en muchas ocasiones tienen que acudir al Archivo General de la Nación para ver los documentos, las cédulas reales en las cuales los monarcas hacían entrega de tierras, y sobre esa base, es decir, es derecho de hace 500 años que sigue teniendo vigencia, para ver a quién le pertenecía un determinado terreno, unas determinadas tierras. Es algo por lo cual considero dos puntos. Uno, el hecho para entender nuestro marco jurídico contemporáneo, y otro, porque en algunas ramas sigue siendo derecho vivo, como es el derecho agrario y los usos y costumbres.
1: Bueno, pues agradecemos mucho la participación del doctor Héctor Chávez Gutiérrez, quien es profesor e investigador de tiempo completo en la Universidad Michoacana de San Nicolás de Hidalgo e integrante del Sistema Nacional de Investigadoras e Investigadores de la Secretaría de Ciencia, Humanidades, Tecnología e Innovación. Un placer contar nuevamente con tu valiosa participación en este programa, Héctor, y te queda pendiente esa nueva emisión.
0: Espero para que ustedes me vuelvan a invitar. Ha sido un gusto participar.
1: Bien, por último, gracias a todas y todos nuestros radioescuchas por acompañarnos. Les recuerdo que nos encontramos la próxima semana en este mismo horario en Radio Universidad Huejutla en el 99.7 de FM. Agradezco el apoyo de la producción a cargo de la licenciada Carla Tobar y también a quienes hacen posible esta transmisión. Se despide de ustedes Miguel Ángel Ortiz, profesor investigador de la Escuela Superior de Huejutla. Que tengan una excelente tarde. Hasta la próxima.
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6: Son las 3:37.

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2: Son las 3:50.

0: Después de tanto tiempo, ¿quieres hablar?
1: Por favor, solo dame una oportunidad para explicarte.
0: Todo está muy claro. No creo que haya algo que explicar.
1: Te estoy pidiendo solo unos minutos, por favor.
0: No sé qué pretendes, pero... Está bien, yo te hablo.

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11: Son las 4:05.
12: Temperatura 24 grados centígrados.

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4: Son las 4 con 18 minutos.

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1: Son las 4:35.

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4: Son las 4 con 50 minutos.

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1: Son las 5 en punto.
2: Temperatura 24 grados centígrados.

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1: Son las 5:32.

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2: Son las 5 con 47 minutos.

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0: Son las 6:13.
7: Temperatura, 24 grados centígrados.

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6: Son las 6:20.

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5: Son las 6:38.

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1: 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Son las 6:51.

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1: Son las 7:02.
2: Temperatura 25 grados centígrados.

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1: Son las 7:19.

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1: Nada más que esa parte del jajaja ja, ja, tiene que ser súper serio, pierde el que se ríe. ¡Viva la alegría! Entonces, y bien que yo les dije, pónganle onda cuando lo canten, entonces ellos hacen así como si estuvieran yendo en autobús por la sierra. Entonces, vamos. ¿Preparados? Una, dos, una, dos, un, dos, tres, cuatro.
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5: Son las 7:38.

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6: Son las 7:50.

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13: Son las 8:04.
14: Temperatura 27 grados centígrados.

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4: Son las 8 con 17 minutos.

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8: Son las 8:35.

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1: Tradiciones nos hermanan, una patria de riqueza. Y con toda esa belleza que en paisajes te regalan, las mujeres engalanan una tierra con candores. Hoy le rendimos honores, mujeres tamaulipecas, entonando a la Huasteca.
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3: Son las 8:50.

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0: Son las 9:04.
2: Temperatura 31 grados centígrados.

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1: Son las 9:20.

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5: Son las 9:39.

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1: Son las 9:53.

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1: Oigan ustedes la carta que le mando a la Eufemia de mi vida, a ver si esta sí me la contesta. 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
8: Son las 10:05.
9: Temperatura 33 grados centígrados.

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3: Son las 10:35.

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2: Son las 10:50.

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1: Son las 11 con 3 minutos.
2: Temperatura 34 grados centígrados.
3: Voy a cantarle con un dolor profundo a la belleza de las flores pisoteadas, las que adornaron mi paso por el mundo, quizás hoy tardemente valoradas. Y he de cantarles con toda mi tristeza, porque a mi paso perdieron su alegría. Les hice mal, andaba tropezando, les juro que pisarles no quería. Hoy te pido perdón, Dios jardinero, cuidar mi paso, ese es mi juramento. Pudiera resbalar y ya no quiero que florezca otro fatal remordimiento.

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1: Son las 11:19.

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2: Son las 11:39.

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5: Son las 11:50.

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9: Son las 12 con 6 minutos.
11: Temperatura 34 grados centígrados.
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14: ¡Qué suave está la fiesta, mi chava!
15: ¿Qué pasó, mano? ¿A ti quién te invitó?
14: Pues a mí nadie, ¿y a ti?
15: Pues a mí tampoco, ya vas. En una fiesta de barriada muy popó.
16: ¿Qué pasa, mi chava?
15: No faltan los gorrones. Se da uno cuenta que nadie los invitó.
14: ¿Por qué, manito?
15: Por múltiples razones. Se cuelan 4, 5, 6, 7 o 10. O todo un regimiento.

0: averiguar por qué hay tanto invitado.
1: ¿Por qué, manito?
0: Verá que tres los trajo aquel, que aquellos seis son de Miguel y 100 de un diputado. Miren otro que se coló. A ver, explíquese usted cómo se metió. Ándele.
2: Yo soy amigo de la hermana de un señor que no vino a la fiesta.
1: Estoy hasta las manitas.
3: Pues yo soy cuate del sobrino de Labor, que toca con la orquesta.
1: Mira, ya anda otro balina. Ay.
0: A mí me dijo el de la tienda, ahí vaya usted, ay que va a estar rete suave.
1: A

camaradas, nada más empezando esta canción de Llegaron los gorrones de nuestro gran cronista citadino Chava Flores y luego la agresión. La agresión de mi buen amigo Víctor Sony, que está del otro lado de los controles y me dice, ¡ay, le habla, Ninge! Le digo, ¡ay, pues el comal le dijo a Loya! Yo creo que eso de la gorra, mis queridos amigos, es literalmente un arte. Yo creo que todos lo practicamos. Bueno, no todos, ¿no? Mi esposita me diría, no, yo jamás iría a un lugar donde no fuera yo invitada. No, pues ese es el chiste, ¿no? La gorra, como dice Chava, ¿no? Invitaron a uno y llegaron 15. Oigan, mis queridos amigos, pues así fue que iniciamos este tema. Fue una sugerencia, un comentario que nos hizo el señor David Chávez Aguilar la sesión pasada acerca de que qué buenas descripciones de la idiosincrasia del mexicano hacía Chava Flores. Así que como Chava Flores ya es invitado, y no de gorra, sino es invitado normalmente, porque tiene muy buenas canciones aquí a Joyas de Plata, pues juzgué que era de alguna manera divertido, que eso nos iba a divertir muchísimo, y puse una de ellos, una de las más conocidas, Llegaron los gorrones, y sigue siendo válida, ¿eh? ¿Cómo están mis queridos amigos? ¿Como pingüinos o asándonos? Precisamente estábamos platicando en la mañana. Bueno, hace rato que llegué aquí a la estación. Antier, amigos, había una, no escarcha, era una capa de hielo literalmente en el parabrisas del coche que queda a la intemperie. Intenté quitarla con la manguera, a la temperatura ambiente que salía de la manguera, de la llave. No, amigos, no más nada. Tuve que ir con mucho cuidado. Bueno, más bien fui y calenté agua, la mezclé, la entibié y solamente así, poco a poco, pude derretir esa capa. Increíble, ¿no? Bueno, el domingo no sé cómo la hayan pasado, pero también estuvo así, tremendo. Fíjense que tenemos una fuentecita de esas que jala con el sol para los pajaritos, porque hay muchos pajaritos por ahí por donde vivimos. Entonces tienen su fuentecita y les es muy agradable ir a tomar agua y bañarse. ¿Pero qué creen? Efectivamente, también en ese platón había, me llamó la atención porque se oía como que quería jalar la bomba, la bombita que tiene, que es solar, pero con el poquito sol que había, y nada, estaba congelada. Dije, no hombre, esto sí estuvo duro. Y ahorita, que todos en la mañana salimos de casa con ropa térmica, traigo una no playera, sino una camisa de cuello largo, traigo mis suéteres esos de jerga, ¿se acuerdan? Qué calientitos son. Y ya me estoy asando, porque el sol está, pero súper quemante. Pues espero que les haya gustado, haya prendido la vela Chava Flores, que estoy seguro que sí. Camaradas, es un gusto estar con ustedes y hemos escogido buena música porque además tuvimos muchas peticiones. Pero vamos a empezar con, a ver, ¿quiénes tenemos anotados aquí que cumplen años con los cumpleaños y festejos? Vamos a felicitar a quienes hoy, 25 de febrero, cumplen años o los acaban de cumplir o pronto los van a cumplir, porque además es increíble, amigos. Recuerden que febrero, esta es la última sesión del mes de febrero. ¿Por qué? Porque febrero tiene 28 días. Así, tan sencillamente, increíble. Pasamos al tercer mes, ya a marzo. Pues de los mensajes que recibimos en días pasados y que hemos estado recibiendo, felicitan a Paola Lizeth Moreno Baltazar. Inclusive, creo que pidieron una complacencia para ella. Sí, la vamos a complacer, por supuesto, con una de... ¿De quién va a ser? Ah, aquí está. Es la de Rafael, Como Yo Te Amo. Muy, muy bonita. Entonces, felicidades para la señorita Paola Lizeth Moreno Baltazar, para Rosalvita Alcántara Cruz y para Amada Cruz Jiménez, conocido
conocida como Amadita. Por lo pronto, estos son los que nos están llegando, pero esto está vibre y vibre, así que poco a poco los vamos a ir mencionando. Oigan, mis queridos amigos, pues estoy seguro que ya con este solecito entraron en calor. Ya sé también que nuestros amigos de Radio YH Actopan ya están conectados, Vic, sí, ¿verdad? Y ahí es día de plaza, o sea que hay mucho calor humano. Pues, ¿qué les parece si entonces empezamos con esta complacencia de Rafael, Como Yo Te Amo? Que, por cierto, me platicaba mi esposita cuando le comenté la música que íbamos a poner, o que iba yo a poner, me dijo, ay, dice, esa me gustaba mucho. Ah, pues mira, matamos dos pájaros de un tiro. Esta petición viene también, se había quedado en el tintero, Carnavalito con Roberto Carlos. Fue una petición que hicieron la semana pasada y no nos dio tiempo de poner. La vamos a poner ahorita. Y con Alejandro Cardona y su danzonera, ándele pa' que amarre, La Paloma. Pues mis queridos amigos, súbanle al volumen, tomen su lugar, como digo yo, agárrense de donde pueda, hagan espacio, porque en 3, en 2, en 1, ¡comenzamos!

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5: Son las 12 con 19 minutos.

Camaradas, me decía mi buen amigo Víctor Sony, que de una vez lo presento, está del otro lado del cristal, y él es quien va a operar o está operando los controles. Está ahora sí que atrás del vidrio. De este lado está su buen amigo Julio Argüelles Romo, la voz del recuerdo, atrás del micrófono, en la producción de Joyas de Plata, nuestro buen amigo Edgar Santos Ibarra, y en la dirección de Radio YH Pachuca, Mari Carmen Hernández Castelán. Ah, pues me decía Vic, qué buen danzón, Inge, dice, tú se antoja estar en una tardecita ya en Mocambo, por ahí en la playa, en Veracruz, no en la playa, sino en algún jardincito ya de Veracruz, echando danzón. Qué buen danzón, La Paloma. Antes escuchamos Carnavalito con Roberto Carlos y Como Yo Te Amo con Rafael. ¿Cuántos años ya lleva Rafael, Vic? Chorro, ¿verdad? Qué bruto, ¿no? Ya va a tener fácil bodas de plata, de oro, ¿sí? Como cantante. Oigan, camaradas, a ver, anoten el WhatsApp, porque recuerden que estamos transmitiendo en vivo y muchísimas gracias por todos los mensajes que nos están llegando. Ahorita los leo hecho la raya, pero anótenlo. 771-142-6712. 771-142-6712. A ver, llegaron estos mensajes también, tanto de cumpleaños como de saludos. Vamos a acabar con los cumpleaños. Atzel Jiménez, allá en Cachihuapan, Estado de México. Perfecto, órale. Ah, mi amigo de toda la vida, Juan Arce González, creo que cumple pues todos los años del mundo como yo. Felicidades, mi querido Juan. A Gabriel Flores Luna. Ay, miren. Al tío Beto Cruz hasta el cielo, que ya está con el creador. Pues al tío Beto Cruz también le mandamos sus saludos. Felicidades al camarada Julio Argüelles Romo. Amigos, es hasta el día 2 de marzo. Pero como yo les siempre he dicho, ¿no? Hay que cacarear los cumpleaños, ¿no crees, Vic? Porque luego resulta que, oye, ¿por qué no me felicitaste? Pues yo que iba a saber cuándo era tu cumpleaños. Bueno, ya están anunciados. Gracias al camarada. Ya no hay falla, dice Vic. Gracias al camarada Gonzalo Cruz, que mandó este mensaje. Muchísimas gracias. Es hasta el 2 de marzo. Bueno, ya no falta nada, tomando en consideración que son nada más 28 días. Mandan saludos a Rubén. Saludos a Rubén Barrera Morales y a Abraham Jiménez Chapa, a Emiliano Cruz García y Eric Hernández Martínez. Ay, manda a nuestro buen amigo Gerardo, que nos está escuchando, que está en el hospital. Gerardo, que todo salga bien. No hay como la buena música y la actitud, porque eso ayuda mucho. Ahora sí que todo está en manos de los doctores, pero ayuda muchísimo la actitud. Gerardo, un abrazote desde acá. Diego Fonseca, buen amigo Diego Fonseca, que está escuchando. Ernesto Negrete, Berenice y su hijo. Y Leono, que es el mejor amigo del Wilson Argüelles Frías. Pues sí, efectivamente. A ver, ¿quién más? Ah, miren, siguen llegando, muchísimas gracias. Brenda Delgadillo, Javier de la Vega, desde Querétaro, muchísimas gracias. Gildardo Ortiz, también desde Querétaro. ¡Wow! ¡Qué padre tener tantos amigos en diferentes lugares! ¡León! Desde Querétaro. León es el novio de nuestra hija Ana. León, muchas gracias. Esa fue inserción pagada para quedar bien. ¡No! ¡No es cierto! ¡No es cierto! Muchísimas gracias. Al amigo Aníbal Castelán, hasta Tulancingo. ¡Por supuesto! Enrique desde Tecámac, órale, desde la hermana República de Tecámac. Al buen amigo Gilberto y Rocco y Ringo, amigos del Wilson allá en Querétaro. Muchísimas gracias a todos ustedes por sus mensajes. Es muy agradable recibirlos y también a quienes ustedes quieran saludar. Bueno, pues, ¿qué les parece si continuamos en este mismo tenor? Y aquí vamos a escuchar dos temas que tienen muy, muy buena acogida. Hasta mañana con el Trío México. Es un bolero precioso. Y esta, que está de rompe y rasga, con Miguel Aceves Mejía. Cielo Rojo. Vic,
Hasta mañana. No, no, no, no, no te me vayas a ir. Así se llama la canción. Órale.

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7: Son las 12 con 34 minutos.
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Frenesí con Ray Conniff, un excelente tema para volver después de este corte informativo en donde todo tiene muchísimo interés. Camaradas, muchísimas gracias por todos sus mensajes, no han parado. El contador José Luis manda saludos. Fíjense que por el papá del contador José Luis, yo conocí a la marimba Cuquita hace muchos años. ¿Cómo extraño a su papá? José desde Zimapán, terminación de teléfono 0293, pide dos canciones de Los Panchos. Anotadas, estimado José, muchísimas gracias. Mandan saludos a Gabriel desde Chiapas, que es su hermano servido, mi querido amigo. Oigan, camaradas, tenemos aquí anotado definitivamente cuáles van a ser las complacencias que de alguna manera ahorita no las podemos poner, sacar al aire, pero ya están totalmente anotadas. Está la de Amor en el Aire con Rocío Dúrcal, No Tengo Edad con Shanghetti, Hermanos con Pimpinela, esa creo que ya salió, Alma, Corazón y Vida nos pide el señor Gildardo desde Querétaro, claro que sí, con todo gusto, y el señor José desde Zimapán, dos canciones de Los Panchos, ni se diga, pero por supuesto. Oigan, camaradas, el santoral del día de hoy es San Valerio. Yo el único Valerio que conocí, bueno, ahora sí que ni siquiera lo conocí, es porque mi escuela secundaria se encontraba en una avenida que todo el mundo la conoce como Río Mixcoac, allá en la Ciudad de México, pero su nombre verdadero es Valerio Trujano, háganme favor, y todo el mundo la conocemos por Río Mixcoac. Es el único Valerio que realmente, pero Valerio y Valeria, pues sí, sí es un nombre relativamente común. Bueno, pues felicidades a todos ellos. Y fíjense que quiero platicarles rapidísimamente que el programa de Generación Viva que se transmitió por el canal de televisión 13.1 de Suma TV fue el tema de las mascotas y su, pues, compañía, sus beneficios en los que somos de la tercera y de la cuarta edad, y estuvo muy padre. Pero fíjense lo simpático de todo esto. Yo les comentaba a la producción, le comentaba que sería muy agradable que independientemente de que llevaban un gerontólogo que habló de estas bondades de tener una mascota, obviamente con todos los cuidados y reservas, etcétera, etcétera, perdón amigos, que si me dejaban que en la segunda parte pues llevara yo a la Nana. Recuerden que la Nana es una de nuestras perritas que tenemos recogidas de hace muchísimos años, que la crueldad humana le hizo perder, aparte la confianza en la humanidad, un ojo, pero lo ha recuperado. Es, se puede decir que la preferida de mi esposita, a quien le mando un beso, a mi esposita, no a la Nana. ¡Mua! Bueno, la Nana también. Y la llevamos al programa, o sea, debutó, háganme favor, debutó la Nana. Lo que me daba más risa es que todo mundo acariciándola, había chorro de gente, y la Nana para acá, y la Nana para allá, y le digo, oigan, ya me échenme un lazo, ¿no? Pero así es esto, mis queridos amigos, los que queremos a los perrijos, a los gatijos, a todas las mascotas en general, pues fíjense que fue un programa muy interesante, y el de mañana, de una vez se los comento, el programa de mañana de Generación Viva que se transmite por el 13.1, es televisión abierta, o sea, por internet ustedes la pueden entrar al canal 13.1, Suma TV, es los jueves a las 5 de la tarde. Fíjense que el tema va a ser las finanzas en la tercera y en la cuarta edad.

Vamos, que pues lo único que les queda es, y a todos los que la queremos, pues que la pase bien en estos últimos semanas o meses que en un momento dado le quedan. Wilson le manda ladridos de cariño a la Asha. Camaradas, vamos a continuar con la música que les tenemos preparado. Y hablando de tríos, ¿qué les parece esta de No llores con los Tecolines? Ándele. Y una que a mí en lo personal me gusta mucho, Ventanita Morada, del trío, la canta el trío Culiacán, y es de Joaquín Pardavé, él fue el autor, me gusta muchísimo. Y una con un vocerrón, para cambiar un poquito el giro, con Luis Pérez Mesa, El Sauce y La Palma. Mi querido Vic, no llores.

un mensaje de nuestra fan number one desde el cielo, la señora Gloria Kerber, que qué música tan bonita, música de antaño, y nos manda bendiciones a todos.

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1: Son las 12 con 48 minutos.
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Oigan, camaradas, me estaba diciendo mi buen amigo Vic, que este del Sauce y La Palma, me dice, Inge, usted la ha puesto con el piporro, le digo, y me dice, es una joya, efectivamente, efectivamente. Muy conocida también su versión del Sauce y La Palma. El Piporro era excelente cantante, independientemente de que los arreglos, pues, cómico-musicales que le hacía a las piezas, pero en general respetaba muchísimo todo el fondo. Muy agradable el Piporro. Oigan, camaradas, fíjense que les cuento. El viernes nos fuimos mi esposita y yo porque teníamos varios compromisos a la Ciudad de México. Y yo estoy sorprendido, ¿no? Yo siempre he pensado que el día que haya necesidad de evacuar esa ciudad, no sé cómo diablos le vamos a hacer. Porque, pues ahora sí que nos fuimos de aquí a las 10 de la mañana, hasta eso nos fue bien. Nos tocó por ahí el clásico accidente, choque, ahí en Indios Verdes, que no falta, yo creo que es todos los días, es cosa de todos los días. Pero ya de regreso nos liberamos como a las 6:30 de ese viernes. Y entonces le digo, oye, según aquí esta aplicación, le digo, si nos vamos ahorita vamos a hacer 3:45. Dice, ¿qué? Sí, exacto, le digo. Le digo, creo que eso está mal. Pues no. Le digo, oye, pues no nos queda más remedio que meternos a un café. Nos metimos a una cafebrería que nos gusta mucho. Y bueno, pues ahí hicimos tiempo hasta las 9:00. Pues ahora sí que leyendo libros, con un tentempié. Y ya, más o menos, salimos de allá a las 10 de la noche. Ya a las 10, ya nomás hicimos 1:30. Pero qué bruto, ¿no? Es increíble. Yo siento que ya muchas salidas de la Ciudad de México, llegadas, están colapsadas esas carreteras. Y no le veo, pues, mucha solución. Pero ya tiene que prever uno los días. Y luego, este mismo domingo, o sea, eso fue el viernes, el domingo fuimos al Arenal, porque resulta que yo tengo una hijadita ahí en el Arenal, nieta de doña Ceci, Carmelita, quien le mando muchos saludos, y nos pidió si podíamos ser sus padrinos de 15 años, pues encantados de la vida. Y entonces fuimos al Arenal porque, curioso, también hay plática, fíjense, les dan plática a la quinceañera, a los chambelanes. Hasta eso, muy agradable lo que les dijeron, del respeto tanto a la doncella, porque esa fue la palabra que usaron, como a ellos mismos. Y porque no es un sacramento en estricto sentido. Y ya después de ahí, pues nos pasaron a su casa para deleitarnos, amigos, unas quesadillas de quelite. ¿Te la imaginas, Vic? ¿Eh? No, hombre. ¿Qué les cuento, mis queridos amigos, con un cafecito de olla? Y eso que el día estaba tremendo, ¿eh? Y que además, para acabarle de amolar, fue un domingo muy, muy especial. Pero bueno, gracias a Dios, todo salió perfecto. Ya regresamos a guarecernos aquí en nuestra casita porque el clima estaba tremendamente frío. Oigan, camaradas, muchas gracias por sus mensajes. Recuerden, todos los pescamos aquí en el WhatsApp de la estación. Tarde o temprano, pero los pescamos. Pues, ¿qué les parece si nos continuamos con bella música? Esta no tiene jefa. Fueguo bajo tu piel con Eddy Gourmet y Los Panchos, a propósito de quien nos pedía desde Zimapán una de Los Panchos. Y luego, con el conjunto Durango, una canción curiosona, El Pinacate, que también tiene su canción, digamos, en una versión muy chistosa, con los Poliboses. Bueno, vámonos, esa es preciosa canción. Fuego bajo tu piel.

mis queridos amigos, ya está siendo la hora de que tengo que levantar el puesto, porque continuamos con programación de lo más selecta y sobre todo de interés para todos ustedes. Quiero agradecerles mucho la invitación que tuve de la señorita Isadora de la Fundación Hidalguense, me invitó a un convivium. No pude asistir, lamentablemente, pero por supuesto que muchísimas gracias de antemano. También quiero felicitar a Monse Vargas hasta Querétaro, felicitarla por su cumpleaños. Pues acuérdense lo que siempre les he dicho, mis queridos amigos. Cacaré en su cumpleaños, díganme qué fecha más importante hay que esa para ustedes mismos, para nosotros, pues realmente ninguna. Así que cacarenlo. Si no los felicitan, ahí sí, ya les pueden cantar la bronca. Oye, yo te avisé y tú no hiciste nada. Pero de otra manera, no se vale que le reclamen. ¿Sale? Pues, quiero agradecer a Víctor Sony, que estuvo en los controles, a nuestro productor Edgar Santos Ibarra. Van a transmitir el... Están transmitiendo. Él está trabajando ahorita también en otros lados. Está a control remoto. Nos está mandando instrucciones a control remoto. A Mari Carmen Hernández Castelán, muchísimas gracias, Mari Carmen, en la dirección de Radio YH Pachuca. Y saludo a todas las estaciones hermanas de esta estación que nos escuchan, ya sea este día o en diferente. Muchísimas gracias a todos. Muchísimas gracias, mis queridos camaradas, mis queridos joyoyentes, porque sin ustedes este programa no es nada. La verdad de las cosas. Recuerden lo que siempre les he dicho, que sean felices aunque no quieran. ¿Y qué les parece si cerramos con un tema sabrosón? ¿Cómo la ves, Vic? ¿Sí? ¿Te parece? ¿Te cuachalanga? Juega. Pues entonces, con la Sonora Matancera, sabrosito.

0: Nos escuchamos la próxima emisión para continuar con más melodías, anécdotas y memorias con Julio Argüelles Romo, la voz del recuerdo.
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2: Es la 1:04.
3: Temperatura 35 grados centígrados.
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5: Bienvenidos y bienvenidas a este espacio de diálogo. Soy José Canales y es un gusto saludarte desde la región Otomitepegua a través de las 7 emisoras que integran el Sistema Universitario de Medios Autónomos. Antes de conocer a quienes hoy me acompañan, quiero agradecer a mis compañeros y compañeras en operación, pues gracias a la labor que ellos realizan es que usted ahora mismo puede escucharme. Dicho eso, déjeme adelantarle que en el marco de las fiestas patrias, esta conversación girará en torno a un producto que, sin tener su... Me refiero al café, y para ello tomaremos como referencia un trabajo de investigación, así como a la colectiva llamada Las Adelitas, organización de mujeres cafeticultoras en el municipio de Tenango de Doria. De esta forma, le invito a no despegarse de las frecuencias universitarias, ya que estoy seguro recibirán información sumamente valiosa y que podría convertirse en consejos aplicables en cualquiera que sea la actividad agrícola o productiva a la que ustedes se dediquen.

0: Hoy nos acompaña en la cabina una invitada muy especial que ha cruzado el Atlántico para escuchar, aprender y trabajar de la mano con nuestra gente. Ella es la doctora Xiomara Quiñones Ruiz, profesora investigadora de la prestigiosa Universidad Agraria de Viena, en Austria, y quien actualmente colabora con la UNAM en un proyecto muy interesante de sociología agraria y desarrollo rural. Doctora, es un enorme gusto para mí tenerla con nosotros esta ocasión. ¿Cómo está?
1: Muy bien, muchísimas gracias por la invitación.
0: Doctora, pues ya lo mencioné, usted está trabajando en un proyecto junto con la UNAM, un proyecto de sociología agraria. Para nuestra audiencia que nos escucha en casa o en el auto o en su negocio, pero quizás nunca habían escuchado estos dos conceptos, sociología agraria. ¿Qué es y por qué es importante para la vida diaria tanto de los productores como de los consumidores?
1: Uh-huh. Bueno, primero somos seres humanos, ¿no? Somos seres humanos, somos personas que vivimos en comunidad. Y precisamente porque somos seres humanos y vivimos en comunidad, necesitamos relacionarnos. Y si estamos, independientemente si es una colectividad de café o de miel o de maíz, necesitamos entender cómo son nuestras relaciones y cómo colectivamente podemos trabajar por el bien común. Y precisamente esa es la razón por la que estoy aquí en México. O sea, vengo llegando de ahorita Puebla, pero antes estaba también en Chiapas y ahora estoy aquí por primera vez en Hidalgo. Precisamente porque conocí a las Adelitas en la universidad, en mi universidad el año pasado, en Viena, eso fue en junio, mayo del año pasado, y Monse hizo una súper presentación de su comunidad, de las mujeres, de feminismo, y yo quería ver también de primera mano, ¿qué es esa comunidad? ¿Cuáles son esas mujeres? ¿Qué significa ser Adelitas? Y precisamente por eso estoy aquí, o sea, ya conociendo a primera mano sus fincas, las asociadas, sus tejidos, el café, sus relaciones, las condiciones, y también tengo entendido lo que pasó hace algunos meses en octubre. Uh-huh. Pues también quería ver todo eso de primera mano. Así que en general la sociología agraria trata de entender esas relaciones en el campo, independientemente si es productiva o no productiva, porque también puede ser ecoturismo, la provisión de servicios en las zonas rurales, no solamente es la producción.
0: De repente, pues pareciera que sí tenemos claro, ¿no?, lo importante o qué es lo positivo de trabajar juntos o juntas, esa acción colectiva de la que usted habla, pero en sus palabras, ¿por qué es mejor para, por ejemplo, para estas productoras, trabajar juntas como cooperativa en lugar de intentar vender, en este caso, su café de manera individual?
1: Me gustaría, antes de contestar esa pregunta, ir a la historia. Okay. ¿No? Creo que es necesario entender que el café, en este caso, que es el tipo de investigación de producto agrario con el que estoy investigando, el café fue introducido, como colombiana también sé, introducido durante las colonias, y sabemos que fue un producto que no era para nosotros, en realidad, o sea, para Colombia, Brasil, México, Guatemala. Y ha sido un producto que es para exportación, para consumidores, no me gusta decir mucho este nombre, pero para el norte global, que sería los países europeos, Estados Unidos, o incluso Australia, que no está en el norte, está en el sur, geográficamente. Y precisamente porque ha sido un producto colonial introducido y producido por pequeños productores, necesitamos esa acción colectiva. Y ahí está haciendo un súper paréntesis, y más con mujeres, que es donde hacen mucho parte de ese trabajo y que no es reconocido ni remunerado. Entonces, algo que me pareció muy interesante conocer a primera mano aquí en Hidalgo, que en realidad cuando tú dices Hidalgo no es tan reconocido como Chiapas, Oaxaca o Veracruz, pues yo quería ver también dónde está Hidalgo, quién es la gente en Hidalgo, dónde están las Adelitas, cómo se ve Hidalgo, y que también tiene un buen café y que necesita también ese reconocimiento.
0: Claro. Usted, con toda su experiencia, con todo el estudio que ha venido realizando, con todo su conocimiento, ¿qué le puede decir hoy a los productores y a las productoras de café en esta región? ¿Sí pueden vivir del café? ¿Sí pueden volver a pensar en que en la producción del café tienen un futuro? tienen, podrían tener un sustento?
1: Por supuesto que sí. Y precisamente es donde nace esa acción colectiva tan necesaria. ¿Por qué? Porque son pequeños productores o tienen pequeñas parcelas donde producen café y otros productos. O sea, aquí no estamos hablando de plantaciones de café donde pudieran hacerlo individualmente. Y precisamente porque son pequeñas proporciones de tierra donde hay algunos árboles de café, se necesita esa acción colectiva. Y sí se puede. Lo que he visto en diferentes países como Colombia, Indonesia, Etiopía, México, Nicaragua, es que cuando se produce algo con la certeza y se valoriza lo que se hace, pues puedes tener un producto de calidad, pero tienes que valorizar lo que tienes. Tienes que querer lo que tienes. Y precisamente es donde empiezan esas prácticas agrarias que es necesario entenderlas, y ese intercambio de conocimiento entre los diferentes miembros de la asociación, entre Monse e incluso otros estados aquí en México. Uh-huh. O sea, es necesario tener esa acción colectiva para entender. Ya sabemos que ha sido un producto introducido durante la colonia, pero precisamente necesitamos tomar ese café, ¿no?
0: Claro.
1: Tomar ese café, no solamente producirlo, pero para tomarlo tienes que valorizar lo que tienes y tienes que hacerlo con muchas ganas. Y allá hay muchos actores, compradores, tostadores que se pelean por los cafés. Y otra cosa que me gustaría resaltar, y también esa es la razón por la que vine a México, y es que México es reconocido internacionalmente por un productor de café orgánico. Y eso es una gran ventaja y diferenciación que ustedes tienen y que deben aprovechar, además.
0: Y eso también es lo que llama la atención de la colectiva de las Adelitas, ¿no? Porque conociendo un poco también de las historias que he podido conocer al acercarme a Monse, pues podemos entender que se trata de mujeres que ante fenómenos como la migración, ¿no? Tuvieron que tomar en sus manos la aún más responsabilidad de la que ya tenían, ¿no? Como madres, ahora como incluso sustento de sus familias, ¿no? ¿Qué más le atrajo de esta historia de las Adelitas? Quizás usted sepa un poco, seguro Monse ya le platicó el origen, ¿no? Del nombre, ¿por qué las Adelitas? Seguramente usted sabe lo que significan las Adelitas, sí, en la historia de México y del movimiento revolucionario. ¿Qué más puede destacar, qué ha visto que le ha llamado la atención?
1: Lo que también me impresiona es que las Adelitas, ellas también pueden colocar el precio a su café y no alguien de afuera colocar ese precio. Y lo que me impacta también aquí en México, Adelitas también, pero México en general, es que no todo el café se va para exportación. O sea, también hay un consumo doméstico que se tiene que resaltar. O sea, tenemos que aprender a tomar buenos cafés. Perdónenme la palabra, pero es necesario decir que no nos podemos quedar con un Nescafé. ¿No? O sea, esa es la cosa. Tenemos, aquí se produce café, pues que nosotros mismos compremos nuestro café de aquí, de Hidalgo, de Oaxaca o de Chiapas, pero si estamos en Hidalgo, que sea de Hidalgo. Y eso es como lo más importante, que esa cadena de valor se quede aquí y que no sea solamente vender una materia prima, sino un producto terminado. Sí, bueno, que sea en un café tostado, pero en una taza de café, donde está el mayor valor agregado. Y por ejemplo, que en los pueblos donde se produce café también haya cafeterías de alta calidad, no un café ahí aguado al que estamos acostumbrados con toneladas de azúcar, pero un café que tú puedas diferenciarlo y claro, que no necesites el azúcar o a veces hasta la leche para tomarte, ¿no? O sea, llegar a una cultura de café, pero que empiece con la valorización de su propia gente y de su propia tierra y de su propio café.
0: Es que es increíble, ¿no? Sí, usted lo ha mencionado, quizás nosotros lo perdemos de vista por a lo mejor quedarnos en nuestro lugar de origen, quizás no todos tenemos la posibilidad de salir de México y poder pues ver cómo nos ven desde afuera, ¿no? Cómo nos consideran incluso en diferentes aspectos, y a veces pues tenemos esa idea, ¿no? De decir, bueno, pues yo creo que lo mejor tiene que irse para que lo compren, ¿no? Y nos conformamos o decimos pues lo que sobre, ¿no? Lo que sobre, quizás lo de menor calidad, pues nosotros no lo tomamos, nosotros lo consumimos. Y además, a lo que iba igual, que cómo nos valoran fuera, cómo nos ven como una potencia quizás en el tema del café, y nosotros aquí tomando un café de menor calidad cuando deberíamos tener una cultura diferente del café, ¿no?
1: Y precisamente lo que hace Monse y las Adelitas es eso, incentivar esa cultura de un buen café para su propia gente. Y eso es lo que se debería seguir continuando, empezando en los colegios, ¿no? Empezando con los niños, O sea, ¿qué productos comemos? O sea, ¿nos vamos a enfocar en un Starbucks para tener como más, no sé, estatus? Uh-huh. ¿O nos vamos a tomar un café de nuestras cafeterías de calidad que están en nuestras ciudades? O sea, y ese es como el mayor mensaje. Aquí tienen todo ese potencial para consumir un buen café, pues aprovechémoslo. Y creamos en nuestra gente antes de que alguien nos diga que tenemos que creer en nuestra gente, ¿no? Que no que alguien de afuera venga y diga, ah, porque ya alguien de afuera vino, entonces ya puedo creer en las Adelitas, sino que desde el principio creer en el trabajo que ellas hacen. Y además estás apoyando a las mujeres. O sea, esa es una resistencia femenina al final, ¿sí?
0: Hemos hablado hasta este momento de cómo sí hay posibilidades de avanzar con nuestro café, pero definitivamente no podemos omitir que hay retos actualmente, hay retos. El tema del cambio climático, cómo hoy en día puede afectar este tema a los productores en este caso y productoras de café. ¿Cómo ve usted el panorama en ese sentido, doctora?
1: Sí, este es un tema creo que muy delicado. Ya no llueve cuando debería llover o hacer sol cuando debería hacer sol, pero precisamente una protección es con los sombríos, o sea, ustedes todavía tienen a sus sombríos en los cafetales. Y algo que no es directamente el cambio climático, pero cuando los productores pueden tener esas relaciones directas, un relacionamiento directo con sus compradores, pues se puede conversar y puedes decir, mire, es que ahora tenemos este problema, es que ahora la calidad que yo tengo este año no va a ser igualita a lo que usted quiere el próximo año. Véngase aquí con una cosecha y coseche con nosotros el café para que puedan entender que no es que nosotros no queramos o es que los queremos engañar, no, sino que las condiciones climáticas se están volviendo más complicadas. Entonces, el relacionamiento directo que también tratan las Adelitas, tanto a nivel doméstico como a nivel internacional, es clave para que esos problemas que tiene el origen y también lo que ellos puedan tener, por ejemplo, en temas de inflación, por las guerras que tenemos en Europa y más allá.
0: Y otros conflictos.
1: Y otros conflictos, sí, sí, sí. Pues se necesita conversar, ¿no?
0: Claro.
1: Y también que se pague más, ¿no? O sea, esa es otra cosa que hay que tener en cuenta, que no es, cada vez se va a volver más difícil la producción agropecuaria. Uh-huh. Y eso lo tenemos que tener en cuenta y eso tiene un valor. Porque mucho del trabajo que se hace en el campo está subsidiado por muchas mujeres y por muchos hombres también. Las infraestructuras, ¿quién paga por eso? Cosechar en invierno, en lluvias. ¿Qué caminos tenemos? Y aquí estoy hablando no solamente de México, o sea, de los países que he recorrido. Los animales se pueden morir en esas laderas que a veces hay, ¿no? O sea, son costos intrínsecos que no se establecen en un precio en el café.
0: Claro.
1: Y todo ese relacionamiento directo es necesario para conversar todos estos retos que puede tener la agricultura.
0: Insisto, mucho de lo que usted dice claramente pueden ser lecciones para nuestros productores, para nuestras productoras. ¿Algo más que usted pudiera aconsejarles? ¿Qué les aconseja? ¿Qué hay que hacer para seguir avanzando en estos temas de la producción del café?
1: Pues es que no solamente debe ser café, esa es la cosa. O sea, no podemos, ¿cómo se dice? No podemos poner todos los huevos
0: en una sola canasta.
1: Exactamente, sí, sí, ¿no? Sí, sí. Ustedes tienen paisajes. ¿Dónde está el ecoturismo? Ustedes tienen maíz, tienen tejidos, tienen cultura. O sea, es una combinación de territorio.
0: Claro.
1: O sea, cuando hablamos de territorio, no solamente deberíamos hablar sobre café. Entonces, la idea es no solamente tratar de ver el café como el cash crop, sino una integración de la finca con todo. Entonces, allí ya no puedes depender si baja el precio, si hay una helada, lo que sea, pues tienes otras posibilidades también.
0: Claro.
1: Entonces, es no poner un solo producto en tu finca, y creo que eso ustedes ya lo hacen, pero verlo de una manera integral, junto con los tejidos, junto con el ecoturismo, junto con todo lo que ustedes se puedan imaginar que tienen en su tierra.

0: Es momento de hacer una pausa, pero en breve regresamos con más para seguir platicando sobre el café en México y en Hidalgo con la doctora Xiomara Quiñones. Manténgase en sintonía de Suma Radio.
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3: Es la 1:21.
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0: Le agradezco que continúe en sintonía de esta frecuencia universitaria. Pero si usted se acaba de sumar a esta emisión, rápidamente le menciono que esta ocasión estamos platicando con la doctora Xiomara Quiñones, quien llegó a México desde Viena para hacer un trabajo en torno a la producción de café en el país. Y vamos a continuar con la conversación. Doctora, ¿qué nos dice esa parte? ¿Qué nos puede decir sobre esa mezcla entre el trabajo de la tierra y la cultura artesanal de la región? ¿Qué más nos puede decir? ¿Qué tan importante?
4: Tú lo estás diciendo ya. O sea, allí ya está. O sea, está desde generaciones. ¿Cuándo fue la señora Tavares? No me acuerdo el nombre.
5: Tavira.
4: Los 60. Exacto. Ya está allí. Es rescatarlo. Pero incluso en esta parte también de los tejidos, o sea, yo pensaba encontrar algo, un colectivo, ¿no? O sea, donde hayan mujeres integradas mostrando sus tejidos, sus bordados, sí, sus artes. Ahí también se necesita esa acción colectiva. Pero esa acción colectiva no solamente entre esas mujeres, pero también el gobierno municipal. Uh-huh. O sea, y el gobierno estatal. Ustedes tienen estados, ¿no? Sí. O sea, eso se necesita, esa cooperación estatal, pero también de la comunidad es necesaria.
0: Claro. Hay otra cosa que me gustaría que también nos pudiera dar un comentario al respecto. También es algo que evidentemente, partiendo de lo que han hecho las Adelitas, y usted lo ha visto y lo ha platicado con ellas, pues recientemente abrieron esa barra de café de especialidad en el centro de Tenango, prácticamente, donde obviamente se sirve el café que producen las Adelitas. ¿Qué significa para la comunidad que su propio café sea reconocido incluso por premios turísticos y de alta calidad en su propia tierra?
4: Precisamente, esa es la resistencia y la independencia, de que no vas a vender solamente un producto como materia prima, sino que en tu propia región, en tu propia ciudad, tiene la posibilidad de tomarte una buena taza de café producida por mujeres. ¿Qué más quieres? Ahí tienes toda la cadena de valor representada en el lugar de origen, que hace unos 50 años no pensábamos, ¿no? O sea, tendríamos que esperar a las tiendas externas o incluso hasta el McDonald's para tomar ese café u otros, o importar. Pero ahora tienes la posibilidad de tener ese propio café en tus manos. Y la cosa es, ¿cómo lo reconoces? Ay, es que es muy caro, no es muy caro. O sea, entonces, ¿a qué le das valor? Esa es la valorización la que se necesita para poder disfrutar esos cafés.
0: Claro. El aprendizaje, estarás de acuerdo conmigo, doctora, es mutuo siempre, ¿no? Usted viene a investigar, viene a aportar su conocimiento junto con también esta alianza con la UNAM, pero ahora yo le pregunto, ¿qué es lo más valioso que le ha dado hasta el momento las Adelitas, la gente de Tenango, las productoras, que le han enseñado a usted como investigadora?
4: La resistencia, o sea, que la unión al final hace la fuerza, y eso es lo que he visto en muchos países. Cuando inicié mi tesis de doctorado, quería entender cómo la acción colectiva puede sustituir de alguna manera al pensamiento de que la privatización debería ser el modelo a seguir, ¿no? Entonces, cuando ves que hay unas reglas de juego bien claras, donde las personas que están incluidas también pueden entrar al diseño de esas reglas y en esa modificación, las cosas, hay una alta probabilidad de que pueda funcionar. La acción colectiva puede funcionar cuando hay transparencia, colaboración mutua y evitar quien quiera ganarse un poquito más individualmente, ¿no? Porque siempre va a haber esos retos de, no, eso es solamente para mí, uh-huh, o yo quiero ser como el que más se aprovecha de esto. Pero cuando hay una genuina participación y colaboración, se pueden lograr cosas muy interesantes. Precisamente vengo ahorita de Cuetzalan, uh-huh, de la Tosepan. Entonces allí ves claros ejemplos de que la acción colectiva funciona, y precisamente Tosepan significa en náhuatl, junto venceremos. Así que allí lo tienen. O sea, tienen un buen ejemplo aquí con las Adelitas, con las mujeres, y a tomar buen café en las barras.
0: Claro, claro.
4: En Tenango de Doria y aquí, me imagino que aquí también tendrán, ¿no?
0: Sí, sí, sí, bueno, aquí en San Bartolo. Bueno, yo vivo en Tenango de Doria, entonces. Pues estoy más cercano con esa parte, pero también sé que hay productores también de café aquí en San Bartolo y en Huehuetla.
4: Otra cosa que también he repetido ya varias veces es que cuando inicié esta investigación, este es a través de un programa Erasmus por la que estoy financiada aquí en México. Entonces, claro, las veces, esta es mi tercera vez en México, había venido ya a Chiapas 1 o 2 veces, ahora esta es la tercera vez otra vez Chiapas, pero esta vez dije, también quiero ir a Hidalgo. Claro. Y Hidalgo no fue como reconocido como, ¿por qué Hidalgo? Pues allí están las Adelitas. Y las Adelitas estuvieron en Viena, en mi universidad, el año pasado, y las quiero ver. Entonces, eso muestra que no es solamente Oaxaca, Veracruz y Chiapas, digamos, lo que más se conoce, de pronto también Guerrero, pero que también en Hidalgo hay café de buena calidad y también se tiene que reconocer.
0: Seguramente tenemos una noción quizás un poco vaga, pero ¿por qué diría usted que el café de Hidalgo es bueno? ¿Por qué debemos verlo como un buen café?
4: Dios mío, ayer me tomé unos cafés filtrados en la barra de las Adelitas que yo decía, pero ¿yo dónde estoy? O sea, yo quedé impresionada con los cafés que me he tomado hasta ahora. Hicimos también una muy buena cata de café en la finca, muy buenos cafés que precisamente me los voy a llevar. Esto no lo he comentado todavía. Hay una segunda parte de investigación, sí, es entender esta acción colectiva, las relaciones sociales, los procesos de calidad, pero al mismo tiempo, de alguna manera, para entregar el tiempo que la gente me da a mí como investigadora para entender sus procesos, intento recoger muestras de café y vamos a hacer una cata mexicana en Viena con tostadores austriacos, ¿no? Entonces, esa es como mi forma de, miren, aquí estuve en México, encontré estos cafés, miren que aquí en México también hay cafés de buena calidad. Y eso es como la segunda parte, ese es mi granito de arena, claro, a mostrar los cafés mexicanos en Europa.
0: Bueno, esta emisora es universitaria, pertenece a la Universidad Autónoma del Estado de Hidalgo. Evidentemente, igual gran parte de nuestra audiencia es nuestra comunidad universitaria. Uh-huh. Y me gustaría también que pudiera darle un mensaje hacia nuestra comunidad universitaria. También yo voy mucho a ese tema de un mensaje motivador, un mensaje de hacia dónde deberían pensar los jóvenes, ¿no? Usted está trabajando, comenta mucho estos trabajos de investigación. ¿En dónde más hace falta hacer este tipo de trabajos? Algo que le pueda decir a quienes se encuentran todavía en las aulas, que están preparándose, o incluso aquellos que apenas están decidiéndose sobre lo que quizás van a estudiar. Algún mensaje para los jóvenes que usted pudiera regalarnos.
4: Creo que más allá del café es mirar Hidalgo como un territorio donde pueden haber oportunidades desde servicios hasta agronomía, hasta sociología, hasta, no sé, otros tipos de ciencias. Pero creo que es mirar el territorio de una manera integral y donde se pueden hacer muchas cosas valiosas. La cosa es, no sé si los latinoamericanos, por nuestra historia que ya tenemos tan marcada, siempre queremos mirar afuera. Uh-huh. Pero tenemos aquí un gran potencial de tierras, de territorio, de cultura, que debemos valorizar y aprender a querer antes de mirar hacia Estados Unidos o hacia Europa o hacia otro país. O sea, entre más tengamos ese amor y ese reconocimiento por nuestros territorios, ahí vamos a tener esa creatividad para seguir adelante.
0: Y usted acaba de mencionar algo de que tenemos, ¿no?, esa idea de repente de voltear más hacia afuera, ¿no?, y pensar en llegar a otras naciones con algunos proyectos, con algunos sueños, cumplirlos quizás en el extranjero. Usted viene de Viena, Austria, quizás habrá quienes ahora mismo digan, no, algún día yo quiero ir allá a conocer, ¿no? Pero usted que tiene esa experiencia y ahora ha visitado Tenango, ¿cómo fue ese cambio de pasar de los paisajes europeos a encontrarse con la neblina y las montañas de Tenango? ¿Qué hay diferencia? No deberíamos envidiarle nada a Viena. Cuéntenos.
4: Las montañas aquí puedes hacer un buen trekking, o sea, puedes hacer caminatas, pero aquí hay mucho potencial para el ecoturismo. ¡Qué belleza! ¿Dónde estuvimos? ¿Es donde me tomé las fotos, los monolitos? ¿Cómo se llama?
0: Sirio.
4: Dios mío, ¿qué es eso tan hermoso? O sea, fueron 2 minutos que estuvimos allí, es hermoso. O sea, ustedes tienen todo.
0: Eso podemos tomarlo como una invitación para quienes no hayan venido a Tenango, pues vengan, se van a encontrar con paisajes que también los van a dejar
4: majestuosos en realidad. Más toda la cultura, más todos los tejidos, más todo el café, más todo el maíz, más todas las frutas, más toda la gente, el recurso humano es básico.
0: Ya para ir cerrando con esta conversación y también pues escuchar algunos de tus comentarios, Monse, nos dará mucho gusto que también puedas decirnos algo sobre incluso lo que significa para ustedes como colectiva, como proyecto, bueno, ya hecho realidad, el que tengan a la doctora con ustedes, cómo están trabajando con ella y quizás algunas otras por ahí proyectos y actividades que tengan en puerta, ¿vale? Pero doctora, me gustaría pues que usted hiciera diera un mensaje a manera de invitación al público. ¿Por qué deberían darse la oportunidad de conocer este proyecto de las Adelitas y algún otro que pudieran encontrarse en la región?
4: Porque primero, la acción colectiva es básica. Segundo, necesitamos mostrar a las mujeres. O sea, las mujeres estamos aquí. O sea, soy una de ellas también, ¿no? Y esa acción colectiva de las mujeres es necesaria para que esos subsidios invisibles que pagamos como mujeres en la producción del café no sean invisibles, sino visibles y que se paguen. Y lo más importante que me enorgullece mucho de las Adelitas es que ellas puedan darle el precio a su café. No que venga alguien de decirle si su café es bueno o malo, esa es otra cosa. Generalmente tú puedes pagar o vender tu café como cereza, mojado, seco, en pergamino, pero en el momento en que puedas tener ya el café en una cafetería, pues ya has logrado manejar la cadena tú misma. Y eso ya lo hace, te lo saca de un commodity.
0: Claro.
4: Entonces allí, o sea, eso es lo que... Eso es quería ver de primera mano eso aquí. Yo la vi en Viena y quería ver aquí cómo es que son.
0: ¿Cómo funciona?
4: ¿Dónde están las Adelitas? ¿Quiénes son las Adelitas? Y las diferentes culturas que están dentro de las Adelitas, ¿no?
0: Bueno, ya justo dio la respuesta porque mientras la escuchaba y mencionaba es que ellas le han dado el precio a su café y yo iba a preguntar y cómo se logra eso, pero bueno, usted ya lo explicó, ¿no? Y yo creo que ha quedado claro para todos nosotros, ¿no? Incluso para nuestra audiencia. Sus trabajos que ya ha hecho, la investigación, ¿puede consultarse en algún espacio? ¿Podría darnos esa información?
4: Sí, puedo pasar una tarjeta con toda la información.
0: ¿Puede mencionarlo al micrófono donde podrían
4: Sí. En Boco University y con mi nombre se pueden encontrar todos los trabajos, publicaciones, okay. Y también estaré incluso dispuesta si hay alguna persona interesada en que pueda co-supervisar sus tesis de maestría, o sea, estaría muy dispuesta, si estos son los temas de interés para ellos, estaría muy feliz de poder ser parte del equipo supervisor.
0: Está genial, Pues hemos concluido con esta conversación. Le agradezco muchísimo que se haya dado la oportunidad de platicar con nosotros. Y Monse también lo mismo. José Juan, ¿verdad? También nos acompaña por acá. Y pues un mensaje de despedida, un mensaje final para nuestra audiencia, doctora.
4: Bueno, como lo dije ahorita al final, estaría feliz de poder de pronto cooperar con la universidad de ustedes. Incluso aquí tienen a Monse, o sea, hay una oportunidad de hacer un laboratorio social entre universidad y organizaciones colectivas como las que hay aquí. Precisamente tengo estudiantes de doctorado de Colombia, El Salvador, Indonesia, de pregrado de México, incluso donde tenemos, tendemos a entender, uno de nuestros objetivos es entender estas acciones colectivas y cómo es la autosuficiencia, ¿no? O sea, esa podría ser como un punto de partida donde se puede empezar una alguna cooperación. Si hay algún estudiante allí interesado o estudiante interesada en este tema, a ustedes les pueden compartir mis contactos, claro, con mucho gusto. Uh-huh. Hablo español, así que eso no es una barrera al idioma y estaría muy dispuesta a poder trabajar juntos con ustedes.
0: Uh-huh. Monse, muchas gracias. Tu comentario final.
5: No, pues muchas gracias, doctora, y estamos abiertos, ¿no? Yo ya hace tiempo me alejé un poquito de la academia, pero sigo pensando en que estos procesos que han sido muy emergentes en nuestra organización se tienen que documentar y llegarán nuevas organizaciones y nuevos perfiles a académicos y estudiantes y jóvenes que tendrán que continuar, ¿no?, y perfeccionando este modelo que apenas está resurgiendo, pues en medio de esta globalización y en medio de esta era digital, que además fue importante y vital para nosotras.
6: Hemos llegado al final de la emisión de este programa de diálogo y entrevistas. Soy José Canales. Doy gracias a operadores y operadoras en cada una de las 7 emisoras de Suma Radio. Por supuesto, gracias a usted por su sintonía. Le invito a que se mantenga a la escucha de nuestra programación especial de este día. Nos escuchamos en otro momento. Que tenga excelente tarde.
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3: Es la 1:38.

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2: Es la 1:51.

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0: Son las 2:04.
7: Temperatura 36 grados centígrados.

0: Gracias.
1: Gracias, gente hermosísima.
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5: Son las 2:36.

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5: Son las 2:51 minutos.

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1: Son las 3 con un minuto.
2: Temperatura 35 grados centígrados.
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5: Bienvenidos a todos, es un gusto enorme para mí que se encuentren sintonizándonos a través de la señal de Suma Radio Huejutla. Soy el doctor Marco Antonio Hernández Bedoya, saludándolos desde nuestro programa de Cuídate, Atiéndete. Agradecemos a los operadores por permitir que se emita este espacio y comentarle a todos nuestros seguidores que tenemos nuestras plataformas y vías de contacto a sus órdenes. El 15 de septiembre se celebra el Día Mundial del Linfoma, con el objetivo de promover los diagnósticos tempranos y la investigación. Se trata de una iniciativa impulsada por la Red Mundial de Asociaciones de Pacientes con Linfoma, también conocida en países de habla inglesa como la Linfoma Coalition. ¿Por qué se celebra el Día Mundial del Linfoma? Con este día se pretende concienciar a la población general respecto al grave impacto que tienen los diversos tipos de linfoma sobre la vida de los pacientes, así como también promover prácticas que faciliten el diagnóstico temprano y oportuno de esta enfermedad. Además, se busca despertar el interés de diversas autoridades sanitarias públicas y privadas respecto a la necesidad de apoyar a la investigación científica del tema e implementar políticas públicas destinadas a brindar atención integral de los pacientes y sus familias. De tal manera que el tema que estaremos platicando en esta tarde está titulado Señal de Vida, lo que debes saber del linfoma. Y justo para ello es un honor contar con la presencia de alumnos de octavo semestre del programa educativo de la licenciatura de enfermería de la Escuela Superior de Huejutla, Universidad Autónoma del Estado de Hidalgo. Los chicos se encuentran realizando actualmente sus prácticas profesionales en el área de investigación de esta escuela, trabajando dentro del proyecto denominado Uso de la fitoterapia como herramienta para el diagnóstico y tratamiento del cáncer. Dentro del grupo de investigación llamado Mecanismos de Señalización en Cáncer, que pertenece al cuerpo académico en biomedicina celular y molecular de dicha dependencia. Para comenzar, le doy la más cordial bienvenida a Diana Karina Barrios Velarde y Óscar Hernández Reyes, a quien agradezco su tiempo en esta tarde. Muy bien, pues bueno, ya la gente tiene en cuenta que vamos a estar platicando esta tarde un problema de salud que para algunos tendrán conocimiento, para otros no. Y para ser exactos, hoy 16 de septiembre nos encontramos aquí en la cabina, hoy día feriado, estamos trabajando. Y ayer 15 se hacía la conmemoración, como lo dije en la parte introductoria, de este tipo de cáncer. Dianita, platícanos, ¿qué se considera como linfoma y qué tiene que ver esto con el llamado sistema linfático?
6: Ok, bueno, primero que nada tenemos que saber que el linfoma es un tipo de cáncer que se va a venir desarrollando en el sistema linfático. El sistema linfático va a estar conformado por órganos, vasos y los llamados ganglios, linfáticos. Estos van a ser parte del sistema inmunitario que nos va a ayudar a combatir los gérmenes e infecciones. Se va a denominar como linfoma, porque va a estar desarrollándose en las células de los linfocitos, que van a ser los glóbulos blancos que nos ayudan a combatir precisamente estas enfermedades. Y existen dos tipos principales de linfoma, que va a ser el linfoma de Hodgkin y el linfoma de Non-Hodgkin. El primero está caracterizado por tener las células de Red-Sternberg y el otro pues no contiene estas células.
5: Muy bien, entonces para que tengamos en cuenta o la gente lo tenga presente, nuestro sistema inmune va a estar regulado, o en este caso la mayoría de las células que se generan, pues por el sistema linfático. Los ganglios linfáticos van a ser los productores de ciertas células inmunológicas y es una red que converge o va de la mano con la red sanguínea, ¿no? Donde tenemos las venas, las arterias, y de esa manera va a poder tener una comunicación dentro de nuestro cuerpo. Por eso se dice que este problema de salud es aquel sangre que pega o se asocia con la sangre, ¿no?
6: Sí, así es. Como lo mencionaba anteriormente, pues se desarrolla en los linfocitos, los glóbulos blancos, igual tenemos otros glóbulos que son los glóbulos rojos, que es básicamente pues la sangre. Entonces, pues sí, afecta lo que es médula ósea y todo este tipo de sistemas.
5: Perfecto. Ahora, Oscar, platícanos un poquito. Como cualquier problema de salud, pues se debe de tener ciertos signos o síntomas. ¿Cuáles son los que se le asocian al linfoma?
7: Bueno, los síntomas generales son inespecíficos, pero uno principalmente sería el ganglio linfático inflamado o agrandado, en su caso. También refieren los usuarios que sienten mucho cansancio, el cansancio de no hacer sus actividades diarias, como levantarse, caminar, etcétera, hacer alguna actividad física también. También se pueden encontrar algunos como la pérdida de peso, que se ve muy marcado, también la sudoración excesiva nocturna y claramente también la pérdida de peso. También podemos encontrar dolor abdominal, también inflamación abdominal, dolor en el pecho, como si fuera una presión. Y estos serían como que los síntomas pues más recurrentes que podemos o que difieren los usuarios.
5: Perfecto. Es algo importante que ahorita que listaste estos signos son síntomas, la gente, pues yo creo que ya los enlistó y ha de decir, híjole, creo que alguno de ellos lo he vivido. Yo creo que es algo importante aquí de determinar o dejar claro que a pesar de que algo de esto lo hemos presentado en algún momento, no lo asociemos directamente a tener este tipo de problemas. Esto va a conllevar a que en su momento pues tengamos que hacer, o bueno, el personal de salud, particularmente los médicos, determinen qué tipo de estudios requerimos para que de esa manera se pueda precisar tener un problema de salud de estos, ¿no? Pero sí tener en cuenta que muchos de los síntomas que pues la gran mayoría de las enfermedades se presentan, muchos son similares. ¿Sí? Y no quiere decir totalmente que si lo estoy viviendo, esté yo teniendo el problema o estoy mal, Oscar.
7: No, está perfectamente. De hecho, pues para obtener un resultado mejor y saber que específicamente que tiene un linfoma, eso es especialmente una biopsia, hacer un estudio de biopsia en el que se recoge un tejido, una parte del tejido del usuario y se analiza y posteriormente podemos saber si tiene un linfoma de Hodgkin o un linfoma de no Hodgkin.
5: No sé si en algún momento esta parte de los diagnósticos, dependiendo de la edad que tenga el paciente, sea algo recurrente o consideran que en algún momento, dependiendo de la sintomatología, el médico lo establece. O sea, que voy, por ejemplo, el caso de otro tipo de cáncer, a cierta edad, a las mujeres pues hay que hacerle ciertas valoraciones para poder deslindar una posibilidad, ¿no? Caso mismo pasa con los hombres. Pero en el caso del linfoma, ¿existe una edad promedio que se le tenga que hacer un estudio particular para dar a conocer algo de este problema o no necesariamente?
7: La literatura nos dicta o nos dice que es a partir de los 80 años y es más recurrente en hombres. En mujeres obviamente que también se da, pero la estadística nos muestra que es más en adultos mayores.
5: Perfecto, muy bien. Dianita, ahora platícanos, ya hablamos qué es un linfoma, dónde se asocia, algunos de los síntomas, pero ¿por qué aparece esta problemática y si existen algunos factores que puedan ser de riesgo para padecer este problema?
6: Sí, bueno, como mencionaba mi compañero y usted igual, doctor, hay algo que dejar en claro en esto, que es porque no porque tengamos ciertos factores significa que vamos a desarrollar la enfermedad. En muchos casos no podemos decir que hay una causa en específico para este tipo de cáncer. Entonces, pues sí, el que haya factores de riesgo como la edad, los antecedentes familiares, antecedentes de infecciones recurrentes en nuestro sistema inmunitario, también pueden ser factores externos como la exposición a ciertas sustancias, el consumo de medicamentos, todo ese tipo de factores puede propagar que se desarrolle esta enfermedad, pero no quiere decir que si tenemos estos factores o vivamos con esto, significa que vamos a desarrollar la enfermedad. Para esto hay que conocer lo que son los factores de riesgo que ya mencioné y estar al pendiente de nuestro cuerpo, de lo que nuestro cuerpo nos dice. Y pues sí, básicamente sería eso. No hay una causa en específico.
5: Ok, en algunas otras ocasiones que hemos platicado acerca de cuestiones que tienen que ver con algún tipo de cáncer, estos factores se dividen en dos rubros, los extrínsecos e intrínsecos, o modificables y no modificables. De estos que nos acabas de enunciar, ¿cómo los podemos categorizar o catalogar?
6: Pues los intrínsecos serían básicamente los que no podemos cambiar, que podría ser la edad, el sexo, cosas por el estilo, antecedentes familiares, es algo que nosotros no podemos cambiar. Y los extrínsecos sería pues justamente nuestro estilo de vida, el consumo de ciertas sustancias, el que no hagamos ejercicio, el que nos expongamos a ciertas radiaciones, a ciertas cosas que hay en la vida cotidiana, pueden ayudarnos a propagar algún tipo de enfermedad, no precisamente esta, en general muchas enfermedades, pero pues sí, serían básicamente esos son los modificables y los no modificables.
5: Ok, entonces como su nombre lo dice, los no modificables son aquellos que realmente vienen de la mano desde la herencia de nuestros padres o dada si somos el género dependiendo masculino o femenino, pues son algo que ya viene implícito y que de alguna manera, yo siempre lo he pensado y lo he dicho, que los que son modificables como nuestra forma de vida, nuestra alimentación, etc., etc., van a permitir que aquellos que no son modificables pues se desarrollen como tal, ¿no? Porque van a impactar. Ahorita que nos mencionabas, Dianita, acerca de las radiaciones, porque de alguna manera ese es un plus en muchas de estas problemáticas que son el cáncer para que se desarrollen. Personas que se dedican o trabajan con cuestiones de radiación y demás, pero desde la perspectiva de enfermería, ¿ustedes en algún momento se exponen como tal dentro de un, pues aquí básicamente un tercer nivel, o no sé si existan desde segundo nivel, este tipo de equipaciones? ¿Ustedes llegan a exponerse a una situación de radiaciones?
6: Sí, podría ser al momento de administrar algún tipo de medicamento y al momento de pues los pacientes que van a radiografías, a Dios X, que los acompañamos y todo, sí corremos un riesgo como tal, como personal, al estar interactuando con este tipo de personas, al no tener un equipo de seguridad adecuado.
5: Ok, entonces va para toda la ciudad en general, digo, no falta que en algún momento, a pesar de que existan los radiólogos o personal que debe de llevar a nuestros pacientes, no falta que le digan al familiar, pase con su paciente para que esté tranquilo, para alguna manipulación, pero no le dicen que tenga que salirse y de alguna manera no se expone. Ahora, no quiere decir que yo me exponga a eso, vaya a desarrollar alguno de estos problemas, pero sí hay que tener en cuenta de ciertas precauciones porque al final puede agudizar algún otro problema. Ahorita que mencionaban de los diagnósticos, de alguna manera, que la biopsia es la clave en muchos sentidos, ¿considerarían algún otro tipo de estudio que nos pudiera dar como que una vertiente a decir un problema con nuestro linfoma? O perdón, con el linfoma, un problema con nuestra sangre. No sé, desde su perspectiva, ¿algún otro estudio o simplemente la biopsia puede ser el punto determinante en todo esto?
7: No, claro, hay otros estudios, obviamente los estudios biométricos. Hemoglobina, saber cómo está nuestra hemoglobina. También pues otros estudios que serían como, pues primordialmente en enfermería sería la exploración física, revisar nuestros ganglios linfáticos si están inflamados. Creo que sería pues nuestra primera referencia para saber que podríamos presentar esto.
5: Y en este caso, cuando existe una inflamación de ganglios, me imagino que las células que conforman este sistema inmune, particularmente la serie blanca, llegan a variar sus valores. No sé, en este caso, ¿se excede la presencia de las mismas o hay una baja de la línea blanca en pacientes que tengan esta problemática? No sé si tengan ese dato. ¿Qué imaginarían ustedes? Si estamos hablando de que existe un condicionamiento en sangre, ¿qué considerarían ustedes que esté pasando? ¿Que exista un exceso de estas líneas o de, podemos decir, células inmunes de la tipo serie blanca, o va a haber una carencia con respecto al promedio que tenga nuestro cuerpo?
6: Va a haber un aumento, perdón, en lo que son las células al no poder, pues el ciclo de la célula es, crece, se reproduce y muere. Entonces, al tener estas células inflamadas, va a haber una mayor propagación de estas células. De igual manera, como le mencionaba, va a haber la presencia de una célula llamada Red Center, que es la que va a estar muy presente, más que nada en el linfoma de Hodgkin. Entonces sí va a haber una mayor presencia de este tipo de células.
5: Excelente, chicos. Bueno, Dianita, un gusto tenerte en este espacio de Cuídate, Atiéndete. La verdad, la gente yo creo que quedó satisfecha con lo que nos acabas de mencionar, y decirte que el espacio queda abierto a ti en el futuro cuando quieras compartir con tus compañeros o bien de forma independiente algún tema que sea de interés. Muchísimas gracias. Bueno, antes de continuar con el tema de esta tarde, que está titulado Señal de Vida, lo que debes saber del linfoma, haremos una breve pausa. Regresamos.
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1: Son las 3 con 19 minutos.
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3: Para quien recién nos escuchan, tenemos hoy con nosotros alumnos del programa educativo de la licenciatura de enfermería de la Escuela Superior de Huejutla, Universidad Autónoma del Estado de Hidalgo, quienes están platicando acerca del tema titulado Señal de Vida, lo que debes de saber del linfoma. En el primer bloque estuvimos platicando acerca de qué es este problema de salud pública, que viene siendo un tipo de cáncer, como existen muchos en el mundo. Particularmente se asocia a las células que están en circulación, aquellas que se derivan de los ganglios linfáticos, que es la serie blanca, que es de nuestro sistema inmunológico, y que de alguna manera también van a estar de alguna forma corriendo sobre la línea sanguínea. Esa problemática que se radica en este punto y que los principales signos y síntomas, pues básicamente se asocian muchos a otros tipos de enfermedades, pero donde podemos puntualizar mucho es un exceso de cansancio. Podemos tener de alguna manera alguna situación que tenga que ver con nuestro sistema sanguíneo, y también factores tanto intrínsecos como extrínsecos que pueden derivar a esta enfermedad. Ahora en este bloque me da gusto tener a otra alumna. Ya en el primero escuchamos a Dianita, la despedimos, y ahora les presento a Jacqueline Bautista Tamaya, a quien agradezco su tiempo en esta tarde. Bienvenida.
4: Muchas gracias, doctor, por la invitación. Un gusto estar aquí.
3: Perfecto. Bueno, ahora con Jackie vamos a arrancar este segundo bloque. Platícanos, ¿qué puede hacer una persona que presente esta problemática llamada linfoma?
4: Bueno, principalmente actualmente pues no hay como tal una forma 100% segura para determinar o prevenir lo que es el linfoma. Como el linfoma o el cáncer de linfoma está asociado mayormente a nuestro sistema inmunitario, podemos optar por realizar ciertos cambios en nuestro estilo de vida o el conocer ciertos factores que podemos modificar para pues prevenir lo que es el riesgo de padecer ese tipo de enfermedad. Algunos factores que podemos modificar o cambiar, se podría decir, principalmente son nuestros factores dietéticos, llevar una dieta equilibrada, una dieta adecuada. Igual factores en cuanto a nuestro estilo de vida, realizar ejercicio regularmente, evitar el consumo de sustancias nocivas como lo es el tabaco, el alcohol, ya que estos propician a que nosotros tengamos o a debilitar nuestro sistema inmunológico. Tener en cuenta también lo que es un peso adecuado, igual en cuanto a factores de nuestro, en cuanto a prevenir infecciones, como lo son una buena práctica de nuestra higiene, un lavado correcto de las manos, el vacunarnos de ciertas infecciones como lo es el hepatitis C o el VIH, ya que estas enfermedades o que estas infecciones pues pueden hacer que nuestro sistema inmunitario sea mucho más débil. Esto en cuanto al VIH, podemos, no sé, tener nuestra vida sexual mucho más segura, practicar lo que es el uso de métodos anticonceptivos, el uso de pruebas para detectar lo más pronto posible, e igual si ya tenemos lo que es el diagnóstico del VIH, puede seguir un tratamiento adecuado. Otro punto importante es la detección precoz, ya que si esta enfermedad se detecta en sus primeras fases, pues el tratamiento que se les va a brindar pues va a ser mucho más efectiva. Otro punto importante también, y que mencionaron en el espacio anterior, en el bloque anterior, fue sobre su diagnóstico. Como lo mencionaba mi compañero, uno de los de las pruebas o de los estudios que se realizan para determinar en sí que se está padeciendo de este tipo de enfermedad es la biopsia. Sin embargo, también antes de eso el médico va a determinar o va a realizar ciertas evaluaciones, como son determinar la sintomatología, porque como yo lo había mencionado, no que tengan esos ciertos síntomas, pues va a determinar que ya tienen lo que es la enfermedad. El médico va a determinar la sintomatología, los factores de riesgo que pueden padecer, los antecedentes familiares, si tienen ya otras enfermedades, como lo había mencionado, lo del VIH o el hepatitis C. Todo esto va a favorecer en cuanto a su diagnóstico. Otro punto importante igual es de que no porque los ganglios linfáticos estén inflamados van a ser determinantes de que es dependiendo de la enfermedad. Los ganglios linfáticos también pueden estar alterados o pueden estar inflamados por alguna infección. Por lo tanto, antes de que se tome en cuenta lo que es una biopsia, el médico va a mandar a hacer lo que es una prueba de sangre para determinar que pues este no se deba a que esta inflamación o que esta sintomatología que se está presentando se deba a la enfermedad, sino que se deba a alguna infección. Ya si en estas pruebas se determinan de que pues no hay como tal una infección, entonces ya se procede a lo que se menciona que es la biopsia, que es la extracción de un ganglio linfático o una pequeña porción de ella para mandarla a analizar. Como tal, vuelvo a puntualizar de que la biopsia es el único método para determinar en sí que se está padeciendo de este tipo de enfermedad. Sin embargo, hay otros estudios complementarios que van a ayudar a lo que es el tratamiento, como estudios de imágenes o estudios de laboratorios, que estos van a determinar, por ejemplo, van a determinar en dónde se ubica lo que es la enfermedad, si es en la médula ósea, porque estamos hablando que se incluye o influye mucho en la médula ósea, o si la sintomatología que está presentando la persona está provocando ciertas enfermedades o ciertos padecimientos. Igual, tener en cuenta de que ahí esos estudios van a ayudar a que pues se opte por un mejor tratamiento. Y pues sí. Eso pues sería más o menos lo que se buscaría en el diagnóstico.
3: Excelente. De hecho, ahorita cuando estabas desarrollando tu respuesta, estaba yo pensando la posibilidad de fuertes infecciones, pero ya sobre la misma fuiste aclarando el que nosotros no estamos libres, ¿no?, de alguna infección. Vamos particularmente y llegamos a comer algún lado que no conocemos, pero que nos dicen que está bien, y desafortunadamente adquirimos una bacteria o un serotipo de alguna bacteria que no lo tenía nuestro sistema de memoria de defensa, y pues nos lleva a una fuerte infección. Eso no quiere decir que vayamos a desarrollar la enfermedad, simplemente nos va a atacar de acuerdo al problema que es el microorganismo que vamos a tener presentes, pero sí es importante que tengamos en cuenta que muchos de los o el centro de regulación de alguna manera de este tipo de problemáticas son los ganglios. Y ese es el punto o la parte medular de donde se desarrolla el problema de los linfomas. ¿Sí? Ok, perfecto. Ya hablamos sobre las problemáticas, ya quedamos claros dónde está, qué nos puede dar, cuáles son las pruebas ideales, pero yo creo que hay que hablar de algo muy importante, que son las estadísticas, cómo están los números tanto a nivel mundial o nacional. Óscar, para ir cerrando tu participación de esta tarde, platícanos cómo está la mortalidad o el índice tanto de mortalidad y de incidencia de este problema de salud, tanto a nivel global como a nivel nacional.
5: Claro, doctor. Bueno, de acuerdo a los datos obtenidos por la Organización Mundial de la Salud, el cáncer de linfoma a nivel internacional, el cáncer de linfoma tiene... está en el top 10 de incidencias y está en el top 12 de mortalidad a nivel internacional. Eso en el linfoma de no Hodgkin. En el linfoma de Hodgkin se encuentra en el lugar número 26 de incidencia y en el número 28 de mortalidad. Eso hablando internacionalmente. Y si nos vamos a nuestro sistema de salud nacional aquí en México, tendríamos en cuenta que se encuentra en el top 10 de incidencia a nivel nacional y en el lugar número 12 a nivel de mortalidad. Eso en el linfoma de no Hodgkin. Y por supuesto también en el linfoma de Hodgkin se encuentra en el lugar número 17 en incidencia y en el número 24 en mortalidad. Si nos ponemos a pensar, estamos ante un, pues llamémosle una gran potencia que se está acercando a los tops de cáncer a nivel nacional, en el que ellos se encuentra el cáncer de mama, el cáncer cervicouterino, el cáncer de próstata, cáncer de colon y obviamente el cáncer de estómago, que se refería al top 5. Pues creo que estamos ante una gran problemática de salud y, para ser sinceros, México no está preparado para seguir aumentando con esas incidencias y la mortalidad que tiene. Por eso la importancia, creo, de lo que mencionó mi compañera, tener pues la exploración física, ¿verdad? Tener en cuenta nuestros estilo de vida, nuestras... estar como que tener una mejor salud, ¿verdad?
3: Excelente. Y ahora, puntualizando un poquito acerca de los tratamientos, hace rato mencionábamos, pues básicamente este tipo de problemas, me imagino que al ser cuestión en sangre y demás, pues una de las maneras fuera de quitar el origen es también un poquito de trasplante, ¿no? De médula, cuestiones por el estilo. Sumado a eso, ¿existe algún tipo de medicación particular o lo clásico que viene siendo las quimios o radioterapias? Que básicamente la quimio viene siendo el tratamiento farmacológico y la radioterapia es pues todavía un poco esa parte de las radiaciones, ¿no? Particularmente sobre la zona afectada. ¿Existe alguno de estos ya bien conocidos para el linfoma o es lo tradicional que se maneja?
5: Es un conjunto, doctor. Sí, se tiene que... Bueno, es que dependiendo del tipo de cáncer y en qué etapa se encuentre, porque podemos iniciar con la quimioterapia solamente en un tipo de cáncer tal vez inicial, pero ya cuando se encuentra en el estadio 2 o 3, pues ya ocuparíamos pues un conjunto
3: de herramientas, o en este caso de tratamientos que tengan que converger para que sea exitoso y podamos de alguna manera revertir el problema, ¿no?
5: Claro, y ahí entraría pues obviamente la radiación, también encontramos el trasplante de médula ósea, la terapia hormonal también, y esos son los que más recuerdo yo.
3: Perfecto. Y aquí, para ir madurando este programa y también tu participación, una parte medular en todo el sistema de salud en cualquier país es enfermería, el personal de enfermería. ¿Cómo este personal o cuáles son aquellas intervenciones que ustedes pueden brindarle a los pacientes que tienen este tipo de cáncer?
4: Pues sí, doctor, pues principalmente como personal de enfermería tenemos un papel muy importante en cuanto a estos pacientes, ya que pues nosotros no solamente es cuestión de brindarle algún tratamiento, sino también el acompañarnos durante su diagnóstico, durante su tratamiento y durante su recuperación. Nuestra función es brindarles cuidados integrales, el proporcionarle información verídica, el prevenir complicaciones y el acompañamiento o el apoyo tanto emocional como físico. También podremos enfocarnos en general, se podría decir, en la valoración principalmente y en la prevención de infecciones. Estas ya que de acuerdo al tipo de enfermedad que se está padeciendo, el sistema inmunitario está un poco más débil, entonces es más frecuente o más predisponente padecer ciertas infecciones. Otro punto importante también es el manejo del dolor y de su sintomatología. Esto pues va a depender del tratamiento que se les esté brindando, de la quimioterapia, de la radiación o del trasplante de médula ósea. Igual, otro punto importante es la educación, y tanto para el propio paciente como para la familia. Esto para que ellos tengan en cuenta qué es lo que se tiene que hacer, qué es lo que no se tiene que hacer, cuáles son aquellos síntomas de alarma que tienen que tener en cuenta. Igual, un punto muy importante también es el apoyo emocional y psicológico, ya que con el solo hecho de padecer este tipo de enfermedad que es un cáncer, pues las personas pues van a entrar en un estado de tal vez de depresión, de miedo, de preocupación, de ansiedad. Entonces nosotros como personal de enfermería tenemos que estar en contacto con ellos, brindarles información verídica, contestar aquellas preocupaciones o dudas que ellos tengan, informarles acerca de los tratamientos o las intervenciones que se le van a brindar. Y pues sí, ese es nuestro papel, realizar todas esas intervenciones para que pues evitar posibles complicaciones y pues para mejorar la calidad de vida de estos pacientes.
3: Perfecto. Pues bueno, jóvenes, no me queda más que agradecerles. No sé, ¿algún mensaje de despedida o comentario a la sociedad que gusten dar?
4: Bueno, pues que tomen en cuenta todas las anomalías o cualquier cosa, cualquier cambio que sufran en su cuerpo, que pues se atiendan, que no dejen pasar cualquier anomalía que hay en su vida, en su salud, y pues que pues agradecerle más a usted y pues por el espacio que nos brindó, y agradecerles a todos los que nos escuchan por su tiempo y que tomen en cuenta todo lo que les acabamos de mencionar, que es muy importante para su salud. Y pues sería todo.
3: Oscar.
5: Yo cerraría con que la prevención es la clave de todo. La prevención sería pues lo mejor que nosotros le podemos dar a nuestros oyentes. Por si tienen algún síntoma, que acudan a su a su médico familiar y estén teniendo pues sus chequeos mensuales. Eso sería mi recomendación. Gracias por la atención, doctor.
3: No, al contrario, ustedes, chicos. Hemos llegado al final de nuestro programa, pero antes de despedirme, le envío un afectuoso saludo y abrazo a todas las personitas que nos escuchan aquí en la Huasteca, en el Valle del Mezquital, en toda la parte centro, sur, norte de nuestro país, Latinoamérica, Estados Unidos, Canadá y hasta Europa. Agradecer a todo el personal de Suma Radio Huejutla y Suma Radio Huichapan por permitir que el espacio de Cuídate, Atiéndete sea su programa de divulgación científica y de promoción de la salud más importante. Finalmente los dejo con la siguiente frase. La salud es el motor de tu vida. Si la descuidas, apagas tus sueños.
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1: Son las 3 con 35 minutos.

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4: Son las 3 con 51 minutos.

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13: Son las 4 con 4 minutos.
14: Temperatura 34 grados centígrados.
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16: Universidad Autónoma del Estado de México presenta reportajes sobre manejo del estrés. Chapingo enfrenta problemas concretos de la sociedad y abre su laboratorio a cielo abierto a productores y visitantes. El Centro de Investigación en Biodiversidad y Conservación de la Universidad Autónoma del Estado de Morelos revisa 2 décadas de restauración ecológica. Profesor de la maestría en computación óptica en la Universidad Politécnica de Tulancingo nos habla del proyecto titulado Sistemas ópticos para mejoramiento de imagen de retina. Inicia evaluación de calidad a licenciatura en diseño molecular y nanoquímica de la Universidad Autónoma del Estado de Morelos. La actualización profesional es parte esencial de la práctica en salud. En la Universidad Hipócrates, estudiantes de nuevo ingreso de endodoncia y ortodoncia iniciaron su formación especializada con una jornada de inducción que marca el comienzo de una nueva etapa profesional.
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16: Esto es Horizonte Radio. Damos la bienvenida al auditorio de las diferentes frecuencias radiofónicas de las instituciones pertenecientes a este organismo, cuyo objetivo es dar a conocer el trabajo educativo que se realiza en ámbitos de la docencia, investigación y difusión de la cultura en la región centro-sur de la Núñez. Yo soy Bárbara Hernández. Vamos con la información.
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17: El estrés no es un enemigo, sino una respuesta normal a diversos desencadenantes contextuales, cognitivos o de otro tipo.
18: En el caso del alumnado de nivel superior, a estas circunstancias se pueden sumar el enfrentarse a la entrega de materiales o la realización de evaluaciones. O bien, podrían presentarse pensamientos que cuestionan su preparación y cabida en el sector profesional, lo que genera que tenga reacciones fisiológicas, cognitivas, emocionales o conductuales. Sin embargo, lo importante es regularlas para evitar mayores complicaciones a su salud, tanto física como mental. Así lo aseguró la maestra en psicoterapia de la Gestalt, Saribel Orozco Rodríguez, de la Universidad Autónoma del Estado de México, ante el alumnado de la Facultad de Química, en el marco de la campaña Cambiando la Narrativa sobre el Suicidio, promovida por la OMX, la académica de la Facultad de Ciencias de la Conducta, explicó que el estrés es una respuesta normal y fisiológica del cuerpo
17: para generar energía y responder ante demandas inmediatas.
18: Explicó que existen tres tipos de estrés: el agudo, que brinda una respuesta inmediata; episódico, que ocurre ante situaciones específicas como periodos de exámenes; y el crónico, que es sostenido en el tiempo y se alimenta de procesos cognitivos e imaginarios, con lo que se pueden afectar la calidad de vida de las personas. Ante este escenario, exhortó a las y los universitarios a implementar diversas estrategias de autorregulación, como no tomar decisiones en momentos difíciles o evitar el alivio inmediato dañino al consumir sustancias.
19: Pero algo que es importante distinguir es que el estrés no necesariamente es una debilidad. El estrés es una respuesta normal. Todos nos estresamos. Es decir, el estrés es una respuesta fisiológica que el cuerpo genera para emitir una respuesta, ¿no? Entonces, cuando yo estoy dormidita en mi cama y suena el despertador, se activan una serie de reacciones fisiológicas que se llaman estrés. Ese estrés permite que mi cuerpo tenga la energía para poderse levantar, bañarse, arreglarse y venirse. Cuando voy a salir de casa, se activa cierto nivel de estrés para que yo pueda justo acudir a la velocidad que requiero, a tomar el autobús o a manejar para venirme y llegar a tiempo. Entonces, el estrés es una respuesta normal ante una demanda, ¿sí? El tema es que el estrés tiene tres posibilidades y ahí es en donde tenemos que empezar a poner atención.
18: Orozco Rodríguez expuso que el estrés se manifiesta en cuatro tipos de reacciones: fisiológicas, es decir, alteraciones digestivas o dolores de cabeza, presión alta o insomnio; mentales o cognitivas, como el aburrimiento, irritabilidad, problemas de memoria, atención, hasta la ansiedad; las reacciones conductuales, entre ellas destacan cambios en la alimentación, como pérdida de apetito o comer en exceso, aislamientos, procrastinación, el uso de dispositivos móviles o el consumo de sustancias como alcohol o drogas que dan alivio inmediato; y finalmente, las consecuencias académicas y sociales, como accidentes, ausentismo, deterioro de relaciones interpersonales y, en caso de alumnado, altos índices de reprobación y deserción escolar. En este sentido, la psicóloga de la Gestalt detalló que se puede apelar a prevención e intervención del estrés desde dos ámbitos: el personal, con alimentación saludable, ejercicio físico, meditación, la toma de pausas activas, hasta la hidratación y la planificación del tiempo, mientras que en el segundo ámbito puede surgir desde el plano institucional, al fomentar la integración grupal para la colaboración mutua, la planeación de docentes sobre los programas educativos, la implementación de tutorías académicas y los programas de atención psicológica en las facultades de la Universidad Autónoma del Estado de México.
19: Reconocer las señales tempranas es una forma de prevención. Cuando el estrés ya está a tope, cuando ya me genera ataques de pánico, cuando ya me genera mucha sudoración o cuando ya no me genera la falta de respuesta, por ejemplo, ante un examen, es porque ya pasó el nivel controlable. No todo pensamiento que aparece bajo el estrés representa la realidad. A veces, cuando estamos estresados, pensamos que podemos menos. Es importante que reconozcamos que el estrés está sesgando la forma en la que tendríamos que pensar de nosotros. Regular no significa reprimir. No se trata de reprimir las reacciones que suceden en tu cuerpo, como la falta de tensión, como las ganas de comer, como la tensión muscular, sino más bien darte cuenta de que ahí están y que son una señal que te están diciendo que requieres atender. Significa más bien sentir sin dejar que la emoción tome todas nuestras decisiones. Y el último punto que me parece el más importante, pedir ayuda también es autorregularnos. Que pedir ayuda nos debilita, pero en realidad siempre, siempre pedir ayuda nos fortalece.
18: Finalmente, Saribel Orozco Rodríguez presentó dos técnicas de autorregulación a alumnado de la Facultad de Química. Una es el manejo de la respiración y la segunda, la denominada STOP, que integra el detenerse, tomar aire y oxigenarse, observar el escenario y proceder con intención y claridad.
19: Entonces, se sugiere la técnica del STOP. Primero, cuando estás en una circunstancia que te demanda o te restringe más de lo que tú consideras que estás preparado para responder, pues entonces detente. Primero detente y toma conciencia de lo que está sucediendo en tu cuerpo y en tu mente. Y luego toma aire, observa qué es lo que pasa cuando tomas aire y observa ahora cuando estás oxigenado, observa el escenario y finalmente procede, ¿vale? Esta técnica pues es importante.
18: Desde la Universidad Autónoma del Estado de México, Oscar Villa.
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20: La Universidad Autónoma Chapingo realizó la 42ª presentación de trabajos de investigación, producción y servicio en el campo agrícola experimental El Ranchito, un espacio donde la ciencia aplicada se transforma en soluciones para el campo mexicano. Durante esta jornada se presentaron 6 circuitos tecnológicos, 28 talleres prácticos y 48 sesiones que permitieron capacitar a cerca de 700 productores. Drones, robots agrícolas, sistemas inteligentes de riego, nanotecnología, microorganismos benéficos, semillas mejoradas y alternativas agroecológicas mostraron cómo la investigación de Chapingo responde a desafíos como el uso eficiente del agua, la restauración de suelos, el cambio climático y la soberanía alimentaria. También se presentaron tecnologías y propuestas para fortalecer la economía rural, mejorar la producción y generar valor agregado en el campo. Así, el campo agrícola experimental El Ranchito se consolida como un verdadero laboratorio a cielo abierto, donde convergen investigación, formación de estudiantes, innovación, transferencia tecnológica y vinculación directa con los productores.
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21: Hola, ¿qué tal? Les saluda Griselda Navarro desde la Universidad Autónoma del Estado de Morelos y en esta ocasión les comparto información sobre el trabajo que se realiza en nuestra institución. Más de 80 personas participaron en el simposio 20 años de restauración ecológica realizado en el Centro de Investigación en Biodiversidad y Conservación de la UAM, donde investigadores, estudiantes y propietarios de tierras analizaron los resultados de los experimentos que durante 2 décadas han generado información sobre la recuperación de ecosistemas en bosques tropicales de México. Cristina Martínez Garza, profesora investigadora del CIVIC y organizadora del encuentro, explicó que uno de los experimentos se desarrolla en el bosque estacionalmente seco del ejido de El Limón de Cuauchichinola, en la reserva de la biosfera Sierra de Huautla, en Morelos, mientras que el segundo se encuentra en el bosque húmedo de la reserva de la biosfera de los Tuxtlas, en Veracruz. Los proyectos han permitido monitorear durante 20 años la recuperación de la vegetación y de distintas especies animales, así como las interacciones entre plantas y fauna y las funciones de los ecosistemas. Entre las acciones estudiadas se encuentran la exclusión de perturbaciones y el establecimiento de plantaciones con árboles nativos. La investigadora explicó que los experimentos se desarrollan en áreas naturales protegidas donde existen comunidades que dependen de los recursos del bosque, por lo que los procesos de restauración incorporan la participación de las personas propietarias de la tierra y la protección de las zonas intervenidas. Escuchemos lo que dice al respecto.
22: A nosotros nos interesaba mucho en ambos proyectos
0: promover la participación de los estudiantes y diseminar la idea de restauración experimental, que fue algo que Hank y yo discutimos, y que era, nosotros podemos hacer un montón de experimentos, pero si estos experimentos no toman ese conocimiento para áreas muy grandes y obtenemos este conocimiento de estas áreas grandes, pues los experimentos pequeñitos no nos van a servir de mucho. Realmente las empresas grandes que están haciendo restauración necesitan hacer tratamientos contrastantes, porque si ustedes piden financiamiento para restauración, lo primero que les van a decir es no hagan experimentos. Y lo dice como si ya supiéramos las respuestas y no las sabemos. Entonces, hacer experimentos, o en este caso no decirlo como experimentos, sino simplemente tratamientos contrastantes, nos permite crear un ambiente heterogéneo que no va a ser una plantación cuadriculada. No, en la naturaleza no existe eso. Entonces, esto es lo que tratábamos de diseminar, esta idea de restauración experimental sistémica.
21: El simposio reunió a especialistas de la UAM, el Instituto Tecnológico y de Estudios Superiores de Occidente, la Universidad Nacional Autónoma de México, la Universidad de Illinois en Chicago y la Universidad Javeriana de Colombia. Como parte de los resultados del encuentro, la mesa de diálogo y la síntesis del simposio serán publicados en un número especial de la revista Biología Integrativa y Conservación, editada por la Universidad Autónoma del Estado de Morelos.
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13: Son las 4 con 16 minutos.
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22: Hola, ¿qué tal amigos de Horizontes Radio? Con mucho gusto los saludo desde la Universidad Politécnica de Tulancingo y hoy nos acompaña el doctor Enrique González Amador. Él es profesor de tiempo completo y coordinador de la maestría en computación óptica de esa casa de estudios, quien nos va a platicar de un proyecto muy interesante que realizó titulado Sistemas Ópticos para el Mejoramiento de Imagen de Retina.
23: Muchas gracias, gracias por la oportunidad, por el espacio. Un placer, un gusto estar aquí con ustedes para platicarles un poquito de lo que estamos haciendo en el grupo de investigación en óptica en la UPT. El proyecto ya como tal consiste en la exploración del fondo de ojo. ¿Y por qué queremos explorar el fondo de ojo? Bueno, porque resulta que algunas de las enfermedades, como la diabetes, la hipertensión, dejan huellas en la retina. Los médicos, al explorar este fondo de ojo, pueden determinar cómo es el estado de salud del paciente en cuanto a estos temas. De hecho, hay algunos estudios que relacionan también al Alzheimer, algunos tipos de cánceres, entre otras cosas. Por eso la importancia de hacer este estudio en el fondo de ojo. Ahora bien, el problema radica en que si hay una catarata o si hay un problema de aberración de alto orden, ya no es tan fácil poder diagnosticar a un paciente, porque al igual que el paciente no puede ver hacia afuera, el médico tampoco podría ver hacia adentro, y esa es una limitación que nosotros estamos trabajando para poder mejorar. Actualmente el proyecto se está trabajando a través de bases de datos públicas. No hemos hecho pruebas todavía con personas. Hemos desarrollado un software. Este software en primera instancia permite mejorar la calidad de la imagen obtenida cuando existe una catarata que no permite ver en detalle lo que está ahí en el fondo de ojo, como pueden ser las microneurismas, los exudados. Entonces, a través de este software nosotros podemos mejorar y ver todos esos detalles que antes no se podían ver. El software es un software que hemos desarrollado en el grupo de investigación donde yo trabajo, y actualmente se encuentra ya completamente desarrollado para computadora, y la idea es migrarlo a un teléfono celular o un smartphone con unas determinadas características para poder hacer el procesado en tiempo real. De esta manera podría el médico observar el fondo de ojo a través del teléfono con una mejora ya significativa. Entonces, la idea es generar un prototipo con este software, con esas modificaciones tales que permitan llevarlo a regiones de donde se encuentran clínicas, hospitales de primer nivel. ¿Qué vamos a tener? Bueno, que ya vamos a poder o que se va a poder diagnosticar en algún momento a personas que viven en regiones muy alejadas, que no tienen acceso a hospitales, a clínicas que son muy especializadas y que, bueno, es una limitación, ¿no? Entonces, con nuestro sistema podríamos llevar un prototipo portable que va a permitirle al médico explorar el fondo de ojo sin contar o sin tener una tecnología que sea bastante cara como otras que existen en la actualidad. Entonces eso sería una de las ventajas y el impacto que nosotros queremos darle a este proyecto. Quiero mencionar también que, bueno, es parte, ¿no?, de la responsabilidad que tenemos cada uno como ciudadanos de intentar aportar algo a nuestra sociedad que beneficie.
3: Muchísimas felicidades al doctor Enrique González Amador, profesor de tiempo completo y coordinador de la maestría en computación óptica de la Universidad Politécnica de Tulancingo, por hablarnos sobre su proyecto titulado Sistemas Ópticos para el Mejoramiento de Imagen de Retina. Muchísimas felicidades por este gran reconocimiento y por sobre todo por la distinción que obtuvo ante el CIPNOVA. Para Horizontes Radio informó Paola Rosas.
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21: ¿Qué tal? Les saluda de nuevo Griselda Navarro. Comentarles que en la Universidad Autónoma del Estado de Morelos se realizó del 8 al 10 de septiembre el proceso de evaluación externa con fines de reacreditación de la licenciatura en Diseño Molecular y Nanoquímica, programa que se imparte en el Centro de Investigaciones Químicas. Durante estos 3 días, una comisión de pares académicos externos de los comités interinstitucionales para la evaluación de la educación superior revisó distintos aspectos del programa como parte de un proceso que contempla entrevistas, recorridos, revisión documental e intercambio con estudiantes, docentes, egresados y autoridades universitarias. En la ceremonia de apertura, la secretaria académica de la UAM, Elisa Lugo Villaseñor, señaló que la evaluación externa permite analizar de manera colectiva la calidad de los programas educativos, identificar áreas de oportunidad y fortalecer los procesos de formación. Por su parte, Víctor Barba López, director del SIC, informó que actualmente la licenciatura en Diseño Molecular y Nanoquímica cuenta con 124 estudiantes y 47 integrantes de su planta docente, de los cuales 97% tiene grado de doctor. El programa educativo fue creado en 2014, tuvo una primera reestructuración en 2016 y fue evaluado por primera ocasión en 2020, cuando obtuvo una acreditación con vigencia de 5 años. Las observaciones de ese proceso contribuyeron a la actualización del plan de estudios que actualmente se encuentra en operación. Durante la apertura, integrantes de la Comisión de Pares Académicos Externos señalaron que, al tratarse de una reacreditación, la evaluación considera la trayectoria del programa, los compromisos asumidos y las acciones emprendidas para fortalecer la formación de sus estudiantes. Escuchemos parte de lo que dijo Norma Villegas López, vocal ejecutiva del Comité de Ciencias Naturales y Exactas.
4: Un proceso de reacreditación adquiere especial significado porque permite observar al programa educativo desde una perspectiva de continuidad. No se parte de un punto inicial, sino de una trayectoria previa de evaluación, de compromisos asumidos y de acciones emprendidas para fortalecer la formación de sus estudiantes. Por ello, resulta particularmente importante analizar los avances alcanzados, la manera en que el programa ha respondido a los desafíos identificados y su capacidad para adoptar las transformaciones de su campo disciplinar y del contexto de la educación superior.
21: Finalmente, Elisa Lugo, en su calidad de secretaria académica de la Administración Central de la Universidad Autónoma del Estado de Morelos, informó que este ejercicio forma parte de las acciones institucionales orientadas a la evaluación y mejora continua de sus programas educativos.
15: Un espacio al servicio del fortalecimiento de la educación superior de la región centro-sur del país.
6: En odontología, aprender no termina cuando se obtiene un título. La práctica clínica exige actualización constante, nuevas competencias y la capacidad de responder a las necesidades de cada paciente. Con esa perspectiva, la Universidad Hipócrates dio la bienvenida a los estudiantes de nuevo ingreso de las especialidades en endodoncia y ortodoncia, quienes iniciaron una nueva etapa de preparación profesional con un curso de inducción a los programas de posgrado. Más que conocer horarios, espacios y procedimientos, esta jornada representó el primer acercamiento de los nuevos especialistas al entorno académico y clínico en el que desarrollarán su formación. Durante el encuentro, el director de la Facultad de Ciencias de la Salud, el Dr. Alejandro Adán Ayala Amaro, destacó que la preparación de los profesionales de la salud debe mantenerse en constante evolución, no solo para ampliar sus conocimientos, sino para fortalecer las competencias que permitan ofrecer una atención de calidad. A su vez, el coordinador de odontología, el Dr. Luis Ángel Damián Porfirio, presentó la estructura académica de las especialidades, sus objetivos formativos y el enfoque clínico que acompañará a los estudiantes durante su trayectoria. La inducción también permitió conocer los servicios, recursos académicos y áreas de apoyo que ofrece la Universidad Hipócrates, así como a las personas que estarán cerca de los estudiantes durante este proceso. Porque detrás de cada especialidad hay algo más que años de estudio. Está la responsabilidad de convertir el conocimiento en mejores decisiones y finalmente en una mejor atención para los pacientes. Así comienza el camino de una nueva generación de profesionales que eligió seguir aprendiendo para llevar más lejos su práctica odontológica. Para Horizonte Radio, David Diego Cadena.
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1: De esta manera hemos llegado al final de la 68ª entrega de Horizonte Radio en 2026. 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
7: Son las 4 con 34 minutos.
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9: Hola, ¿qué tal? ¿Cómo están? Bienvenidos a una emisión más de Sin Miedo al Éxito Garza, tú como yo, lánzate de movilidad. Muchísimas gracias por su sintonía a través de Suma Radio en sus diversas estaciones. Al micrófono te saluda con mucho gusto Alondra Rodríguez, y el día de hoy nos acompaña Luz, una compañera de la Dirección de Relaciones Internacionales e Intercambio Académico. ¿Cómo estás, Luz?
10: Hola, muy bien, muchas gracias, muy agradecida de estar aquí.
9: Gracias por aceptar la invitación. El día de hoy vamos a platicar del programa Ruta Migratoria, que es un programa con el que cuenta la Dirección de Relaciones Internacionales e Intercambio Académico. Luz, ahora ya egresada y actualmente labora en el área de política internacional dentro de la dirección, pero antes de eso, cuando ella era estudiante, participó en el programa de Ruta Migratoria. Por lo tanto, nos gustaría mucho conocer tu experiencia acerca del programa, cómo fue que encontraste pues el mismo, cómo te fue una vez que te fuiste de movilidad. Entonces, bueno, el micrófono es tuyo.
10: Muchas gracias. Bueno, yo comencé conociendo el programa dentro de la Dirección de Relaciones Internacionales, Intercambio Académico. Yo estaba realizando mi servicio social ahí con la doctora Paola, que es quien lleva el programa a cabo. Y me comentó de todo lo que se trataba. La verdad, pues, siempre estoy interesada en la migración, en todo lo que conlleva, por mi historia personal. Yo, bueno, en determinado momento mis papás fueron personas migrantes. Yo nací en Estados Unidos y, pues, conozco a muchas personas que están dentro de esta situación de migración. Al comentarme la doctora Bola, la verdad que yo quedé fascinada con el programa. Ya lo conocía a oído por algunos amigos que estuvieron en la primera edición en el área de sociología. Ellos pues comenzaron el programa, me comentaron, pero la verdad yo no había estado realmente inmersa en de lo que se trataba. Y Pues sí, me inscribo y empezó en septiembre, lo recuerdo, empezó en septiembre y entonces estaba a la par escuchando las diferentes conferencias que tenían de las diferentes universidades. Y pues la verdad es muy enriquecedor, hablamos de derecho migratorio, de cartografía social, de movilidad humana, de seguridad humana también. Son temas que muchas veces no vemos realmente. O sea, desde escuchamos migración y a veces solo pensamos, las personas se mueven y ya, o cambian de su lugar, pero no hay realmente como una introspección en qué está pasando en migración, qué los hace migrar también, qué tipo de situaciones ocurren alrededor de eso. Entonces fue muy interesante escuchar a estos doctores, a estos profesores, expertos en el tema totalmente. Y bueno, tuvo la oportunidad de irme a la Universidad de San Antonio en Texas, junto con otros profesores del área académica de Sociología y Demografía de la universidad y otros compañeros. Tuve un compañero igual de Sociología y otro compañero de la licenciatura en Economía de ICEA. Y pues muy grato, conocimos a otros estudiantes mexicanos que están realizando su maestría allá y cómo fue su proceso de movilidad también, su proceso de migrar por el estudio, ¿no? Que es algo que muchas veces lo vemos, pero no lo pensamos como migración y también es parte de. Y conocimos al doctor René Centeno, del área de Sociología y Demografía de la Universidad de San Antonio. Él nos dio muchas conferencias, pero también nos presentó a otras personas. Hay una chica que está actualmente en Washington, D.C., y ella está en muchos programas como activista en apoyo a las personas migrantes. Y pues ella tiene 19 años, entonces es muy chiquita, incluso más chica que yo. Yo ahorita tengo 22, es mucho más chica que yo. Y pues hace muchas actividades, nos contaba que ella estaba ayudando a las personas que no entienden inglés a traducirles muchas cuestiones, porque pues sí, cambiar de tu lugar de origen cambia muchas cosas. O sea, a veces lo vemos como pues a lo mejor les va económicamente bien, pero pues toda esta cuestión sentimental, ya no tienes la misma comida, la verdad, ya no tienes muchas cosas que impactan a mí. Yo soy muy sentimental, entonces como que todas esas cosas me mueven y he escuchado muchas historias de muchas personas que han migrado y creo que fue parte fundamental para mí conocer estas otras historias, estas otras partes que muchas veces ignoramos.
9: El programa Ruta Migratoria, entonces, bueno, primero, ¿es para cualquier alumno de cualquier licenciatura?
10: Así es, para cualquiera.
9: Ok, y por lo que entiendo, quienes viajan más en este programa es Sociología.
10: Sí, pero al menos yo tuve otra compañera, yo soy de Ciencias de la Educación y tuve otra compañera que ella se fue a Baja California, a la Universidad de Baja California en Tijuana, ella también de Ciencias de la Educación, ella tuvo compañeras de ICEA, entonces sí son varios compañeros de diferentes carreras. En la primera edición predominó Sociología, que fueron los compañeros que estuvieron como en toda esta primera etapa, pero ahora sí ya se integran más estudiantes y pues obviamente estaría mucho más padre que otras licenciaturas también se unieran al programa, porque te hace ver más allá de lo que uno piensa que está viendo.
9: Claro, entonces el enfoque principal es la migración.
10: La migración, así es.
9: Ok, y cuando te vas de viaje en el programa de ruta migratoria, ¿qué temporalidad tiene?
10: Una semana. Una semana, nos fuimos una semana, de lunes a viernes, una semana laboral, a la universidad, bueno, a las diferentes universidades.
9: Ok, bien. Más adelante lo vamos a platicar, en este momento está abierta la convocatoria. ¿Es en fechas específicas?
10: Sí, se abre en septiembre, a finales de septiembre, mediados de septiembre es cuando empiezan ya las conferencias y las ponencias.
9: Ah, ok, justo, sí, es lo que quería que conociera la audiencia. Es un programa para conocer acerca de la migración y es un poco más enfocado como a la formación de una semana en cuanto a migración. Entonces son ponencias, son cursos. ¿Y hay algo dentro del programa que sea como práctico?
10: El programa, al ser un programa híbrido, y con diversas universidades del país, se tienen, cuando yo estuve, hubo 5 semanas, entonces fueron 4 semanas diferentes universidades, y después una semana internacional, bueno, universidades nacionales, una semana internacional, y donde hubo el intercambio Uh-huh. Bueno, la movilidad uh-huh. en sí, no, no el tema. Y pues no tenemos como tal esta parte práctica persona a persona, pero las y los docentes hacen actividades en donde nosotros podemos participar, como conferencias, algunos debates, y eso se hace de forma virtual, pero sí se tienen estas actividades.
9: Ok, ¿y algún estudiante que quisiera que se interese por este programa? ¿Ahí existe alguna beca o es por su cuenta? ¿Cómo es?
10: Bueno, cuando fue mi caso, sí hubo una beca por parte de la universidad cuando nos fuimos de movilidad, entonces sí existió ese apoyo económico.
9: Ok, ¿allá dónde llegan cuando hacen la movilidad?
10: Nos fuimos tres de licenciatura, una de maestría y una doctorante, y aparte

0: programa te permite ver la migración como un fenómeno social, pero como un fenómeno humano. Muchas veces solo vemos lo que está en las noticias o lo que podemos alcanzar a ver políticamente, por ejemplo, pero también esta parte humana, esta parte social, ¿qué hace la migración realmente? Todas las vertientes que tiene, todas las posibilidades que hay dentro del fenómeno migratorio.
1: Ok, y este ejercicio de movilidad, ¿cómo es que impacta a tu formación académica?
0: Fue muy enriquecedor, la verdad, no voy a negarlo. Creo que vivir la experiencia de tomar clases en otra universidad que no conoces y aparte en otro país y en otro idioma, porque también está ese reto, ¿no? De estar hablando en otro idioma, de estar entendiendo esto, de tener otras perspectivas culturales también. Incluso, por ejemplo, nos pasaba a mi compañero y a mí en el autobús. O sea, nosotros aquí estamos acostumbrados a que, pues pasamos los 12 pesos ahora de la combi y así, pero allá era como de, compra tu ticketcito y ese ticketcito te vale tantas horas y entonces tú puedes viajar determinadas veces, ¿no? Entonces, cuestiones así, la verdad, son muy enriquecedoras porque te hacen ver otra parte del mundo que es muy, muy, muy padre. Pero, bueno, al menos a mí también me sembró mucho las ganas de querer estudiar a otro lugar. Entonces, querer vivir esa experiencia mucho más tiempo.
1: Claro, podrías considerarlo como a las personas que decidan vivir esta experiencia en ruta migratoria sea un paso para que tomen la decisión de hacer una movilidad nacional o internacional.
0: Sí, yo creo que lo es, no solo incluso para mí, porque comentaba de mi compañera que se fue a Tijuana, también, o sea, llegó un momento en que ya le agarró mucho cariño a los profesores que estaban en la Universidad de Baja California, que hasta la fecha incluso siguen comunicándose y le han ofrecido ir a hacer una maestría. Entonces creo que te abre otra visión del mundo y sí, te da esa pauta para que quieras.
1: Sí, totalmente. Justo lo que yo te quería preguntar es cómo es que impacta también las relaciones con las personas una vez que viajaste allá. Digo, sobre todo en el ámbito académico con los doctores que conoces allá, los especialistas en el área. Y digo, al final yo pienso que es algo intrínseco que también sucedan los vínculos personales.
0: Sí, por supuesto. Yo quedé muy agradecida con el doctor René. Él, cuando fue nuestro último día de estancia allá, nos abrió las puertas de su casa, tuvimos un pequeño convivio, dio la casualidad de que era el cumpleaños de uno de los doctores con el que íbamos. Y también le festejó su cumpleaños. Fue, la verdad, fue muy, muy, muy gratificante porque te hace sentir como en casa realmente. Y hubo un momento en que yo dije, quiero quedarme aquí, quiero quedarme sí. aquí. Y lo hablábamos con mi compañero. Él y yo nos conocíamos de vista. Pero pues obviamente la relación se hizo mucho, mucho más fuerte cuando estuvimos allá. Tenemos experiencias increíbles, o sea, nos perdimos yendo un Six Flags también. Creo que ese tipo de cosas hacen que pues las relaciones sean muy fuertes. Igual con los doctores, yo les tengo muchísimo respeto. Son doctores que pues igual yo había visto, yo había a lo mejor alguna vez escuchado sobre ellos, pero tener esta relación un poquito a lo mejor más personal, pero también académica, la verdad, pues yo no tenía idea de los trabajos que hacían o de las cuestiones académicas que ellos realizan y es muy increíble conocer también su trabajo.
1: Enseguida vamos a seguir platicando más con ella, pero ha llegado el momento de hacer una breve pausa promocional, así que no se vayan, regresamos en unos minutos.
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5: Son las 4:49.
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1: Estamos de vuelta. Muchísimas gracias por continuar en sintonía a través de Suma Radio. Esto es Sin Miedo al Éxito Garza, tú como yo, lánzate de movilidad.

0: Seguimos platicando con Luz, quien se fue de movilidad en el programa Ruta Migratoria. Luz, ¿hay alguna experiencia o algunas que nos quieras compartir de esa semana que te fuiste de movilidad en el programa?
1: Claro que sí. Bueno, creo que debería comenzar por el primer día que llegamos a la universidad. Nosotros, bueno, mi compañero y yo habíamos visto el lugar que creímos más cercano a la universidad. Y sí, estábamos muy cerca, pero del estacionamiento. Okay. Estábamos a 5 minutos caminando de de la casa que rentamos al estacionamiento. Eran 5 minutos. Pero para llegar al edificio principal nos tardábamos media hora caminando. Entonces, con el calor de Texas, la verdad sí parecíamos en un momento Patricio y Bob Esponja cuando están deshidratados. Sí. Pero eso creo que fue de nuestras primeras experiencias. Porque también para alcanzar el autobús que nos llevaba al centro, teníamos que pasar el campus. Y la primera vez que tratamos de llegar al campus, lo tratamos de hacer de la forma más correcta posible, pasándolo alrededor, pero nos dimos cuenta de que nos hacíamos una hora. Entonces decidimos pasar por el campus. Y la verdad, entre miedo y risas, porque pues es la experiencia que cuenta. Pero nos pasamos el campus como si estuviéramos en nuestra casa. Y pues nos ahorramos media hora. No nos agarró la policía, que eso es importante.
0: Ok, ¿eso podía pasar o...?
1: Creemos que tal vez. Porque pues al final de cuentas estábamos entrando al campus. Acá estamos acostumbrados de que enseñamos nuestra credencial para pasar y demás. Pero pues allá no, y nos pasábamos, entonces agarramos la costumbre de pasarnos por el campus. Nos hacíamos media hora, pero era mucho mejor que hacernos una hora completa. Y creo que esa es una de las primeras experiencias que tuvimos. Creo que la más divertida sí fue cuando nos perdimos yendo a Six Flags. Queríamos integrar a nuestro otro compañero que estaba en ISEA. Él rentó a una hora más lejos de nosotros. Entonces, él tenía que tomar un camión para llegar a donde estábamos nosotros y después caminar a la universidad para tomar otro camión e irnos. Nos quedamos de ver en un lugar que se llama La Cantera, allá. Es un mall muy grande que justamente está en una cantera. Y atrás de esa cantera está el Six Flags. Entonces, nosotros pasamos a soñar algo y luego nos fuimos para allá caminando porque a nosotros se nos hizo muy fácil y no pensábamos gastar $20 en el Uber. Y porque uno lo convierte a pesos y ya le duele el codo, la verdad, lo voy a negar. Sí. Y caminamos, que la verdad la distancia era muy muy corta, eran como 20 minutos de donde estábamos, entonces no era demasiado. Y veíamos el Six Flags en lo que nosotros esperábamos a nuestro compañero. Dijimos, ay, pues lo alcanzamos allá, él iba a llegar directo ahí. Entonces nosotros alcanzábamos a ver la montaña rusa. Y pues agarramos el Maps, que no confíen tanto, y nos íbamos guiando por el Maps y llegamos a una cerca. Entonces, pues ahí no podíamos pasar definitivamente. Sí. Y como mexicano se nos salió un poquito el decir, sí nos la podemos saltar, pero pues no, no íbamos a hacer eso. Okay. Y tratamos de darnos la vuelta, pero llegó un punto en que llegamos a la autopista, como que es una tipo autopista federal más o menos. Y pues ya por ahí obviamente ya no podíamos pasar y mi compañero me decía, no, sí, sí podemos, porque pues por la orillita sí puedes. Pero llegó un punto en donde está la construcción hacia abajo. Y pues ya imposible saltar por ahí. Ya estábamos muy derrotados. Ya fue como de, no, ya nos regresamos a donde iniciamos y pedimos un Uber. Sí, nos gastamos los 30 dolorosos dólares de nuestra vida. Okay. Pero la historia no termina ahí. Okay. Llegamos al Six Flags y tratamos de comprar. Nosotros solo traíamos dinero en efectivo y tratamos de comprar y nos dijeron, no, aquí no aceptamos efectivo. Y además solo se tiene pago con tarjeta. Pero el pago con tarjeta, o sea, el boleto le sale mucho más caro. Les recomendamos que lo adquieran en línea. Bueno, ya tratamos de hacer eso. Y bueno, BBVA se cayó ese día.
0: ¡No!
1: Y no pudimos comprar en línea con nuestra tarjeta nuestros boletos para el Six Flags. Así que no fuimos a Six Flags ese día. Nuestro compañero nunca llegó tampoco. Y pues ya todos rendidos totalmente. Aparte había sido día como de festivo para ellos y había muchos, muchos niños. Y pues los Uber estaban todos saturados y nos tuvimos que esperar como otra media hora un Uber que nos quisiera llevar a otro lugar.
0: Qué barbaridad. Sí. Bueno, pero regresaron eventualmente al Six Flags.
1: No, ya, la verdad, ya es que ya no.
0: Qué barbaridad. Y entonces también te permitió conocer otros lugares, además de la experiencia académica. ¿Qué otros lugares conociste?
1: Sí, bueno, conocimos, allá hay un lugar que es un Riverwalk. y es un río, pero lo han adaptado a caminar, bueno, que las personas puedan caminar por la orilla, y hay muchos establecimientos de comida, venden muchas artesanías, hay un barquito que te lleva por todo el río y vas recorriendo San Antonio, que es muy bonito, el centro de ahí es muy bonito, el downtown, y también está el Álamo, que pues parte de la historia entre México y Estados Unidos, ahí es donde dicen que perdimos Texas, pero bueno, no voy a adentrar en esos temas. La verdad, yo siempre pensé en el Álamo, yo soy muy de ver series, y siempre dicen como, recuerden el Álamo, y recuerden el Álamo, y la verdad fue como de, bueno, y ya.
0: Bueno, aquí estoy.
1: Aquí está. También conocimos, ahí hay un jardín japonés muy bonito, muy muy bonito. Igual fue una odisea llegar hasta allá caminando porque somos muy codos a veces. pero sí, estuvo muy muy bonito, muy refrescante llegar ahí porque el sol de Texas es agotador. Uh-huh. Hay un lugar que se llama La Villita. Yo pensé que era igual como una iglesia, ¿no? En mi cabeza muy mexicana, sí. Es La Villita. Pero es una villa chiquita. Pero sí tiene muchas, en Plaza Juárez, hay un monumento hay como varios monumentos a México, hay muchas cosas que nos hacían sentir como en casa, había mucho papel picado por todas partes, aparte se acercaba noviembre, que pues Día de Muertos, fuimos a un lugar que es no recuerdo bien el nombre ahorita, la plaza creo que se llama así, es como un mercadito, y venden pues quesadillas, gorditas, aparte hay un parque para la independencia de México, para la Revolución Mexicana. Hay un parque dedicado a la Revolución Mexicana. Entonces hay como muchas cosas que nos hacían sentir parte de casa, ¿no? Todavía. Y pues muy turístico, muy bonito. Igual, muy muy bonito. Ver tan colorido todo.
0: Claro. ¿Y qué tal estaban las quesadillas?
1: No las probamos.
0: ¿No las probaron?
1: No, no las probamos. No, okay. Sentimos que íbamos a traicionarla para que tal vez sí las probábamos. Después sí nos dio mucha hambre porque nosotros hubo un día en específico con los doctores que salimos todos los profesores y mi compañero y yo a recorrer San Antonio. Bueno, al menos el centro de San Antonio. Y pues ese día ya después sí teníamos demasiada hambre y ya no encontrábamos un lugar donde comer. Terminamos comiendo hamburguesas de por ahí, pero bueno.
0: Algo seguro.
1: Sí.
0: Ok, perfecto. Oye, y bueno, ya platícanos, ya que también está cercana al tema de la convocatoria de Ruta Migratoria.
1: Claro que sí. Bueno, en esta ocasión, pues las universidades que nos acompañan de México son la Universidad de Baja California, la Universidad de Chihuahua, el Colegio de Chihuahua, la Universidad Autónoma de Chiapas, por supuesto la Universidad Autónoma del Estado de Hidalgo, la Universidad de San Antonio, UC Davis de California, y también una universidad colombiana nos acompaña en esta tercera edición de Ruta Migratoria. Pues la convocatoria ya está muy cerca, ya se pueden inscribir si así lo desean, para comenzar con las sesiones que habrá.
0: A mí me gustaría mucho que compartir con nuestra audiencia el tema de migración. Yo quisiera saber tú qué opinas. Bueno, sobre todo, ¿qué opinabas antes de la migración, antes del programa Ruta Migratoria? ¿Y qué opinas después de asistir al programa? ¿Cambió tu visión? ¿No cambió? ¿De qué forma se complementó?
1: La verdad es que sí, sí cambió mi perspectiva. Digo, yo tenía presente el tema de la migración, ¿no? Pero no me había enganchado tanto en ello, o tal vez yo no lo quería ver igual desde sus diferentes formas. Yo veía la migración como, ¿cómo decirlo? Una forma de movilizarse de un lugar a otro, claro. Pero muy académico, ¿no? Muy como de, pues las personas se van porque quieren mejorar su calidad de vida. Como que yo me acuerdo y se me pasan mis clases de la primaria.
0: De la primaria,
1: sí.
0: Claro.
1: Entonces, como que con eso se queda uno. Pero después de no solo escuchar a los diferentes profesores, pero también escuchar las diferentes historias que hay. Y también es vivir como que esta otra parte. Bueno, yo no sabía que yo era un caso extraño en migración. Me lo hicieron saber en Texas como de que, pues tú eres una persona que sus papás vinieron, estuvieron aquí, tú hablas español, hablas inglés, bueno, medianamente inglés, pero eres un caso extraño. O sea, la mayoría de las personas que vienen y que tienen a sus hijos acá, acá se quedan. Y tú no. O sea, tú te fuiste desde muy chiquita. Que también hay casos como yo, pero que, por ejemplo, no saben nada de español. O que se fueron a los 15, 16 años, regresaron a Estados Unidos, y así. Y yo la verdad es que he vivido toda mi vida en México. Pero también, esta parte, de verdad, yo me aferro a verlo desde una forma humana. ¿Qué sienten las personas cuando migran? ¿Qué sienten cuando se van? ¿O por qué se van? ¿Qué los? Yo ahorita lo veo y a mí me parte el alma. Incluso cuando me vine a Pachuca, desde mi casa, a mí me partí el alma no ver a mi mamá, no ver a mi papá. O dejar de comer la comida de mi mamá. O dejar de ver a mis hermanas, dejar de escuchar sus historias, ¿no? Aunque me interrumpieran todo el tiempo, pero esa parte tan humana también son seres que migran, que se van y que dejan su casa y que dejan todo lo que han construido. Digo, no lo veo como algo malo, pero sí, a mí me da mucho, yo soy muy sensible, insisto, y me da mucho pensar en eso. Conocí muchas historias de personas que se fueron porque en su casa ya no tenían para comer, o que vivían violencia familiar en su casa y que ya no sabían a dónde correr, o que conocí a una señora que ella desde muy joven se fue a Estados Unidos con sus hijos, y porque su marido se fue a trabajar allá y ella se fue. Ella estudió odontología en aquí en México. Y después de muchos años, ella ya tiene 60 años, más de 60 años. Ella seguía trabajando en la limpieza de una fábrica. Y me dijo un día llegó muy triste, la verdad. Y me dijo, es que hoy mi mamá falleció. Y hoy yo ya le había arreglado sus papeles para venir, para que viniera, para que yo la pudiera ver. Pero mi mamá falleció. Entonces, historias como esas, pues sí parten el alma. Y ver toda esta parte detrás, o sea, es como, uno no lo ve usualmente. Uno ve las noticias o ve las cosas y dice, pero no ve tanto que hay atrás. Yo en la carrera a lo mejor y no hablamos sobre este tipo de impacto que tiene la migración en las personas, y no solo de mexicanos que se van a Estados Unidos, sino de incluso personas que están en Estados Unidos que se vienen a vivir a México, ¿no? ¿Cómo le impacta a los niños en la educación básica el aprender otro idioma o el hacer tareas en otro idioma? Pasa mucho en Estados Unidos. Papás mexicanos aprendieron a su forma, obviamente, como todos, pero viene el niño con la tarea a lo mejor de química o la tarea de física, de matemáticas, y pues a él se lo enseñan en inglés. Los papás lo saben en español. Entonces llega esta confusión que hay al momento del aprendizaje en el niño. Incluso en la forma de en cómo tienen para escribir, muchas veces confunden las palabras que escuchan, porque ellos saben que en español significa algo y en inglés significa algo, pero muchas veces confunden el idioma al momento de escribirlo. Entonces es algo que pasa de forma muy común, y pasa igual aquí. Pueden llegar a tener alumnos que su educación básica le hicieron a lo mejor en Estados Unidos, llegan aquí en un, no sé, en quinto, sexto de primaria, primero, segundo de secundaria, y tienen que adaptarse a otras formas de enseñar, a otro idioma, y tienen que pasar todos los conocimientos que tienen en inglés o en español al otro idioma, ¿no? Entonces, es algo igual, se me había pasado decirlo, que me impactó a nivel profesional desde mi área de conocimiento, ¿no? Que es la educación. Que no lo vemos y es algo que realmente pasa.
2: Muchas gracias por compartirnos esa información adicional. Ya nada más para cerrar, ¿nos comparten las fechas ruta migratoria?
1: Claro que sí. Bueno, serán 3 semanas, es un programa híbrido de 3 semanas con sesiones y conferencias virtuales, más una semana presencial. El inicio virtual inicia el 21 de septiembre al 9 de octubre del 2026 y presencial del 12 de octubre al 16 de octubre de este año.
2: Perfecto. ¿Y las fechas para aplicar?
1: Ya pueden inscribirse.
2: ¿Hay fecha de cierre?
1: Antes de que inicie el programa. El 21 de septiembre se pueden
2: seguir. Antes del 21 de septiembre, perfecto. Uh-huh. Bueno, pues ya lo escucharon. Luz y yo les invitamos a la comunidad universitaria, tanto de licenciatura, maestría y doctorado. Nada más de licenciatura, maestría y doctorado, ¿verdad? Ok. Pues que tomen la decisión de inscribirse a este programa y que se acerquen a la Dirección de Relaciones Internacionales e Intercambio Académico para que conozcan más programas de movilidad con los que cuenta la Universidad Autónoma del Estado de Hidalgo. Luz, fue un gusto platicar contigo. Muchas gracias
1: por aceptar. Muchas gracias a ti por invitar.
2: Gracias. Recuerden que pueden escribirnos al 775-235-5501 y seguir las redes de la Dirección de Relaciones Internacionales e Intercambio Académico. Soy Alondra Rodríguez y nos escuchamos en el próximo episodio de Sin Miedo al Éxito Garza.
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5: Son las 5:05.
6: Temperatura 33 grados centígrados.

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9: Son las 5:38.

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2: Son las 5:52.